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Ayer Jesús afinó mi guitarra y agudizó mis sentidos. 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Porque hablar y escribir sobre Jesús es redundar, sería mejor actuar. 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Decir que a Jesús le gusta que actuemos, no que hablemos. Decir que Jesús es más que cinco letras formando un nombre. Decir que Jesús es verbo, no sustantivo.

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0: no es una situación exclusiva de Venezuela. Cuando nosotros recorremos el panorama educativo en otros países de América Latina, nos encontramos con situaciones similares. Inclusive la UNESCO se ha pronunciado con respecto al déficit que al 2030 vamos a tener de educadores. Y sí, es alarmante. Así que es otro elemento que se suma a lo que Fe Alegría tiene que estar poniendo en la opinión pública, la necesidad de docentes que realmente se ocupen de formar a las nuevas generaciones como un apostolado, con vocación, como un descubrir una misión de a qué hemos venido, pues, a esta tierra, que no es solo a cuidarla porque se nos dio gratis, sino también a cuidarnos entre nosotros mismos y a fortalecernos como seres humanos, que somos responsables de que este planeta que se nos entregó pues siga adelante. Y la educación es un elemento fundamental, así que igual también es forma parte de nuestra campaña, desde lo que somos y desde nuestro propio testimonio, como decía Ani cuando empezó el programa. O sea, ¿cómo más puedo yo ofrecer y motivar a alguien para que estudie educación? Bueno, solo decirle, mira, aquí estoy, tengo 43 años siendo educadora, en Fe y Alegría, ofreciendo no solo lo que sé, sino lo que he ido aprendiendo y lo que todavía me toca aprender en el camino, para formar personas, que creo que es una de las tareas más nobles que podamos ejercer, como ya se ha hecho popular por ahí. Bueno, no tiene precio cuando tú te consigues a tu exalumno, desempeñando diferentes oficios, cuando te los consigues y agradeces lo que ha sido, cuando todavía en medio de las redes que hoy podemos tener, te consigues con tus primeros alumnos y te saludan todas las mañanas. Creo que eso, bueno, no puedo decir otra cosa, ¿no?
1: Hoy estamos conversando con la profesora Luz Bettina Fuenmayor, directora del Centro de Formación e Investigación Padre Joaquín de Fe y Alegría. Hay un par de aspectos en los que a mí me gustaría profundizar, pero también queremos saber en qué quieren profundizar ustedes que nos acompañan a través de la radio, a través de nuestro canal en YouTube Fe y Alegría Media. Tienen a su disposición el 0412-691-2454. Si nos escriben, pongan su nombre y apellido y díganos desde dónde nos están acompañando. Ya son las 7:04 minutos de esta mañana.
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3: 7 de la mañana y 7 minutos.
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0: amigas y amigos de Radio Fe y Alegría, buenos días, buenos días, muy buenos días. Son las 7 de la mañana y 9 minutos, 7 y 9 minutos de la mañana y nosotros continuamos a esta hora en vivo y en directo transmitiendo para toda Venezuela a través de la Red Nacional de Radio Fe y Alegría. Además, recuerden, transmitimos para todo el planeta Tierra a través de Internet. Lo hacemos a través de nuestro canal en YouTube, Fe y Alegría Media, al que ustedes se pueden suscribir de forma gratuita para que se enteren a través de las notificaciones apenas iniciemos este espacio cada mañana. Además, lo pueden compartir, compártanlo con sus conocidos o con sus amigos, amigas, vecinos, vecinas, compañeros y compañeras de trabajo, para que más gente pueda sumarse a nuestra comunidad digital y arrancar su jornada enterados y enteradas de cuánto ocurre dentro y fuera de nuestro país. Son las 7 de la mañana, 9 minutos, hoy es miércoles 10 de junio de 2026. Llegamos a la media mitad del centro de esta semana y nosotros saludamos a quienes se suman y se incorporan a esta hora a nuestra señal. Ya es la tercera hora de primera mano. Son las 7:10 y hoy estamos conversando con la profesora Luz Bettina Fuenmayor, directora del Centro de Formación e Investigación Padre Joaquín de Fe y Alegría, a propósito de la invasión educativa a los medios, esta actividad que año a año desarrolla el movimiento Fe y Alegría en Venezuela para compartir su experiencia, sus aprendizajes y su compromiso también con la educación venezolana. Habían algunos aspectos en los que yo quisiera profundizar, que iba mencionando, a propósito de esta última pregunta que hacía Héctor y la respuesta que teníamos, si una experiencia tiene Fe y Alegría, aunque no necesariamente sea siempre su principal bandera, es esa capacidad de sumar gente, de trabajo en red, de trabajo colaborativo, de entender que si se hace con otros y con otras, es más probable que sea exitoso. Es más probable que tenga una incidencia mayor y un alcance más relevante en eso de buscar transformar espacios. Y estamos en un país donde se habla mucho de reconstrucción, de reinstitucionalización, de reconciliación, de juntarse con gente, en una realidad que cambió, sin duda, a partir de este año, sobre todo por los hechos del 3 de enero, y donde hay un montón de actores buscando un lugar y unas maneras. ¿Qué representa Fe y Alegría en este contexto venezolano desde esa capacidad de sumar como un actor para la Venezuela que estamos soñando, aunque a veces no todos lo digan en voz alta?
1: Sí, me hace recordar una conversación de ayer con una persona que primero me hacía la pregunta, ¿qué teníamos? ¿Qué tienen ustedes en Fe y Alegría? No porque él no supiera, sino como para que yo reafirmara, hiciera consciente algunas de los recursos con los que contamos, pero su conclusión final viene a mí hoy para tu respuesta, ¿no? Decía, mira, Fe, todo lo que tú me estás diciendo que tienen es un aporte que todos reconocemos en Fe Alegría. O sea, él, aunque ya sabía la respuesta, la reafirma diciendo que Fe y Alegría en el país es siempre una referencia de posibilidades de hacer cosas y de hacerlas bien. Y sí, tiene razón. Nosotros en Fe y Alegría, la historia de los 71 años de Fe y Alegría en el país va dando cuenta de que cuando nos juntamos, cuando tomamos las decisiones, pues las hacemos para que todo salga bien. Además, eso es forma parte de uno de nuestros pilares, ¿no? Hacer el bien y hacerlo bien. Y de esa inspiración de esa frase que inspira nuestro modo de hacer, nuestro modo de proceder, la gestión de Fe y Alegría, es lo que ha permitido precisamente que cuando Fe y Alegría presenta una propuesta, logre sumar, pero también que pueda sumarse a otras propuestas cuando coincidimos en el propósito. Cuando nuestro propósito y el de otro coincide, pues sencillamente nos juntamos para llevar adelante acciones que permitan sumar a la construcción del país, sumar a la educación y en estos tiempos fundamentales sumar en ese aspecto que señala que tiene que ver con la reconstrucción, ¿no? Y que implica no solo un aspecto económico, sino también político, social, cultural, que quizás sea uno de los que más nos va a costar.
0: Y el que a veces se queda más rezagado en la conversa, ¿no?
1: ¿El qué?
0: Y el que a veces se queda más atrás
1: en la conversa. Ah, sí, por supuesto, el que a veces se queda más rezagado y al que tenemos que prestar mucha atención, porque si no hay unos cambios culturales que tienen que ver con los hábitos, con los modos en los que hemos ido asumiendo resolver algunas situaciones, pues avanzar va a ser cuesta arriba.
2: Profe, hay una precisión que a veces nos cuesta hacer mucho, ¿no? Pero la gente que nos está escuchando hasta ahora, afortunadamente estamos saliendo a través de las radios, pero también a través de plataformas digitales, y nos pueden estar escuchando en cualquier lugar del mundo. Una gente que tiene la posibilidad de ayudar, que tiene la posibilidad de sumarse, de hacerse corresponsable con alguna iniciativa de Fe y Alegría, ¿cuál es el mecanismo más adecuado? O sea, ¿se llama a algún lugar, se busca un correo electrónico, se visita alguna oficina? ¿Qué es lo más recomendable? Porque estoy seguro que después de escuchar la entrevista y de escuchar las entrevistas que van a ocurrir esta semana en la invasión educativa a los medios, habrá mucha gente que se interese, incluso con esto que usted mencionaba al principio, una beca, una donación puntual o sumarse a una donación recurrente para un programa en específico. Y siempre es bueno aclarar y decirle a la gente por dónde pueden ser esas vías para comunicarse y para llegar de manera más directa a Fe y Alegría Venezuela.
1: Sí, para llegar a Fe y Alegría Venezuela, pues tenemos varias vías. La principal, en términos de distancia, es visitar nuestra página web, fealegría.org. Y allí están establecidos unos canales a través de los cuales las personas pueden contactarnos para ofrecerse, para ofrecer colaboración, para ofrecer posibilidades de trabajo. El alcance que la tecnología hoy da permite además establecer contacto quizás más directo con alguna iniciativa en particular. Allí en la página le permite conocer un poco más de Fe y Alegría, porque forma parte de lo que uno va explorando, ¿verdad? Vamos a ver qué tanta cosa hay aquí en Fe y Alegría. Entonces, bueno, en la página web de Fe y Alegría Venezuela consigue lo que somos, la definición de nuestra misión, todo lo que caracteriza a Fe y Alegría. Consigue también mirar los programas que atendemos, y allí quizás eso pueda despertar un poquito más el deseo de apoyar en acciones más concretas. Pero sí, es una persona que le gusta ir a mirar, ¿verdad? El contacto, el cara a cara. Bueno, tenemos oficinas regionales en todo el país que igualmente están establecidas, y puede ver el directorio en la página web. Oficinas regionales de los diferentes programas, del programa escuela, del programa de educomunicación, de capacitación, en cuatro estados, las posibilidades para la educación universitaria. Así que hay modos diversos de contactarnos, ¿no? Y a través de la radio, bien lo acaba de decir Iraní, somos una red de emisoras. Así que en este mundo conectado, nosotros también estamos conectados a través de las diferentes redes, del Instagram, del Facebook y de nuestros espacios físicos aquí en Maracaibo, que quizás es donde la gente más pueda estar escuchando en este momento. Estamos en el edificio Fe Alegría, situado detrás del Gran Bazar, frente al CDI, en el centro de la ciudad de Maracaibo. Así que, bueno, dispuestos, cualquier centro educativo, cualquier espacio donde usted ve ese corazoncito, usted se puede acercar, ofrecer, consultar, poner sobre la mesa la inquietud y su deseo de colaborar, que efectivamente lo estaremos atendiendo.
0: Profesora Luz Bettina, de verdad, ha sido un gusto tenerla en este espacio. Muchísimas gracias por acompañarnos. ¿Algún mensaje final que quiera compartir con nuestra audiencia?
1: Yo también agradecida, pues, de este espacio, siempre poder estar frente a este micrófono y poder compartir parte de lo que Fe Alegría va dejando en su hacer, siempre es un gusto para mí. Y en este momento en el que estamos en esta campaña, creo que tus preguntas van dejando como, bueno, muchos elementos para la reflexión, como también decía Héctor, pero especialmente este año, nosotros queremos insistir en que somos una institución que de una u otra manera se va ocupando de en el marco de lo que estamos ofreciendo, el cuidado de las personas, el cuidado de todo lo que nos rodea, y eso implica tener una mirada integral de la formación que damos, tener una mirada integral de lo que hacemos para que podamos atender no solo este mundo que nos rodea, esta sociedad en la que trabajamos, sino también a las personas que hacen posible que este mundo pueda seguir adelante. Y eso implica a nuestros alumnos en la escuela, con nuestra propuesta educativa, implica también a las personas que están a cargo de esa función, como todos los docentes, pero también a las comunidades con las que vamos acompañando también su proceso de formación en proyectos, en miradas de lo que les va ocurriendo alrededor, y en ese deseo de que juntos podemos seguir fortaleciendo la educación venezolana, pero sobre todo las posibilidades de ir construyendo una Venezuela diferente, que creo que eso a nadie le va a molestar, ¿verdad? Cuando el deseo de cambio y de que las cosas puedan marchar de otra manera es compartido, nos juntamos sin distinciones porque tenemos un propósito común.
0: Ahí escuchaban ustedes entonces, es la profesora Luz Bettina, fue mayor directora del Centro de Formación e Investigación Padre Joaquín de Fe y Alegría, acompañándonos esta mañana, compartiendo parte, apenas una pequeñita parte de la historia que se ha, digamos, construido en estos 71 años del movimiento Fe y Alegría en Venezuela. Esta entrevista, como las que hacemos, queda a disposición de todas y todos ustedes, por supuesto, en nuestro canal en YouTube, Fe y Alegría Media. Ya son las 7:21 minutos de esta mañana. Vamos a avanzar. A ver. Bueno, tenemos ya comunicación con nuestra compañera Yosimar Ampíes, quien está lista hoy, aunque no es su día habitual con nosotros, hoy tiene una entrega especial, porque ella ha estado haciendo seguimiento, ha estado muy pendiente, y va a contarnos lo que se viene el día de mañana con la inauguración del Mundial y lo que serán estas ceremonias de apertura que suben el telón a partir de este 11 de junio. Yosimar, te escuchamos, bienvenida, buenos días.
3: Buenos días para todos los que a esta hora se conectan y escuchan de primera mano. Bueno, y ustedes dirán, ¿qué hace Yosimar un miércoles en de primera mano? Pero bueno, ya irán y les adelanto. Estoy aquí para contarles un poquito de lo que, bueno, serán estas ceremonias de apertura del Mundial 2026 y aquellos artistas que se presentarán en cada show. Como saben, bueno, el inicio del Mundial 2026 se acerca, muy cerca de hecho, y por primera vez en su historia habrá tres ceremonias de apertura independientes, una en cada país anfitrión, y además, bueno, también la gran final que tendrá un espectáculo de medio tiempo a lo que se podría decir como al estilo del Super Bowl, la selección de los artistas que se presentarán en las cuatro ciudades que se alinean además con la magnitud de la Copa, de lo que, bueno, es el fútbol más grande y esperado por los fanáticos, sino bueno, pregúntenselo a Francisco y a Juan, que representa el encuentro cultural que lo rodea, también mueve mucho el tema del arte y el espectáculo, porque bueno, sí les puede parecer como que qué tiene que ver esto con espectáculo, pero todo lo que tiene que ver con el mundial y estas cosas. También en cada año los debuts de cada país tienen como coanfitriones con sus respectivos shows de inauguración que se celebran en distintas fechas, ofreciendo, bueno, en este caso tres espectáculos para la audiencia. Así que bueno, yo hice mi investigación y bueno, el partido inaugural de la Copa, que será, como lo dijo Irene, el 11 de junio, en este caso con México versus Sudáfrica en el Estadio Azteca, en esta primera presentación del Mundial se refleja como la identidad latinoamericana en esta primera ciudad con una mayoría de artistas latinoamericanos, como es Maná, Alejandro Fernández, Belinda, J Balvin, Los Ángeles Azules, y adivinen, el artista venezolano Danny Ocean estará presente también en esta primera ciudad anfitriona con estos otros artistas en lo que será esta primera entrega. Luego el viernes 12 de junio será la inauguración de los otros dos países anfitriones en este caso. El primer partido se jugará en la ciudad de Toronto y se enfrentarán Canadá versus Polonia. Y las estrellas que se presentarán antes de iniciar el partido son, por ejemplo, Alessia Cara, Jessy Reyes, Eliana, William Prince. También se habló de Nora Fateri y de Michael Pulev. Se dice en este caso que en este mismo viernes por la noche será el debut de los Estados Unidos en la ciudad de Los Ángeles con el partido de Estados Unidos versus Paraguay, y en este caso representa como la capital del mundo del entretenimiento, por lo que bueno, también representa la industria de entretenimiento y musical de los Estados Unidos, y los artistas que se estarán presentando en este tercer show será Anita, también Lisa, estas chicas de Blackpink, es una banda coreana también, Katy Perry, Rema y Tyla, quienes bueno, también se repiten tras presentarse en México. También se habla mucho de la expectativa de cómo será esto por temas de que se estará realizando entre ciudades, pero han decidido dividirlos por días y por horas para que se pueda dar cada presentación. Y acerca de la gran final del Mundial, que también, bueno, se espera mucho que se estará realizando por primera vez en la historia como un show de medio tiempo, será el domingo 19 de julio en el MetLife Stadium de Nueva York, y por primera vez, como les cuento, tendrá un show de medio tiempo al estilo Super Bowl. En este caso, bueno, la presentación fue curada o creada por Chris Martin, vocalista de la banda Coldplay, y organizada en colaboración con la organización Global Citizen, que además se encarga también de estas cosas. En este caso, este show estará encabezado por tres artistas. Shakira, por supuesto, si se habían preguntado por qué no la había nombrado, interpretará el tema oficial del Mundial 2026, Die Die, del que también hemos hablado mucho en escena, junto a Burna Boy, Madonna y la banda surcoreana BTS, que bueno, también ha sido una sorpresa que sean invitados para este show, pero bueno, es una banda que también ha venido como reafirmándose muchísimo en el mercado y estarán presentes en este medio tiempo de la gran final. También hablarles un poquito del tema de la transmisión del Mundial 2026, que estos temas a veces también suelen ser polémicos por todo lo que como tal la FIFA garantiza con el tema de lo que tiene que respetarse sus transmisiones y todo este tema, pero bueno, en Venezuela, que es lo que nos interesa para los que estamos acá, se podrá ver en D-Sport, también en DirecTV, disponible también en plataformas de streaming, como por ejemplo Disney Plus a través de la señal de ESPN, y por ejemplo en señal abierta para los que más consumen televisión así, pues a través de TV. Por otro lado, también la FIFA logró como una alianza con las plataformas de videos de YouTube y permitirá, por ejemplo, observar por este medio desde el saque inicial hasta los siguientes 10 minutos de cada partido. Se dice que en esta edición de la Copa del Mundo es una, bueno, de las más diversas de la historia en cuanto al torneo, a lo que también significa espectáculo, a los artistas que ha movido, a lo que se maneja con temas de redes sociales, porque bueno, como les dije al principio, por primera vez el Mundial de Fútbol será organizado por tres países anfitriones de forma simultánea, y además por primera vez, esto ya seguro lo saben, 48 selecciones disputarán este torneo. Así que bueno, ampliaron el número de participantes de 32 a 48 y todo esto hace que sean ediciones novedosas y que la gente también tenga como mucha expectativa de ver algo que nunca ha visto antes, a pesar de ser el Mundial algo tan grande, pero también como ya han ido a las costumbres que se realizan año a año. Así que bueno, está como a la expectativa de lo que será la Copa del Mundo 2026. Y de lo que esta también va a significar. Así que estaremos muy pendientes porque los mismos días de la ceremonia de inauguración, los países anfitriones entonces jugarán los primeros partidos, como les dije, el jueves 11 México y Sudáfrica, el viernes 12 de junio Estados Unidos versus Paraguay, a las 9 de la noche ahora Venezuela, si no estoy equivocada, y Canadá versus Bosnia y Herzegovina en el Estadio de Toronto a las 3 de la tarde hora Venezuela. Así que bueno, estaremos muy pendientes también de lo que esto va a significar. Hoy es como un adelanto o una expectativa de lo que se, de estas presentaciones que comenzarán el día de mañana y luego el viernes, y si es mi día de en escena, estaré aquí para contarles entonces lo que fue, cómo pasó, cómo lo recibió la gente y cómo ha marchado hasta ese momento. Así que bueno, ha sido un placer acompañarlos por un ratito hoy y contarles detalles de lo que serán estas presentaciones de, del Mundial en cada show también, como en estas ceremonias de apertura. Y el viernes, bueno, ampliamos muchísimo más esta información. Volvemos con ustedes al estudio.
0: Muchísimas gracias, Yosimar.
2: Yosimar acaba de hacer un ejercicio de storytelling, pero impresionante. ¿Cómo contar el Mundial sin hablar del Mundial? O sea, no entendí nada. No, mentira, Yosimar. Me encantó que podamos hacer una hilación de historias del Mundial sin que haya un resultado todavía. Así que, nada, me quito el sombrero con Yosimar.
0: Bueno, y creo que, aunque voy a meter de una llaga, aunque Venezuela no está clasificada, no logró clasificar y participar en este Mundial, al menos vamos a tener representación en los artistas que se van a presentar, ¿no? Ahí Venezuela, ahí está Dani Ocean, y es venezolana también la que le pidieron escribir el tema para los voluntarios, el tema musical para los voluntarios.
2: Ah, ¿verdad? Sí, eso lo dijimos hace como un año, ¿no? Más
0: sí,
2: o
0: señor.
2: Menos, que salió eso.
0: Sí, señor. Así que, bueno, de alguna forma Venezuela está presente, no con jugadores de fútbol, pero está.
2: Y tenemos árbitros también.
0: Hay que hacerse parte de la fiesta que arranca mañana. No con volvernos locos, Héctor, estamos trabajando. Nosotros vamos a seguir con De Primera Mano.
2: La audiencia Francisco, comprenderá que cuando Juan, digan Héctor, y Héctor está mirando,
0: no nos dejen a Yohani a mí solas en este espacio, por favor.
2: Solamente voy a pedir el día libre el día después que juegue España contra Uruguay, porque es a las 4 de la mañana. O me pego ahí, voy a llegar pegado del juego. Llego pegado al programa.
0: Bueno, eso mientras parece, llegue, sí se despierto y los ánimos no vengan condicionados por el resultado.
2: Ay, Dios.
0: Podremos avanzar. Que cada quien vea a quién le pone el corazoncito y a quien liga y que se emocione. A mí me encanta el Mundial porque me gusta ver el buen fútbol y suele ocurrir en esta temporada. Yo siempre he dicho, yo escojo a quién le voy cuando no tengo ninguna afinidad histórica, geográfica. Bueno, escojo dependiendo del uniforme que me guste más. Veo los colores del uniforme.
2: Bastante atractivos los de Senegal, Camerún, siempre son coloridos.
0: Y tengo una debilidad por la gente más vulnerable. Entonces, el segundo criterio es el que arranca perdiendo.
2: A Cabo arranca... Verde, te lo tengo. Vas a ir a Cabo Verde.
0: Al que arrancan dándole palo, yo voy ligando que sea capaz de reponerse y ganar y anotar.
2: Ya tiene selección, Cabo Verde. Vas a ir a Cabo Verde.
0: Y eso me hace disfrutar cada partido. Yo le voy a alguien en cada partido. Todos los partidos son importantes, dependiendo del color del uniforme. Pero hay otros que sí, por tradición, por cercanía, por identidad latinoamericana, me hacen ojito. Eso les voy un poquito más. Como no hay selección venezolana, tengo que ligar otro. 7:32 minutos.
2: Yo te acompaño hasta a los que hablan castellano. Ya cuando tú me pones a Brasil enfrente, yo automáticamente genero una antipatía. Mira, por Brasil.
0: A mí me caen bien los brasileños, pero nunca he ligado la selección brasileña para un mundial.
2: A mí tampoco.
0: Es la pentacampeón. Por mí que pierdo. Si no, yo no discuto lo del pentacampeonato, pero no sé, que debe ser por aquello de que no me gustan las hegemonías, entonces.
2: Que siempre ganan, o siempre ganaban.
0: Debe ser por eso que me gusta derribar a los hegemónicos. Entonces, bueno, debe ser por eso que nunca han ligado a Brasil. Bueno, son las 7:32 minutos, 7:33. Se actualiza el digital de Radio Fe y Alegría. Y nosotros vamos a avanzar porque Rafa también tiene su favorito para el Mundial.
2: ¿A quién le irá Rafaela? ¿A quién?
0: Pero ya nos dirá, además de contarnos cuáles son las condiciones meteorológicas para lo que resta de esta jornada, hoy miércoles 10 de junio de 2026. Rafa, te escuchamos. Buenos días.
4: Muy buenos días, estimada licenciada Iranía Costa, también para Héctor Escandel, el experto en fútbol. Yo voy a Portugal.
2: A Portugal.
0: Mira, ah, mira, pare de sufrir, hermano.
2: Portugal tiene chance, dicen por ahí.
0: Bueno, sí. Dicen.
4: Bueno, no sé si ya leyeron la noticia de la selección venezolana de Medina de Venezuela, que ayer empató a Uruguay.
0: A Uruguay con un golazo de la reina.
2: Juan.
0: Golazo el de Reina Castellano.
4: Uh-huh. Perfecto, estamos al día entonces. A nivel climatológico, estamos con el clima venezolano arriba. Bueno, desde hoy entonces, el último boletín de la mañana, el INAMET activo, superactivo, con las condiciones del clima. Ahí estamos viendo ya un poco cómo se acerca, ya está sobre el territorio venezolano. Es una vaguada, no es ninguna onda tropical, está sobre la Guayana Esequiba, generando mucha lluvia al sur y al centro, y posiblemente va a estar tocando para la tarde todo lo que es la zona oriental del estado de Bolívar, desde San Félix y hasta Santa Elena de Guairén. Toda esta zona está en el eje de esta tormenta. También a esta hora está lloviendo ya mucho hacia San Rafael de Curiapo, Pedernales, toda la fachada atlántica del Tamacuro con lluvias, avanzando hacia la capital, por lo menos para antes del mediodía, pudiera estar cayendo un aguacerito blanco por allá, por Tucupita. Así que pendiente, sigue lloviendo hacia el sur de Amazonas. No ha parado de llover en Amazonas y sigue las condiciones bastante intensas para allá. El INAME informa hace pocos minutos que la onda tropical número 11, ubicada sobre el delta de Amacuro, ya está la onda tropical 11, ahora sí ya la dan como onda tropical 11, está ubicada sobre el delta Amacuro. Asimismo, se aprecian algunas áreas nubladas acompañadas de precipitaciones, principalmente en nuestra Guayana Esequiba, Amazonas, delta Amacuro y sur de Monagas. Así que ya está, la están dando como onda tropical 11, que la estaban poniendo para dentro de unos 3-4 días, pero ya, ahora sí, enseñaron la cosa. Hace exactamente 59 minutos actualizaron esta información en la página iname.gov.be y en las redes sociales de Instagram están dando esta información como de última hora, break news en climatológico para Venezuela. Tenemos entonces onda tropical 11 ya tocando territorio y avanza unos 30 kilómetros por hora, viene bastante rapidita y va a estar moviéndose por todo el sur oriente de Venezuela. También por los vientos que soplan, va a estar a media mañana y para la tarde tocando el sur de Maturín y también la zona central de Anzuategui. Así que activados para el día de hoy con esta información. También estamos hablando de la onda tropical Cristina, que está entre El Salvador, Managua, Nicaragua, y también va a estar afectando el sur de México y también Honduras. Así que es la onda tropical casi como un huracán, ya casi en categoría 1, formándose en el Pacífico, y un poco la confusión que se han presentado, creo yo, en las redes sociales, de que hay un huracán, pero que lo ubican sobre Venezuela, supongo también por la onda tropical número 11. Pero no hay ondas tropicales, no hay tu huracán sobre Venezuela, es lo que ratifica el INAMET para el día de hoy. Estamos sin huracanes en el Atlántico, porque todavía sigue estando esta parte del océano Atlántico bastante frío. Por acá arriba no se mueve nada de viento caliente, solamente viento frío. Con eso nos vamos y nos despedimos agradeciendo su sintonía al día de hoy. Adelante, compañeros.
0: Muchísimas gracias.
2: Muchas gracias.
0: Mira,
2: Rafa.
0: Bueno, vamos a ver. Un grande de la narración del fútbol, ¿eh? A Papaito, Lázaro Papaito Candal. Mira, yo creo que mis primeros partidos de fútbol los vi por cómo él gritaba.
2: ¿Qué hiciste, Papaito?
0: ¿Qué hiciste, Papaito? Yo creo que me acuerdo clarito, estaba chiquita. Y Lázaro Papaito Candal estaba narrando unos goles de Batistuta. Pero creo que fueron uno o varios goles en un partido, no me acuerdo de cuál partido, eso fue hace mucho tiempo.
2: Mi primer mundial fue el del 90, pero no me acuerdo porque tenía 2 años. Mi primer mundial,
0: sí, por eso,
2: me acuerdo, fue el del 94.
0: Creo que fue el del 94.
2: Me acuerdo que me empezó a interesar. Penalti de Roberto Bayo, me acuerdo de la sacada del campo de Maradona, de eso era un niño, pero me acuerdo.
5: Yo no me acuerdo de esos detalles, pero me acuerdo es de Lázaro Papadito Candal, porque ahí me empezó a interesar un poco. De 90, de Italia 90, solo recuerdo la final. Si mi recuerdo está bien, fue en penales que se definió, ¿verdad? Italia-Brasil.
4: Yo recuerdo uno.
5: No, debes recordar un montón, Rafael. Pero ese lo recuerdo no porque viera el partido o porque me interesara, sino porque mi papá estaba muy emocionado frente al televisor.
2: Fue Alemania, esa que tú dices fue la del 94, porque la del 90 fue Alemania-Argentina.
5: Ah, bueno, fue la del 94 entonces.
2: Que la perdió Maradona, la final del 90, que venía de ganar del 86.
5: Ah, bueno, exacto. Entonces fue la del 94 terminó en penales.
2: 94, sí, Italia-Brasil. Que ganó Brasil,
5: correcto. Ahí ganó Brasil y después perdió en Francia.

0: Ah, mira.
1: Ahí tienes, pues. Ahí tienes, ahí tienes, ahí tienes.
0: Ah, mira, mira, este domingo en La Máquina del Tiempo, por Fe y Alegría 88.1 FM, tenemos ese rank
1: Ah,
0: a las
1: mira, qué
0: 7
1: fino.
0: de la noche. Así
1: Está
0: que no
1: bueno.
0: se lo pueden perder. Son las 7:40 minutos, 7:40 minutos. José Leonel Gutiérrez había enviado su mensajito y dice que la
1: ¿Qué hiciste,
0: ceremonia.
1: Nanú? Dice José Leonel. También de papaíto con Nanú Díaz.
0: Ay,
1: Qué
0: ay.
1: dupla, qué dupla,
0: Sí.
1: qué dupla.
0: Dice, el concierto de mañana es espectacular. Desde el 2010 se realiza un día antes de la inauguración y el primero lo inauguró Nelson Mandela. Me acuerdo, Sudáfrica
1: Sí.
0: 2010, con Nelson Mandela en el campo de fútbol.
2: Pensaba que era Nelson. ¿Eh? Aquí dice que la frase de papaíto nació en el 82, en el Mundial de España.
0: Bueno, de ese no me acuerdo.
1: Imagínate,
0: Me
1: imagínate
0: acuerdo
1: tú,
0: del
1: imagínate.
0: 94. Y papaito la narró hasta cuándo. Hasta llegó al
1: Narró con el
0: 2002 o
1: hijo
0: hasta
1: en
0: ahí.
1: el 2006, narró con Alex Randall, Meridiano, yo lo recuerdo, para el Mundial del 2006. No
0: Todavía
1: lo
0: en el
1: recuerdo en el Mundial
0: 2006.
1: del 2010, no, ya
2: Sí,
1: no lo
2: aquí dice que
1: recuerdo.
2: en 2006 fue narrador deportivo con Meridiano Televisión.
1: Exactamente. Sí, es que ahí me
0: Ya,
1: acuerdo
0: hasta
1: que hizo
0: ahí.
1: dupla con su hijo y fue como un acontecimiento ahí con Alex
0: Y ya
1: narrando
0: luego
1: Meridiano.
0: Alex se convirtió en más referente
1: Superstar.
0: del
2: Bueno,
0: fútbol.
2: dice, incluso hasta 2011 dice Copa América.
0: Ah,
1: Ah,
0: mira,
1: mira, mira,
0: estuvo
2: mira.
0: activo bastante, Lázaro. Bueno.
1: Mejores canciones, dice Leo. Italia 90, Il Divo 2006, Copa de la Vida. La Copa de la Vida fue en el 98,
0: La
1: ¿no?
0: Copa de la Vida fue en el
1: Ah,
0: 98. De
1: ya,
0: hecho,
1: ya.
0: se
1: Está diciendo que
0: disputan
1: la de Italia 90, la
0: la de
1: del
0: Italia
1: Divo para
0: 90.
1: 2006, la de la Copa de la Vida para el 98. Ese es su ranking, ese es el ranking de Leo.
0: De hecho, hay una. Depende de cuántos nostálgicos consultes, puede tener más votos. Italia 90 o la Copa de la Vida como el mejor himno de todos los tiempos de los
1: Yo
0: mundiales.
1: pensé que ese ranking lo ganaba Waka Waka, chico, ¿ah?
0: No, no, no,
1: ¿No?
0: no.
1: Más popular, más comercial, ¿no?
0: Está entre los mejores, sí,
1: No,
0: cómo no.
1: pero la
0: No,
1: de
0: está
1: Ricky
0: entre
1: Martin, yo creo
0: los
1: que
0: de
1: fue
0: mayor
1: más.
0: reproducción, pero es lo que significaron
1: Sí,
0: y lo
1: yo creo que la
0: que.
1: de Ricky Martin fue
0: Y lo
1: más.
0: que supusieron para esos mundiales y para el mundo del espectáculo vinculado a los mundiales, bueno, lo de Italia 90 fue nostálgico para los
1: Sí.
0: amantes del fútbol. Además, investigando, mirando, pues decía, era la primera vez que se podía transmitir en vivo a color para las masas esa inauguración con estos artistas que interpretaron la canción de Italia 90. Y eso
1: Y fue
0: marcó una
1: además
0: diferencia.
1: políticamente un cambio generacional y por eso
0: Sí,
1: también
0: un
1: era la
0: cambio
1: nostalgia.
0: importante. Ahí empiezan los cambios en la manera de asociar, porque antes eran más marchas, más himnos con otro ritmo. Bueno, de ahí en adelante se marcó una diferencia. La de USA 94, Gloryland, también tuvo su impacto relevante. Y para mí, Francia 98 marca un antes y un después, que es cuando empiezan a meter artistas conocidos y sobre todo los latinos empiezan a aparecer con una relevancia interesante.
2: Dice
0: Esto
2: Francisco
0: es Copa América, quien manda.
2: que despidamos con Héctor cantando un pedacito.
0: Que
1: ¿De
0: canté.
1: cuál? ¿De Waka Waka? No, no, se va la. No,
0: De la
1: se
0: Copa de
1: quedan
0: la
1: sin
0: Vida.
1: audiencia para la última hora. Se quedan sin. Yo prefiero decir chao, nada más así. Chao, chao, chao. Chao, chao.
0: Gracias por acompañarnos esta mañana. Gracias por dejarnos a nosotros acompañarles a través de este espacio. Que tengan todos y todas una bonita mañana, un bonito miércoles. Será hasta la próxima y recuerden, siempre sonrían, que eso es gratis. Hasta luego.
1: Adiós.
3: Siete de la mañana y 44 minutos. 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
4: Siete de la mañana y 45 minutos.
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7: ¿Qué tal, amigos y amigas? Estamos iniciando las informaciones el día de hoy en Aler Contacto Sur Matutino. Estamos en miércoles 10 de junio de 2026. Saludándote desde Managua, Nicaragua, Nelson Rodríguez. En breve les daremos a conocer el adelanto de las informaciones del día de hoy. Iniciamos con los titulares. En Haití, secretario general de la ONU anuncia visita a este país caribeño, agobiado por la violencia.

0: precio de la canasta básica. En Honduras reportan 150 familias damnificadas y la paralización de las actividades pesqueras debido al paso de la tormenta Cristina. En Perú anuncian calendario para elecciones regionales mientras continúa el conteo de votos de las presidenciales. En breve ampliamos estas informaciones.
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0: Iniciamos el informativo el día de hoy con bastante lluvia en Centroamérica, principalmente en la zona costera del Pacífico de Nicaragua, Honduras y El Salvador. Iniciamos las informaciones en Haití. Este país sigue enfrentando una grave crisis de seguridad y humanitaria. Ante esta situación, el secretario general de la Organización de Naciones Unidas, ONU, Antonio Guterres, visitará el país en los próximos días y hará una escala en República Dominicana. Así lo reporta Mario José de Radio Ceibo en República Dominicana. Te escuchamos, Mario.
3: Gracias, compañeros de Contacto Sur. El secretario general de la Organización de las Naciones Unidas, ONU, Antonio Guterres, realizará una visita oficial a Haití el próximo 16 de junio con el objetivo de evaluar de cerca la crisis de seguridad y humanitaria que afecta a esa nación caribeña. Antes de llegar a territorio haitiano, el máximo representante de la ONU hará una escala en la República Dominicana, donde sostendrá encuentros relacionados con la situación regional. La visita se produce en momentos en que Haití enfrenta una grave ola de violencia provocada por grupos, lo que ha generado el desplazamiento de cientos de miles de personas y un deterioro de las condiciones de vida en la población. La comunidad internacional mantiene su atención sobre el país, mientras continúan los esfuerzos por restablecer la estabilidad y fortalecer la asistencia humanitaria. República Dominicana sigue siendo uno de los países más involucrados en el seguimiento de la crisis haitiana debido a la cercanía geográfica y los desafíos compartidos en materia migratoria y de seguridad. La visita de Guterres es vista como una oportunidad para reforzar la cooperación internacional y promover soluciones que contribuyan a la paz y al desarrollo en la región del Caribe. Es todo lo que tenemos desde Radio Ceibo en República Dominicana para Aler Contacto Sur. Les informó Mario José.
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0: Seguimos en Venezuela. Maestros de la educación pública de este país anuncian que paralizarán sus actividades este miércoles 10 de junio para exigir mejores condiciones laborales. La información la tiene José Blanco desde Radio Fe y Alegría. Te escuchamos.
4: Reciban el saludo desde Venezuela para América Latina y el Caribe. La comunidad de educación se prepara para este próximo miércoles, donde estarán realizando un paro de actividades de manera de protesta. La profesora y dirigente sindical Griselda Sánchez, quien preside la ONG Fordici, informó que en las regiones del país, los docentes son objetivos de atropellos por parte de supervisores. Según Sánchez, entre las faltas que incurren los directivos del sistema público de educación, se encuentra no recibir las órdenes de reposo de los trabajadores.
5: El grueso de los casos son de las regiones, por eso mi llamado a las regiones, porque en las regiones la violación de derechos es más fuerte, y quiero que esto, ojalá que esto se escuche a nivel internacional, porque las violaciones de derechos son de verdad de terror. O sea, maestros que están de reposo con cláusulas, que tienen una cláusula del 60% y les dejan de pagar sus salarios, trabajadores, administrativos, obreros, o sea, le violan sus derechos. En las regiones ni siquiera le firman los documentos a los maestros, a los trabajadores cuando presentan, no le quieren recibir los reposos. Todos los jefes de zona de todas las regiones de Venezuela, específicamente los de Zulia y los de Barinas y los de el Estado Carabobo, deberían de ser despedidas. Hay que aplicarle lo que establece el artículo 23 de la Constitución, porque en uso de sus funciones le violan el derecho a los trabajadores y pues hacen un daño terrible a la familia venezolana. Muchas maestras son madres y padres de familia. Entonces, ¿cómo es eso que le quitan su salario? No le hacen el debido proceso, no le notifican.
4: La dirigente sindical enfatizó que este 10 de junio la movilización de protesta es consecuencia de la política de bonificación del salario de la clase clase trabajadora del país que lleva adelante el Ejecutivo Nacional.
5: El día 10 tenemos acciones sindicales en toda Venezuela. En muchos estados, más de 10 estados de Venezuela, los trabajadores se van a movilizar, no solamente los maestros, también los obreros y los administrativos, que estamos siendo afectados por esta política de bonificación donde no se reconoce el bono como salario, a pesar de que el 104 de la Ley Orgánica del Trabajo lo establece.
4: Para

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2: Continuamos con otras informaciones. En República Dominicana, consumidores están preocupados por el incremento del precio de la canasta básica. Así lo advirtieron que, de continuar el alza en los combustibles, se podría también incrementar los precios de los productos de la canasta básica. Informa Roxana Marmolejos.
3: Saludos amigos de Latinoamérica y el Caribe. En República Dominicana, comerciantes advierten que el costo de algunos productos de la canasta básica podría variar si el precio de los combustibles sigue aumentando. Si los carburantes suben entre 3 y un 5%, sería inmanejable para los mayoristas. Iván García, presidente de la Federación Dominicana de Comerciantes, entiende que los consumidores no están manejando suficiente dinero. Esta situación se refleja desde hace varios meses en el comportamiento del mercado.
4: De diciembre al mes de mayo se redujo alrededor de 45 mil millones de pesos que no están circulando en la calle. Entonces el consumidor no tiene mucho dinero y por eso entonces hay una sobreoferta y no están demandando todos los artículos. Por eso el comercio solamente creció un 1.7%. El plato Fon y este tipo de cosas, pero sin ninguna novedad en términos de lo que es la canasta alimentaria real, por un aumento que ha habido en la producción agropecuaria de algunos rubros y que en vez de subir han bajado, como es el caso del ajo, que nosotros mismos nos hemos comprometido a bajar el precio.
3: Estas declaraciones fueron ofrecidas tras una reunión de empresarios y comerciantes con el presidente de la República Dominicana, Luis Abinader. Este es el tercer encuentro que el mandatario sostiene con este sector tras la crisis generada por la guerra en Irán. Para Contacto Sur Matutino, desde UDECA en República Dominicana, les informó Rosana Marmolejos.
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2: Avanzamos con otras informaciones. En Honduras reportan que al menos 150 familias se encuentran damnificadas por el paso de la tormenta Cristina y las actividades pesqueras se han paralizado. Las condiciones climáticas generadas por la tormenta tropical Cristina continúan provocando graves afectaciones en la zona sur de Honduras, particularmente en el municipio de Marcovia, departamento de Choluteca, donde las autoridades locales reportan daños en comunidades costeras y miles de pescadores imposibilitados de realizar sus labores debido al incremento del oleaje y las lluvias. El alcalde de Marcovia, Naún Calix, informó que al menos 150 familias han resultado afectadas por las condiciones meteorológicas registradas durante los últimos dos días, principalmente en sectores cercanos al Golfo de Fonseca, donde han reportado marejadas, inundaciones menores y dificultades para desarrollar las actividades económicas relacionadas con la pesca artesanal. Aunque hasta el momento las autoridades municipales no consideran necesaria la evacuación de las familias, sin embargo, mantienen activados los protocolos de prevención y monitoreo permanente ante cualquier cambio en el comportamiento del fenómeno climático. La principal preocupación de las autoridades se centra en la población dedicada a la pesca, una de las actividades económicas más importantes de la región. Según los reportes oficiales, al menos 3.000 pescadores no han podido salir al mar debido a las condiciones adversas que se registran en el Golfo de Fonseca. Este último es compartido entre Nicaragua, Honduras y El Salvador.
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2: Y Y en una última información, en Perú anuncian calendario para elecciones regionales mientras continúa el conteo de los votos de las elecciones presidenciales. Desde Radio Yaravía Arequipa nos informan sobre cómo va este proceso electoral nacional y sobre este nuevo calendario de las elecciones regionales a realizarse el próximo 4 de octubre. Adelante, compañeros.
1: Saludos, amigos de Aler. Las elecciones municipales regionales del presente año será el 4 de octubre. Las inscripciones de candidatos y candidatas será hasta el próximo martes 16 de junio. Es así que cada uno de los movimientos buscan candidatos para ocupar cargos, ya sea de consejero, regidor, por lo menos de 30 candidatos que se presentarán en cada uno de los distritos, provincias y regiones. En el Perú tenemos 25 regiones, 196 provincias, 1.891 distritos. El Jurado Nacional de Elecciones recordó que las fórmulas listas deben cumplir con los criterios de paridad alternancia establecidas por la normativa electoral. Este proceso permitirá oficial candidaturas para los cargos de gobernadores regionales, vicegobernadores, consejeros regionales, alcaldes y regidores municipales que ejercerán sus funciones durante el periodo 2027 al 2030. Previamente, las agrupaciones políticas deberán culminar sus elecciones primarias que ya fueron programadas para los días 17 y 24 de mayo. En la primera fecha podrán optar distintas modalidades de elección, mientras que en la segunda jornada los candidatos serán definidos mediante delegados elegidos previamente por los militantes. Asimismo, el organismo electoral recordó que las fórmulas listas de candidatos deben respetar el principio de paridad y alternancia. De acuerdo con la normativa vigente, con la conformación de las listas, deberá garantizar la participación equilibrada entre hombres y mujeres, quienes además deberán ubicarse de manera intercalada. Según el cronograma electoral, el siguiente hito será el sorteo de miembros de mesa previstos para el 26 de julio. Posteriormente, el 5 de agosto vencerá el plazo para la renuncia de candidatos, el retiro de listas. Además, se realizará la publicación oficial de las candidaturas admitidas. Por otro lado, en los jurados electorales especiales tendrán hasta el 20 de agosto para resolver en primera instancia las tachas y los procesos de exclusión que puedan presentarse durante el desarrollo del proceso electoral. Ya está aprobado el padrón electoral. Participarán 26.314.000 electores. Hablando de las elecciones generales, al momento el conteo de votos va al 96% de la votación nacional. Hay un empate técnico y todos estamos a la espera de los resultados finales que dicte el Jurado Nacional de Elecciones, proclamando a las nuevas autoridades. Desde Radio Yaraví, Arequipa, informó Andrés Javier Mamani.
2: De esta manera, amigos y amigas, llegamos al final de la edición informativa del día de hoy. Les deseamos que pasen de lo mejor en este miércoles.
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6: 8 de la mañana y un minuto.
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6: 8 de la mañana y 5 minutos.
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0: 8:06 de la mañana. Hola, ¿qué tal? Muy buenos días. Bienvenidos, bienvenidas a este espacio informativo de Radio Fe y Alegría Noticias, la radio revista informativa El Ñengre. De hoy miércoles, señores, miércoles 10 de junio del año 2026. Gabriel Rojas en la asistencia técnica, quien presenta para ustedes, Jorge Hernández, todo bajo la dirección y coordinación de nuestro compañero Juan Carlos Rosales. Una excelente mañana para hoy, el 0278-3321-326, activo para sus llamadas telefónicas. El 0414-7016818 para la mensajería de texto. Recuerda dejarnos su nombre, su apellido, de dónde está reportando la sintonía. Saludamos a toda esa gente que ya a esta hora están conectados con nosotros a través de la 101.1 FM. Ya recuerde que estamos transmitiendo en vivo a través de Facebook. Nos ubican como Radio Fe y Alegría Guasdualito. En YouTube, Radio Fe y Alegría Guasdualito. Recuerden que por allí también pueden sintonizar esta emisión completamente en vivo desde sus televisores Smart TV. En el canal de YouTube, Radio Fe Alegría Guasdualito. En Instagram, Radio Fe Alegría Guasdualito. En TikTok, arroba Radio Fe y Alegría Guasdualito. Recuerden compartir el link de estas plataformas para... Eso nos va a permitir a nosotros crecer en las redes sociales y a ustedes, por supuesto, mantenerse informados.
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0: Ocho con ocho, bueno, saludamos a la gente que queda en sus hogares, allí en casita, haciendo las labores del hogar. Otros salen a hacer su diligencia, otros van a sus trabajos. La gente de los comercios que hasta ahora están por allí abriendo sus comercios, la gente de los taxistas, el gremio de taxistas, de mototaxis, la gente del transporte, de Guasdualito, del hospital, de las universidades, de las instituciones educativas, la gente de las diferentes comunidades de nuestra población de Guasdualito. Les saludamos, deseamos que tengan un excelente día para hoy miércoles. Está haciendo un solecito picantico desde tempranas horas de la mañana. Bueno, vamos a aprovechar este solecito, que hay gente que de repente tiene que lavar. Bueno, aprovechemos el sol. De usted que está en casita y tiene la oportunidad, bueno, ahí está ese solecito. Damos gracias a Dios por el solecito y aprovechamos este bonito sol para hacer pues las cosas que tengamos también ¿qué hacer? 8:09 de la mañana. 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En información de INAME, para hoy 10 de junio se cerró nubosidad fragmentada y zonas despejadas en la mayor parte del territorio nacional, exceptuando áreas de nuestra Guyana Esequiba, Delta Amacuro, Amazonas, sur de Monagas, este de Trujillo, Táchira, Mérida y Zulia, donde se aprecia nubosidad generadora de precipitaciones variables. El costo del dólar oficial establecido por el Banco Central de Venezuela ha experimentado un leve aumento en su precio al inicio de la jornada de las mesas de cambio en las instituciones bancarias la mañana de este miércoles 10 de junio. Así que en este sentido el precio de la moneda estadounidense quedó en 572,67 bolívares.
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0: 8:11 de la mañana, nuestros titulares para hoy afirman que menor cobertura vacunal aumenta la susceptibilidad de la población infantil. Otras informaciones, vuelve el sistema por número de placa a las estaciones de frontera en Táchira. Arauquita declara la calamidad pública por ola invernal. Me prevé paso de aproximadamente 46 ondas tropicales por toda Venezuela.
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0: 8:12, ampliamos información y la disminución de la cobertura vacunal incrementa la susceptibilidad de la población a enfermedades prevenibles y eleva el riesgo de reaparición de brotes como el sarampión y difteria, advirtió el médico infectólogo Julio Castro tras conocerse una circular del Ministerio de Redes de Salud Colectiva que ordena optimizar el uso de vacuna ante la limitada disponibilidad de dosis. Durante una entrevista en el programa Punto y Seguimos de Radio Fe y Alegría Noticias, el especialista enfatizó que cualquier reducción en la aplicación de primeras dosis, segundas dosis o refuerzos afecta la protección colectiva de la población, especialmente de los niños. En la medida que tú disminuyes las coberturas por debajo de los niveles ideales, ya sea de la primera vacuna o de la segunda vacuna, la consecuencia es que aumenta el nivel de susceptibilidad de la población, sobre todo infantil, aseguró. Según Castro, Venezuela ha experimentado las consecuencias de una disminución de la cobertura vacunal. Ya hemos visto ejemplos de eso en difteria y sarampión en particular, recordó. El infectólogo señaló que la preocupación no se limita a enfermedades que ya han afectado al país en el pasado, sino también a amenazas sanitarias presentes actualmente en la región. Mencionó el caso de la fiebre amarilla, cuyo virus mantiene circulación en varios países del continente americano durante los últimos años. Si baja la cobertura en la población, exponemos a la población el riesgo de que estas enfermedades vuelvan a reactivarse, alertó. Explicó que las coberturas de vacunación disminuyeron en toda América tras la pandemia del COVID-19, situación que ha favorecido la reaparición de casos de sarampión en distintos países del continente. Las tasas de cobertura bajaron en toda la región producto de la situación del COVID en el mundo, indicó el especialista. Apuntó que la demanda de vacunas infantiles en Venezuela puede estimarse con suficiente anticipación debido a la estabilidad de los nacimientos registrados en el país durante las últimas dos décadas. En Venezuela nacen unos 500.000 niños todos los años desde hace 20 años, declaró. A partir de esa cifra, dijo que es posible calcular las necesidades anuales de inmunización y planificar oportunamente la adquisición de biológicos.
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0: 8:15, vuelve el sistema por número de placas a las estaciones de frontera. En la estación de servicio de la frontera Bolívar y Pedro María Ureña y otros municipios del estado Táchira, vuelve sistema de atención por número de placa. En alianza con PDVSA y con el objetivo de mejorar el suministro del combustible en todos los municipios, se implementará a partir de hoy miércoles 10 de junio el sistema de placa en los municipios foráneos, reza el comunicado publicado en las últimas horas por la Coordinación de Movilidad del Táchira. La frase "todas las placas" que se mantuvo por varias semanas en los flyers que difundían los encargados del combustible fue reemplazada por los números de placa asignados para hoy. En torno a frontera, solo fue activada la estación Héroes de Ureña para carros y motos cuyas placas finalicen en 1, 2, 3 o 4. San Antonio no apareció en la programación. Estas medidas buscan optimizar la distribución y garantizar un acceso más ordenado y eficiente para todos los usuarios, prosiguió la Coordinación de Movilidad del Táchira en su comunicado.
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0: 8:17, Arauquita declara la calamidad pública por la ola invernal. La alcaldía de Arauquita declaró la situación de calamidad pública al municipio debido a las afectaciones generadas por la actual temporada de lluvias y el aumento sostenido de los niveles de los principales afluentes de la región. La medida fue adoptada mediante el decreto número 100, el 3 de junio del 2026, en respuesta a los impactos ocasionados por el crecimiento del río Arauca, el río Caranal y otros sistemas hídricos asociados que han afectado diferentes zonas del territorio municipal. El gobernador de Arauca, Renzo Martínez, en días recientes se refirió al hecho y anunció que tras evidenciar dicha problemática, se trabajará en la formulación de 4 proyectos encaminados a mitigar los riesgos de inundaciones en temporadas de lluvias. Hemos acordado con el señor alcalde de 4 proyectos para atender la problemática de las inundaciones que se han presentado este año. Uno de ellos va dirigido para atender el sector de Perolonza, así como otros que buscan proteger el área urbana de Arauquita, manifestó el gobernador. De acuerdo con la administración municipal, la declaratoria permitirá fortalecer las acciones de atención y respuesta frente a la emergencia, así como avanzar en procesos de rehabilitación y recuperación de las áreas afectadas.
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0: 8:19, Inamey prevé paso de aproximadamente 46 ondas tropicales por toda Venezuela. El Instituto Nacional de Meteorología y Hidrología, Inamey, proyecta que alrededor de 46 ondas tropicales cruzarán de forma paulatina el espacio geográfico de Venezuela. El organismo científico realiza un monitoreo riguroso del actual periodo de precipitaciones, el cual tuvo su origen en el mes de abril en el área meridional del país. La información fue dada a conocer a través de una entrevista vía telefónica concedida por el presidente de la institución, Raidín José Zambrano Méndez, al espacio televisivo La Jornada, emitido por Venezolana de Televisión. En dicho programa, el funcionario especificó que el desplazamiento de estos fenómenos climatológicos comenzó formalmente el pasado 1 de mayo. Las proyecciones generales del ente meteorológico sugieren que en la región se originarán entre 51 y 56 perturbaciones de este tipo, calculando que de 41 a 46 de ellas afectan de forma directa a la nación caribeña.
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0: 8:21 de la mañana, nosotros seguimos con más información, esta vez información en Guasdualito, y es que la comunidad Cabanerio exige a las autoridades la ampliación del sistema de achique en la estación Padillera. Nuestro compañero Rómulo Zapata nos amplía.
1: Vecinos de la comunidad La Esperanza Cabanerio están solicitando a las autoridades ampliar el sistema de achique. Loriane Medina, quien es habitante afectada en esta comunidad, da los detalles.
2: Sí, yo soy Loriane, somos uno de los afectados del sector Cabanerio. Sí está funcionando las bombas, pero necesitamos más bombas para cuando se presente ese tipo de emergencia, desagüe rápido. Ya estamos cansados, que cada vez que se inunda el pueblo, nosotros somos los que duramos un mes para entrar a nuestra casita a seguir recuperando los pocos que hemos perdido. En sí, creo que somos 179 familias que estamos afectados, entre niños y adultos.
1: ¿Salieron de las casas?
2: Sí, yo soy una. Yo el año pasado, cuando nos afectamos, yo me enfermé. Y yo abandoné, yo no he entrado a mi casa. Son los vecinos que están en una parte de arriba y yo les traigo agüitas, cositas que me regalan, y se las traigo a ellos para que me cuiden mi casita.
1: Ahí se mantienen ellos como vigilantes cuidando las casas.
2: Sí, señor, porque si no sacamos nada. Ninguno de nosotros de aquí del sector Cabanerio no sacamos nada, porque esto fue por agua de lluvia que fue recientemente el 4 de junio que nos sorprendió a toda la comunidad en general.
1: ¿Están siendo atendidos?
2: Sí, estamos siendo atendidos, ya nos dieron medicina, han traído agua, cositas faltan, pero hay que esperar que seque un poco para que la autoridad entre a cada casa para ver cuáles fueron las afectaciones en sí.
1: La petición de ustedes como comunidad es que se amplíe el sistema de achique, que se le coloquen nuevos equipos al sistema.
2: Sí, que se pongan más bombas. Para cualquier lluvia no nos afecte más, que ya estamos cansados en eso. Sí, el gobierno está atendiendo la situación.
1: Bien, era Loriane Medina, quien es habitante de la comunidad La Esperanza Cabanerio. Ella nos indica que la comunidad pues permanece fuera debido a que todavía el agua no ha salido en su totalidad, aunque ya está dando un bajante bastante considerable. Pero también están solicitándole a las autoridades ampliar el sistema de achique de bombeo en cada estación y sobre todo en la parte del sector La Padillera, donde se requiere mayor repotenciación del equipo del sistema de achique para que en este momento pues y siempre pueda sacar el agua que por solo agua de lluvia mantiene afectada a varias comunidades. Es la información desde Guasdualito, capital del municipio de Santa Anepa, en el estado Apure. Rómulo Zapata, Radio Fe y Alegría Noticias.
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0: Ocho con 24 minutos, seguimos con más información. Dan fecha de inicio del plan vacacional en Fundacultur. Orlando Escalona, coordinador de eventos en Fundacultur, informó a Radio Fe y Alegría Noticias que para el 31 de julio está previsto el inicio del plan vacacional de este año 2026. Escalona manifestó que las cátedras siguen funcionando diariamente y que los eventos externos están suspendidos por motivo de las lluvias.
4: Bueno, aún estamos en las actividades cotidianas de la institución, como son las cátedras, las clases normales y tradicionales, preparándonos ya para lo que es las vacaciones culturales 2026 de Fundacultur, donde vamos a aperturar esas vacaciones para que los muchachos vengan, participen en todas las cátedras. Por supuesto, tenemos una cátedra nueva que es interesante e importante, como lo es la cátedra pedagógica. ¿Por qué eso? Porque resulta y acontece que hay muchos alumnos que están en tareas dirigidas en ciertos lugares y a veces se les hace muy difícil trasladarse hasta la fundación para cumplir con sus clases cotidianas. Ya la cátedra como tal está abierta, pueden inscribir a sus niños. La cátedra va de 2 de la tarde a 4 y de 4 a 6 de la tarde. La cátedra de pedagogía, o sea, en pocas palabras, tarea dirigida pues para los muchachos que quieren recuperarse o mantener, tienen problemas con alguna materia, allí está nuestra pedagoga. Y por supuesto, de allí salen inmediatamente para las cátedras de cuatro, de canto, danza tradicional, danza nacionalista, joropo, arpa, todas las carteras que tenemos nosotros aquí.
5: En cuanto a los eventos afuera, ¿están suspendidos por ahora?
4: No suspendidos, sino que primero por cuestiones del clima, de la lluvia. Hay algunas actividades pendientes por allí que se están logrando, vamos a llamarlo muy bajo, perfil bajo. ¿Por qué? Porque no amerita tanto el avance de la cátedra como tal.
5: En cuanto a eventos foráneos, participación ya fuera del municipio, ¿se está proyectando?
4: Bueno, estamos cocinando, porque estamos cocinando eso. Ya les aclaré que las vacaciones culturales este año arrancan finales de julio y agosto. Vamos a estar nosotros trabajando en la apertura, que va a ser el día 31, si tengo por aquí, es que sí, el 31 de julio y culmina el 30 de agosto. Tenemos por allí, estamos haciendo contacto con la gente de Barquisimeto, vamos a ver hasta dónde es posible eso. La gente de la Flor de Hanover, la Flor de Venezuela, quienes quieren que el municipio PAE tenga participación allí en una actividad que ellos tienen.
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0: 8:27 de la mañana. Bueno, nosotros vamos a establecer la pausa para conectarnos con el avance informativo. Ya regresamos.
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6: Miércoles 10 de junio, a esta hora nos vamos a Caracas, allí está nuestro compañero José Blanco y nos reporta que asociaciones de padres y representantes apoyan el paro nacional convocado principalmente para este miércoles por parte de educadores a nivel de todo el país.
7: La situación que atraviesa la comunidad educativa del país es crítica. Así lo califica la licenciada Nancy Hernández, integrante del Consejo Directivo de la Federación Nacional de Sociedades de Padres y Representantes. Según Hernández, las dificultades se han profundizado en los últimos 10 años y por tal razón brinda su apoyo a los docentes en el cese de actividades académicas de este 10 de junio.
8: No podemos quedarnos de brazos cruzados ante una situación tan crítica que tiene ya mucho más de una década afectando al magisterio venezolano. Desde el año 2014, los maestros han venido quejándose de que la crisis humanitaria compleja que se vislumbró y denunció ese año, es decir, hace ya más de una década, 12 años, estaba afectando de manera muy particular al magisterio venezolano, no solamente en las condiciones de la infraestructura escolar y los programas de asistencia al estudiante como el programa de alimentación escolar, sino que estaba afectando directamente a los docentes en cuanto a sus remuneraciones, a las condiciones laborales, a la cada vez más mermada seguridad social que hoy ha desaparecido por completo.
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3: 8:36. 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

0: 8:36 de la mañana, seguimos en este espacio informativo de Radio Fe y Alegría Noticias, la radio revista informativa El Ñengre. Gracias a la gente que continúa conectados con nosotros, tenemos participación. Buenos días, su nombre, ¿de dónde nos llama?
1: Hola, hola, hola, muy buenos días, mi gente bella, gente activa, gente bella de Radio Fe y Alegría, región frontera. Por acá le comunica José Fernando Sanoja directamente desde Viruaca, estado Apure, y bueno, saludando a esa gente bellísima y hermosísima de Guadualito, donde, bueno, tengo muchísimos amigos allí en esta importantísima región. Así que, bueno, esperando que todo salga perfectamente bien, y además también quisiera sumarme, pues, una vez más a los miles y miles que están muy pendientes y deseando que vuelva la señal de Radio Fe y Alegría 620 AM, una potente señal que se escuchaba en toda la región sur, tanto en el Alto como Bajo Apure y en otros estados. Esta emisora la escuchaba por allá en el estado, iba perfectamente en el inicio de Radio Fe y Alegría 620 AM, esperando que vuelva otra señal para volver a escucharlo. Bueno, y en este caso, quiero, en este caso, manifestar, como siempre, la gran, diríamos, el problema que se ha afectado es más eterno y que ya se ha vuelto a no ir.
0: Se está escuchando muy entrecortado.
1: Entonces, vamos a consultar la venta. Se oye entrecortado, ¿no?
0: Se oye un poco entrecortado, sí, señor.
1: Trataré entonces de ver cómo lo puedo corregir. ¿Se oye? Vamos a tratar. ¿Se oye mejor?
0: Ajá, sí.
1: Sí, bueno, en este caso, ahora sí me escuchan bien, ¿no?
0: Sí.
1: Sí, cómo no, perfecto. Bueno, en este caso, ustedes, quiero referirme al problema que está ocurriendo en el país, a nivel de el alto costo de la vida, la inflación, lo terrible que es cada día poder sobrevivir acerca de los productos que están por las nubes, los servicios públicos cada día más por los suelos, y que lamentablemente no haya una actitud gubernamental, no haya una un pronunciamiento serio de parte de la primera magistratura nacional.

0: pone un costo a esto, yo no me quiero imaginar para el mes de diciembre en cuánto. Entonces, no, por supuesto, no, por los cielos, el poder comprar menos la en esta Venezuela. Así que bueno, por supuesto, si se une a esto, el problema del agua, el problema de los cortes de luz, ya, bueno, o sea, inaguantable todo lo que tiene que ver. Por supuesto, señores, de la mala educación que se le está brindando a los niños porque las instituciones no funcionan, porque están en precario estado, y mientras tanto, por supuesto, pues,
1: bien, José, te escuchamos muy, muy entrecortado la llamada. Quizás más adelante pudieras reseñar algunas cosas, pero en estos momentos te escuchamos muy entrecortado. Lo poco que hemos podido escuchar, el tema de el costo de la vida y algunos servicios básicos que estabas allí nombrando. Sin embargo, bueno, quizás más adelante puedas establecer contacto con nosotros. Recuerda que también puedes enviar mensaje al 0414-70-16-818. Puedes ayer también enviarnos tus mensajes de texto de Viruaca, ese es el señor José Sanoja, que siempre pues está por allí informando sobre la situación allí en esta zona.
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0: 8:42 de la mañana, nosotros seguimos en este espacio informativo de Radio Fe y Alegría, la radio revista informativa del Ñengar. Recuerda que el 0278-3321-326 para su llamada, aunque ahorita vamos a entrar en la sesión de la entrevista, el 0414-7016-818 para la mensajería de texto, nuestras redes sociales, señores, para que ustedes puedan seguirnos. En Facebook ya estamos transmitiendo en vivo. Nos ubican, nos siguen como Radio Fe y Alegría Guasdualito. Por allí ustedes también pueden dejar sus mensajes, decirnos de dónde está usted reportando la sintonía. En Instagram, Radio Fe y Alegría Guasdualito. En TikTok, arroba Radio Fe y Alegría Guasdualito. En YouTube, Radio Fe y Alegría Guasdualito. Por allí ustedes también, a través de sus televisores Smart TV, pueden ver esta emisión completa. Recuerde compartir el link de estas plataformas con sus familiares y amigos. Esto nos va a permitir a nosotros crecer en las redes sociales y, por supuesto, a usted mantenerse informado. Recuerde que somos una familia. Entonces, usted va compartiendo el link de cada una de estas plataformas y se va manteniendo informado. Esa otra persona también va compartiendo y así sucesivamente. Recuerde que somos la familia de Fe y Alegría. Bueno, hoy en la sección de la entrevista está con nosotros el profesor José Villegas, coordinador de la Casa José Pastor, lo que llamamos nosotros comúnmente el CECAL, y la profesora Leonor Portilla, coordinadora de área. Ellos también están en la invasión educativa a los medios de comunicación. Nosotros les ganamos. Bienvenido, profe, a los espacios de Radio Fe y Alegría. Profesor José Villegas, bienvenido a Radio Fe y Alegría, por supuesto.
1: Gracias, Yorky, por esta nueva oportunidad que tú nos brindas, y un saludo también a toda la audiencia de Fe y Alegría que a esta hora sintonizan tu programa. De verdad, pues muy contentos de estar aquí, pues ya como tú lo has dicho, en esta toma a los medios a través del proyecto de Fe y Alegría, como es la invasión educativa a los medios.
0: Bueno, ¿de qué se trata? Dice que es una invasión educativa, ¿no? Pero, profe, ampliemos un poco lo que realmente, en este caso, ustedes, ¿verdad? Como casa también de formación, ¿de qué se trata realmente?
2: Bueno, muy buenos días, Yorky. Buenos días a toda nuestra hermosa audiencia. Pues sí, nos encontramos hoy en nuestra casa hermana, en el marco de nuestra tradicional invasión educativa a los medios. Y en esta oportunidad nos movilizan dos temas fundamentales: el cuidado de la casa común y nuestra propuesta de educación técnica y formación para el trabajo. Estos ejes son lo que dan vida, están integrados en todo nuestro quehacer y nuestra acción educativa.
0: Hablemos de la casa común, profe.
2: Ajá, claro que sí. Entonces, ¿qué será eso de educar para

0: cuidado de la casa común. Para Fe y Alegría, para nosotros, cuidar nuestra casa común está inspirada en la propuesta del Papa Francisco, la cual es un compromiso integral que abarca todas las dimensiones de la vida. ¿Y qué significa esto? Pues primeramente, cuidar a nuestra gente, es decir, proteger las familias, acompañar a nuestros participantes y velar de forma prioritaria por todo lo que implica la salud emocional de cada uno de ellos, ¿verdad? Y cuidar nuestros espacios, es decir, fortalecer nuestras escuelas, proteger los centros educativos, potenciar la radio como esta herramienta fundamental de transformación social, fortalecer nuestros institutos universitarios y los centros de capacitación. Y no menos importante, cuidar la naturaleza. Porque cuidar la naturaleza es defender la vida, preservar la naturaleza y asumir la responsabilidad ecológica que el planeta nos está exigiendo. Y hoy día mayor, ¿verdad? Es esta exigencia de cuidar, pues, nuestra casa común.
1: Y desde la casa, José Pastor, ¿cómo ustedes están allí en este sentido, pues, contribuyendo con el cuidado de la naturaleza por allí con algunos estudiantes, con algunos participantes? ¿Cómo se hace en este caso allí, desde ustedes?
0: Claro, porque es asumir que la casa es una responsabilidad de todo, ¿verdad? Así. Y que no hay progreso si destruimos el suelo que nos sostiene. Entonces proponemos un desarrollo que respete la vida y proteja la naturaleza, entendiendo que cuidar al prójimo y al planeta son el mismo acto de amor. Entonces, en nuestros espacios formativos, en nuestros talleres, con nuestros participantes, se trabaja toda esta parte, desde cómo aprender a reciclar, que no todo se bota, sino que hay cosas que son reutilizables, que nos sirven para hacer otras cosas y no, pues, llenar nuestro medio ambiente de basura.
1: Bien, el tema de la estructura que ustedes tienen, como la oferta que ustedes están proyectando en este caso desde SECAL, la oferta de talleres y cursos.
2: Bueno, sí, en realidad, pues, nosotros pertenecemos al programa de capacitación laboral, ¿verdad?, que está enfocado en lo que es el arte y el oficio. Y como sabemos, bueno, esta es una propuesta que va dirigida a jóvenes y adultos, más que todo a aquellos jóvenes que por alguna u otra causa han sido excluidos del sistema educativo formal, ¿verdad? Y que, bueno, no han tenido esa oportunidad de cursar una educación formal. Entonces nosotros, pues, le brindamos esas herramientas a través de la formación para el trabajo y la capacitación laboral en los diferentes oficios que nosotros como programa estamos desarrollando allí y que venimos, bueno, día a día promocionando para brindarles esta oportunidad para que ellos, a raíz de esta formación, puedan tener lo que es un emprendimiento que le va a ser muy útil para su vida. ¿Por qué? Porque un emprendimiento le va a generar recursos propios y no van a depender exclusivamente de lo que es un trabajo formal, ¿verdad? Entonces, desde José Pastor, nosotros estamos promocionando estos procesos formativos que consta de cursos largos y talleres cortos en lo que es en el área tecnológica, en el área de bienes y servicios, en el área administrativa y en el área de producción también. Y entre esos cursos que nosotros estamos ofertando ahí está el curso de peluquería, el curso de repostería, el curso de asistente de farmacia, el curso de computación y el curso también el de asistente de farmacia. También tenemos talleres cortos, ¿verdad?, que van entre aproximadamente 20 a 40 horas de formación. Estos talleres se realizan alrededor de 3 semanas. En el caso, por ejemplo, como de manicure, pedicure, cejas y pestañas, decoración de torta y muchos más que nosotros, pues, allá tenemos para ofrecerle a la comunidad.
1: Este proceso de inscripción, profe Leonor, para estos cursos y talleres que ustedes están ofertando, ¿aún continúan el proceso de inscripción abierto?
0: Claro que sí, Yorkie. Pues durante todo el año y de manera continua, tenemos inscripciones abiertas allí en nuestro centro, porque bueno, se inicia un proceso formativo, sea curso, sea taller, pero nosotros continuamos con inscripciones abiertas, continuamos en captación de participantes, haciendo la promoción, y eso es de manera pues permanente.
1: ¿Qué curso o taller está por comenzar, profe?
0: Bueno, mira, tenemos para iniciar, con la bendición de mi Dios Todopoderoso, el día lunes 15, el curso de peluquería y barbería, que es un curso bastante completo porque lleva peluquería, barbería, incluso peinados. Entonces, aún nos quedan 3 cupos para este proceso formativo que tenemos pautado dar inicio ahorita este lunes que viene. Y para el lunes siguiente, el lunes 22 de junio, el de asistente de farmacia.
1: Ampliemos un poco la información en cuanto a algunos cursos, por lo menos en el caso de asistente de farmacia, ¿cuánto tiempo dura este curso? ¿Qué realmente por allí? ¿Cuál es la planificación que hay? Las materias, si se pudiera decir, que ven las personas de este curso.
2: Bueno, sí, el curso de asistente de farmacia tiene una duración de 3 meses. 9 semanas de teoría e incluye 3 semanas de pasantía. Entonces, bueno, ¿qué es lo que esta formación nos permite? Generar oportunidades e inserción laboral, ¿verdad? Porque nuestros muchachos van a unos establecimientos farmacéuticos a cumplir allí sus pasantías. Son 3 semanas de pasantía y allí ellos tienen la oportunidad de demostrar sus cualidades, ¿verdad? Y si esto gusta, pues, a los dueños de farmacia, los pueden contratar para que ellos queden pues insertados laboralmente allí desempeñando un trabajo. Y de hecho, en cada uno de los cursos que hemos tenido contratación entre 2 y 3 muchachos que han quedado ya trabajando en una farmacia. Entonces, esa es la oportunidad que brinda esta formación.
1: De fe y alegría.
2: Ajá.
1: Después de bueno, comienza esta invasión educativa, luego ¿a dónde más ustedes seguirán invadiendo?
2: Bueno, ya fuimos a Paz Radio de la alcaldía con Sol Sánchez, nos brindó la oportunidad. También tenemos planificado un encuentro con Carlos Barco, con Dayana Rivera también.
0: Y con Botalón Llano y Joropo,
2: de Juan Pantoja. Sí, porque es importante pues que vayamos a todos estos medios de comunicación para así dar a conocer a la comunidad qué es lo que nosotros estamos haciendo aquí en el municipio Páez.
1: Profe, de todos los talleres y cursos que se están promoviendo, ¿cuáles son los que tienen más estadísticas de inscripciones?
2: Bueno, son precisamente los que vamos a iniciar, el de peluquería y el de asistente de farmacia. Son los que más tienen demanda, los que más rápido se llenan. Entonces, los demás sí tenemos inscripciones, pero demoran. Entonces, también quería aprovechar para decirles a todas aquellas personas que están inscritas, que no se desesperen, que no se preocupen, porque nosotros trabajamos es con una cantidad de matrícula. Con 20 participantes iniciamos un curso. Entonces, hemos demorado, bueno, por las diferentes situaciones que se han presentado, pues, las inundaciones, las lluvias nos han limitado un poco, ¿verdad?, para que la gente se inscriba. Entonces, pero queremos decirle que ya tenemos varios participantes inscritos y apenas completemos esta matrícula, los estaremos llamando para iniciar lo que es el de repostería y el de computación, que también tenemos participantes inscritos ya.
1: ¿En esta casa de estudio cuentan con todas las herramientas para los diferentes cursos y talleres?
0: Sí, Yorkie, gracias a Dios. Primeramente, gracias a muchas instituciones, ¿verdad?, que nos han apoyado, nos han colaborado, han hecho donaciones. Sí, tenemos, por ejemplo, el caso de peluquería, tenemos el taller, incluso con su, ¿cómo es?, lavacabezas instalado con su agua. Tenemos las herramientas, los materiales, hay máquinas de corte, no te puedo decir que hay una cantidad, pero sí para iniciar. Tenemos los cepillos, las capas, tijeras de corte, las navajas, bueno, y muchos de los insumos que se necesitan para desarrollar este curso de peluquería. Asimismo, también con el taller de corte y costura, contamos con un taller bien equipado, gracias a Dios, con sus máquinas. Hay máquinas semi-industrial, caseras o domésticas. Y bueno, juegos que sí de las reglas de costura y así sucesivamente, ¿no? Unas cositas. Igualmente el taller de repostería también está pues bien equipado. Y así sucesivamente, ahorita estamos, pues es el sueño también de crear el taller de manicure y pedicure. Tenemos algunos insumos ya. Pero bueno, faltan otras cositas. También contamos con el laboratorio de computación.
1: Bien, 8:56 ya para finalizar esta entrevista, profe, recordar los números telefónicos para que la gente, pues, que todavía quiere, que está escuchando, quiere inscribirse.
2: Sí, el número de contacto es el 0278-3320-550. Allí pueden llamar para cualquier tipo de información. Y la invitación, pues, a todos estos jóvenes que ya están culminando su periodo escolar, pues que tienen la oportunidad ahorita de poder inscribirse en un curso y pues irse formando, porque es muy importante desempeñar un oficio, ¿verdad? Porque eso nos puede ayudar a obtener pues recursos aparte de algún trabajo que tengamos, ¿verdad? Formal, pero entonces no caería mal. Y necesitamos también que, bueno, la juventud, todos estos jóvenes se preparen ya para, porque hay una proyección de un país que va en desarrollo hacia la productividad y toda esta mano de obra es necesaria para el desarrollo del país y sobre todo pues aquí en el Alto Apure.
1: ¿Cómo podemos ayudar a Fe y Alegría, profe?
0: ¿Cómo podemos ayudar a Fe y Alegría? Bueno, dice que hay muchas formas de sumarse a esta gran obra. Invitamos a todos aquellos ciudadanos, a empresas, a convertirse en aliados de la educación a través de cuatro modalidades muy sencillas, como es becar a un estudiante. Dice que con un aporte mensual se asegura la permanencia de un niño en un aula educativa o de un participante en un centro educativo. Apadrinar una escuela por donaciones económicas que pueden ser aportes únicos o recurrentes y también por donaciones en especie, por ejemplo, aquellas instituciones que tienen, vamos a decir, computadores, tienen equipos para, ¿verdad?, tecnológicos y van a renovar su staff, pueden donarnos siempre y cuando estén en muy buenas
1: Buenas condiciones, por
0: condiciones,
1: supuesto.
0: claro, como bueno fue el caso ACNUR, fue algo así como que donaciones en especie, nos donó parte de sus cosas, sus mobiliarios, en muy buen estado. Yorky, quiero retomar la pregunta anterior porque complementando lo que dice el profesor Villegas, es una oportunidad ahorita estos dos cursos a iniciar por la temporada, por la fecha, porque recuerda que los jóvenes que están ahorita estudiando viene el proceso de vacaciones, entonces tienen justamente el tiempo para capacitarse en cualquiera de estos dos oficios, de estos dos procesos formativos, siempre y cuando tenga los 15 años cumplidos o los cumpla por lo menos en estos días, que es el requisito indispensable porque, como muchos saben, somos educación para adultos y para estos efectos, pues se pide que tenga los 15 años en adelante, igual que para estudiar con nosotros en el sistema Educomunicación, también pues nuestros participantes son de 15 años en adelante.
1: 8:59. Bueno, gracias por estar con nosotros. Se nos está acabando el tiempo ya nosotros casi para despedir este espacio informativo. Gracias a la gente que estuvo por allí conectada con nosotros. Cualquier información, bueno, ustedes pueden acercarse allí al CECAL para que amplíen también la información en torno a los cursos y talleres que están allí en proceso de inscripciones abiertas y por los que están por comenzar. Nosotros ya casi para despedirnos, a nombre de la gente de Mateo Motor, ubicado allí en la carretera nacional Vía Lorza, sector Maricito, a pocos pasos de la Y de la Virgen. 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Nosotros nos despedimos, Gabriel Rojas en la asistencia técnica, que presentó para usted Yorky Hernández, todo bajo la dirección y coordinación de nuestro compañero Juan Carlos Rosales.
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9: 9 de la mañana y 6 minutos.
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0: nacional en el sector educativo. Dijo que esta llamada, este paro se llamará "El maestro se queda en casa", y pidió a las familias no enviar a sus estudiantes porque los padres y representantes y también los profesores la están pasando mal. Márquez insistió en que la principal demanda de los salarios es el tema que aborda este paro, porque el gobierno se niega a dar salarios a los educadores, y también recalcó que rechazan las decisiones de la UNAPRE que llevaron al recorte de primas de antigüedad, y están exigiendo el pago de bono de responsabilidad para todos los jubilados. Hoy a las 11 de la mañana estarán dando una rueda de prensa en su sede principal. Edwin Rodríguez, Radio Fe y Alegría Noticias.
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0: Bueno, ya estamos de vuelta, 11:09, hoy ya miércoles 10 de junio 2026. Esto es Chatarra y Metal, soy Willy Perrón y me acompaña Jorge Luis Pérez García a través de la señal del pop y del rock, 1390M Caracas, Radio Fe Alegría. No importando, por supuesto, el idioma, la idea es pasarla bien, 2 horas de música, canciones que han hecho historia. Y sigue sonando al fondo Maná, de pies a cabeza, y es del año 84. Qué buen tema, ¿no? Qué recuerdo de esta agrupación de rock mexicana, Maná. El tema De pies a cabeza, de su álbum Donde jugarán los niños, es el nombre del tercer álbum de estudio de esta banda, Maná. Vamp fue una telenovela juvenil brasileña, es decir, vampiro, ¿no? Algo bastante interesante, producida por la red en Globo entre el 15 de julio del año 91 y el 8 de febrero del año 92. Tuvo 179 capítulos. La vimos en Venezuela. Y digo todo esto porque este tema fue hecho por Maná especialmente para esa serie de humor y misteriosa, Bang, una telenovela juvenil brasileña. Se las recomiendo, pueden ubicarla, ¿no?, en cualquiera de las plataformas. Y también escuchamos a José Antonio Bordel, Cassandra, otro clásico del año 1992. José Antonio Bordel, líder y cantante del grupo Unicornio, ¿se acuerdan, no? Uno de los grupos latinoamericanos que saltaron a la fama entre los años 80 y 84. Luego seguiría su carrera como solista. Es el tema de la telenovela venezolana muy famosa del año 92, Cassandra, con Coraima Torres y el actor puertorriqueño Osvaldo Ríos. Se transmitió por Radio Caracas Televisión y que logró un puesto en el libro de los récords Guinness por ser la más vista en 182 países. Ahora José Antonio Bordel falleció lamentablemente el 1 de julio de 2017, víctima de un atraco. Y fíjense esto, ¿no?, en la vía de Río Chico. Lamentable, ¿no? Bueno, como dicen, así es la vida. José Antonio Bordel, talento nacional, y el tema Cassandra. Bueno, amigas y amigos, y ya son las 11:12 minutos. Vamos a ver qué pasó en la música un día como hoy.
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0: Y nos vamos a un 10 de junio, un día como hoy del año 90, cuando el cantante y actor, además compositor, Guillermo Dávila, saltó a la fama. Saltó, pues, de la posición 19ª a la 5ª casilla, de acuerdo al Hit Parade, con ese clásico, Ábreme la Puerta. Esto, como acabo de comentar, de acuerdo a las listas especializadas del país, se convierte en el ascenso más espectacular del mes. Hablamos del 10 de junio del 90. Se convirtió en todo un éxito dentro de la juventud del momento. El tema fue compuesto por Rudy La Scala y se incluye en su álbum de estudio titulado Tuyo. Bueno, entonces nos vamos de viaje al 10 de junio del 90, cuando Guillermo Dávila y Ábreme la Puerta lidera las listas en nuestro país, en la lista juvenil para ustedes.

Bueno, si escuchamos a Guillermo Dávila, Ábreme la Puerta, 10 de junio del año 1990. Todo un clásico. Y ahora nos vamos hacia atrás. Nos vamos ahora al 10 de junio del año 1970, cuando la cantante italiana Gabriela Ferri está al frente, pues, de las listas de popularidad en el país, acá en Venezuela, con el tema Te regalo yo mis ojos. El tema fue grabado en el año 69. La información se obtiene del espacio Desfile de Éxitos, de un gran locutor acá en nuestro país, Clemente Vargas Jr., y del Record Report Nacional. Ahora, Gabriela Ferri falleció en Roma el 3 de abril de 2004 con apenas 62 años, producto de una caída desde su balcón en Roma, pero gozó de gran popularidad a inicios de los años 70 en los países de habla hispana. Y como acabo de comentar, de acuerdo a el programa Desfile de Éxitos de Clemente Vargas Jr., obtuvo un puesto impresionante. Hablamos del puesto número 2. Vamos a recordar entonces a Gabriela Ferri y Te regalo yo mis ojos.

Bueno, así recordamos a Gabriela Ferri y este super clásico en nuestro país, Te Regalo Yo en Mis Ojos. Estábamos por allá el 10 de junio del 70 y ahora nos vamos al 10 de junio del 75 con Las Águilas. Ese día, mes y año se lanzó el álbum de Las Águilas llamado Una de Esas Noches, el cuarto álbum de estudio de esta banda norteamericana, publicado en ese año. La canción inicial del disco se volvió el segundo número uno en Billboard Hot 100 en julio de ese mismo año. Y lo recordamos, por supuesto, con Hotel California. Vamos a escuchar a Las Águilas y Ojos Cegadores.

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3: 11:27.
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10: Con 28 minutos de la mañana de este miércoles 10 de junio. Nos vamos a Guadualito, capital del municipio Páez del estado Apure. Allí vecinos del terraplén del Diamante reclaman limpieza del caño La Periquera. El reporte lo tiene nuestra compañera Yorky Hernández.
11: Habitantes del terraplén El Diamante en Guadualito, estado Apure, elevan su voz ante el grave foco de contaminación que representan las aguas estancadas del caño La Periquera. Ingrid Bravo, vecina del sector, recordó que en los 11 años que lleva residenciada en la zona, las autoridades gubernamentales solo han limpiado el caño una sola vez.
12: Y de esos 11 años, una sola vez, creo que fue antes de pandemia. La cuestión de las culebras, la cuestión de la plaga, los zancudos.
11: Ante esta problemática se le suma el riesgo inminente de enfermedades por los zancudos, pues la afectada señaló que desde hace mucho tiempo el personal de malariología no realiza jornada de fumigación ni control de plagas en la comunidad, lo que mantiene en alerta a los vecinos por el aumento de zancudos, ya que podría generar enfermedades como el dengue. Y la información desde Guadualito en el estado Apure, Yorky Hernández, Radio Fe y Alegría Noticias.
10: Los detalles de esta información en Guadualito, estado Apure, en nuestra emisión de Punto y Seguimos a través de la Red Nacional de Radio Fe y Alegría Noticias. 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

Bueno, y estamos de vuelta, 11:39. Soy Willy Perrón y me acompaña Jorge Luis en los controles y esto es Chatarra y Metal, 1390M Caracas, la señal del pop y del rock, no importando el idioma. Miércoles ya, 10 de junio. Escuchamos dos clásicos, la agrupación REN y Hollowed Man, el hombre vacío. Y es que en la primera semana de junio del año 2008 salió este sencillo, Hollowed Man, el hombre vacío, de la banda estadounidense REN. Sigue sonando al fondo. El tema sería incluido en su penúltimo trabajo llamado Aceleración. El sencillo se lanzó el 2 de junio de ese mismo año en el Reino Unido y llegó al número 20 en ese país. Logró el puesto número 7 en Billboard. Excelente tema de REN. Anteriormente, una hermosa pieza del proyecto de Alan Parsons, The Turn of a Friendly Card, el giro de una carta amistosa. Qué orquesta, ¿no? Del año 80. Una banda de pop británica, Alan Parsons Project. El giro de una carta amistosa es el quinto álbum de estudio de esta banda, ¿no? Y se lanzó el 7 de noviembre del 80. El álbum explora los paralelismos entre arriesgarlo todo en las mesas de juego y tomar decisiones trascendentales en la vida cotidiana. Relata la melancólica historia de un jugador atrapado en su adicción. Pero bueno, vamos a seguir viajando, pues en el tiempo tenemos grandes temas. Y nos vamos a un 10 de junio del año 2004, cuando muere Ray Charles, cantante, saxofonista, pianista de soul y rhythm and blues, ciego desde los 7 años. Charles comenzó a ir más allá de los límites del blues y del gospel, para grabar con varias orquestas y muchos artistas de jazz, del pop e incluso del country. La revista Rolling Stone lo nombró en el número 10 de su lista de los 100 mejores artistas de todos los tiempos. Es uno de estos grandes artistas y por supuesto se hizo una película en el año

Bueno, sí recordamos a Ray Charles, falleció a los 73 años, grandes éxitos. Para el 10 de junio, del año 80 se publicó el álbum de Bob Marley y The Wailers, Uprising, El Amanecer. Viene a ser el undécimo y último disco de Marley en vida, ya que al año siguiente el mítico cantante moriría. El álbum es uno de los más religiosos de Marley, de fuerte influencia rastafari. Buenas críticas. Se comenta que al grabarlo, Bob Marley se notaba ya muy agotado. Su estado de ánimo empezaba a preocupar a los otros miembros de la banda. Contiene el éxito y clásico. Ese tema Podrías Ser Amado logró el número 6 en Billboard Hot 100 y también en las listas británicas. Bob Marley falleció el 11 de mayo de 1981 en Miami. Bueno, vamos a escuchar entonces y a recordar a Bob Marley con Puedes o Podrías Ser Amado, 10 de julio del año 80.

Bueno, si escuchamos a Bob Marley, podrías ser amado, qué clásico. Y ahora nos vamos al 10 de junio de 2007 con los Rolling Stones, ya que participaron en su primer concierto en más de 30 años en el Reino Unido, cuando estuvieron en el Festival de la Isla de Wight en Newport, Inglaterra, entre el 8 y el 10 de junio. Los Stones tocaron al tercer día, cayó día domingo, y llegaron pues a la Isla de Wight en su propio barco privado, con su séquito de 200 personas, incluyendo técnicos, invitados, 5 remolques y un equipo de seguridad privado. La banda más esperada, por supuesto, las entradas del festival se agotaron en un tiempo récord, en menos de 5 días. El último festival donde habían tocado fue en Network Fairs en el año 1977. Esto es cultura pop. Vamos a escucharlos ese día, mes y año, a los Stones, y Píntalo de Negro en vivo.

¡Qué recuerdo este! Los Rolling Stones y Píntalo de Negro en vivo, 10 de junio de 2007. Después de 30 años, se presentaron en el Festival de la Isla de Wight en Newport. Bueno, amigas y amigos, y ya estamos llegando al final de nuestro viaje del día de hoy, miércoles 10 de junio. Teníamos por acá también que los Beatles y Un Largo y Sinuoso Camino, un 10 de junio del 70, fue el sencillo de mayor venta mundial. Y también la banda Extreme con Más que Palabras, un 10 de junio del 91, fue el sencillo de mayor venta mundial. Estamos hablando también del año 1991. Son acontecimientos que marcaron la historia. Trabajamos para ustedes en la dirección de la estación, el profesor Luis Ibarra. Pedro González al frente de la coordinación. Jorge Luis Pérez García en los controles y en la comunicación, también dentro de la consola. Y su amigo de siempre, Willy Perroni, certificado de locutor 12.035 y certificado de productor nacional independiente número 34.336. Solamente como siempre, amigas y amigos, nos queda decirles gracias. Realmente apreciamos que ustedes siempre estén allí al otro lado del receptor. De tal manera que esperamos se la hayan pasado muy, muy bien. Mañana, por supuesto, ya mañana jueves 11 de junio. Comienza el fútbol, ¿no? Mañana. Ok, mañana comienza la copa, pues. Así que bueno, vamos a estar pendientes, vamos a también a pasarla bastante bien. Bueno, gracias, tengan buen provecho, tengan una feliz tarde y sigan pues con ese bello día, miércoles 10 de junio. Se les quiere muchísimo, un abrazo y sigan escuchando a los Rolling Stones, sus majestades. Hasta mañana, se les quiere.

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2: Y 57 minutos.
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0: 12:01 de la tarde, saludos para usted que nos acompaña, que está allá con nosotros en Radio Fe y Alegría, que está allí en alguna de esas 20 emisoras que tiene Fe y Alegría en todo el país, que nos escucha quizás desde Ciudad Bolívar, desde Cumaná, desde Machiques, en cualquier lugar del país que se encuentre. Gracias por su sintonía, nosotros ya estamos listos para acompañarles en la revista meridiana de Radio Fe y Alegría. Y seguimos. Hoy le acompañamos junto a Wirmelis Villalobos en la subdirección de comunicaciones. Está también con nosotros Anthony Galindo en la producción y programación nacional. Nos acompaña Abelardo Rojas en la producción informativa de este espacio. Está también Rafael Suárez en los controles. Desde la conducción les acompaña Adriana Tobar junto a periodistas de Radio Fe y Alegría. Y estamos todos bajo la dirección de Vidalina Campos.
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0: En el estado Bolívar, los habitantes del kilómetro 88 y Las Claritas se mantienen en alerta ante un fuerte despliegue militar y el sobrevuelo de aviones en la zona. Al mismo tiempo, el magisterio en Apure toma las calles para exigir salarios dignos y respuestas claras sobre el pago del bono vacacional. Mientras tanto, en Maturín, los incesantes cortes eléctricos tienen patas arriba la rutina diaria de los ciudadanos, quienes denuncian que las constantes interrupciones ya están afectando gravemente su salud mental.
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0: 12:03 de la tarde, nosotros a esta hora arrancamos el repaso de informaciones nacionales. La Coalición por los Derechos Humanos y la Democracia confirmó la excarcelación de 3 militares vinculados al caso denominado Brazalete Blanco. Se trata en este caso de los tenientes coroneles Carlos Sánchez y Guillermo Enrique César Ciero, además del general de división Tomás Enrique Macías. Los tres estaban detenidos en el internado judicial Rodeo 1 y ya se reunieron con sus familiares. Las autoridades acusaron a estos militares de un supuesto plan de asesinatos de altos funcionarios y asalto a instalaciones militares con cargos de traición a la patria y terrorismo. La coalición informó también que fueron liberados Javier Quinto, arrestado a inicio de 2025, y Jesús Bertilio Villafañe, detenido en el año 2024. Los liberados fueron recibidos ya por sus familiares, que aún acampan afuera del centro de detención, y algunos recuperaron la libertad con medidas restrictivas como la prohibición de salir del país. Este grupo de militares liberados era el último que permanecía en prisión por este caso, al que también estuvo vinculada la defensora de derechos humanos Rocío San Miguel.
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0: 12:04 de la tarde, le contamos también a esta hora que la Confederación de Asociaciones de Profesores de Productores Agropecuarios de Venezuela, Fede Agro, alertó que las importaciones desmedidas de arroz están amenazando la producción nacional. El gremio denuncia que han ingresado al país más de 300.000 toneladas de arroz extranjero en lo que va de año, lo que ha provocado una caída del 35% en los precios al productor. Los agricultores reportan serias dificultades para colocar la cosecha del siglo 2025-2026 porque las empresas empaquetadoras redujeron el precio acordado y limitaron también la recepción del grano. Fedeagro señala que los empaquetadores iniciaron una competencia de precios al detal que perjudica la sostenibilidad de la producción nacional y advierten además que igual situación afecta al maíz y al azúcar. A pesar de que las instalaciones o las instituciones del Estado han sido alertadas, el gremio considera también que la respuesta oficial ha sido insuficiente. Como consecuencia, los productores se enfrentan ahora a una brecha entre los costos de producción y sus ingresos reales. Cultivar una hectárea de arroz cuesta unos $2,000, pero el precio que reciben cayó a 30 centavos por kilo. El gremio advierte que si no se revisan estas políticas, pues la producción nacional de arroz se volverá inviable.
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0: 12:06 de la tarde. También le contamos que la Audiencia Nacional de España realiza hoy una audiencia para notificar al coronel retirado de la Guardia Nacional Bolivariana, Efraín Verduto Reyes, la solicitud de extradición pedida por Argentina. Sobre este tema, un grupo de activistas de derechos humanos se concentró frente al Tribunal de Madrid para exigir justicia por la muerte de la estudiante Geraldine Moreno Orozco, ocurrida en febrero de 2014. La organización Justicia, Encuentro y Perdón respaldó esta movilización y considera también fundamental que se concrete el proceso de extradición. El caso, recordamos, se origina en nuestro país, en Venezuela, durante las protestas antigubernamentales del año 2014, y la justicia argentina solicitó la extradición en febrero tras saber que el militar se encontraba en España. La denuncia se presentó en Argentina bajo el principio de jurisdicción universal que permite procesar delitos graves contra los derechos humanos sin importar dónde se cometieron. Como siguiente paso, si el coronel retirado consiente ser entregado a Argentina, se ejecuta su extradición y de lo contrario, el caso entonces pasaría a la sala de no penal que convocará una nueva vista para estudiar la solicitud. La organización Justicia, Encuentro y Perdón señaló también que esta audiencia representa un giro drástico tras más de una década de litigio impulsado por las propias víctimas.
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0: 12:08 de la tarde, al cierre de este repaso inicial, le contamos también que una encuesta de Fedecámaras revela que el salario promedio en el sector privado de nuestro país se ubicó en $283 mensuales, esto durante el primer trimestre del año. Un obrero hoy día, según esta encuesta, gana en promedio $223 al mes. Un profesional 471 y un gerente $806. Los mejores salarios están en las áreas de manufactura y los más bajos en el comercio, que genera muchos empleos menos calificados. Este estudio se realizó entre 136 gremios privados de todo el país y muestra que el bajo consumo interno impide un crecimiento sostenido de la economía. Las empresas reportan que el 46% de su capacidad instalada está ociosa debido a problemas como la brecha cambiaria, la falta de financiamiento y los apagones eléctricos. También en más datos que se desprenden de esta encuesta, el 86% de las empresas dice sufrió interrupciones de electricidad y para el 74% el impacto en la producción fue alto o muy alto. Como consecuencia, los bajos salarios desalientan a los migrantes venezolanos a regresar al país y mantienen la demanda interna crónicamente baja. A pesar de esto, la encuesta detectó también un leve crecimiento del 0.9% en el volumen del negocio comparado con el año pasado. Los empresarios proyectan un crecimiento promedio del 16% para todo el 2026, encabezado por los sectores inmobiliario y de la construcción.
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0: Son las 12:10 de la tarde. A esta hora hacemos nuestro primer corte. A la vuelta repasamos la situación en Bolívar tras este reporte de un despliegue militar hacia el sur del estado.
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2: Doce y 10 minutos. 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
0: Doce y doce minutos de la tarde, nosotros regresamos, estamos en vivo en la emisión de Punto y Seguimos.
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0: Arrancamos este corte en Bolívar. Allí nos cuentan que despliegue militar y sobrevuelo de aviones mantiene en alerta a habitantes del kilómetro 88 y de Las Claritas. Allí está Francesca Díaz a esta hora, quien nos tiene la información.
6: Desde la tarde de ayer, la pregunta de qué está pasando en el 88 se volvió repetitiva en el estado Bolívar. Este martes 9 de junio, habitantes reportaron un sobrevuelo de helicópteros en las zonas mineras al sur de la entidad, acompañadas de un despliegue militar que presuntamente busca neutralizar a líderes negativos en la zona. La ausencia de información oficial generó una ola desinformativa en la que a través de redes sociales se publicaron imágenes fuera de tiempo o de otros países y se atribuyeron a la situación en Las Claritas, municipios y fontes del estado Guayana Esequiba. Hasta este miércoles, la única información verificada por lugareños es una fuerte presencia militar acompañada de aeronaves que mantienen un monitoreo en la zona, situación que ha provocado una sensación de incertidumbre, así como el desplazamiento de mineros en campamentos ilegales de estos poblados, según reportó la organización SOS Orinoco. Esta situación ocurre a tan solo un día de que se alertara sobre presencia militar en el municipio El Callao del estado Bolívar, situación que también generó alerta en la población y correspondió a la visita de inversionistas extranjeros a este poblado minero. En contexto, SOS Orinoco lleva años denunciando la presencia de grupos armados en el sur del estado, quienes, según sus informes, trabajan bajo el permiso u omisión del estado venezolano, generando un clima de anarquía y extralimitaciones que este tipo de operativos buscan acabar. Desde Ciudad Guayana, Francesca Díaz, Radio Fe y Alegría Noticias.
0: 12-14 minutos. También sobre este tema, la organización no gubernamental Provea exigió al gobierno de la presidenta encargada Delcy Rodríguez transparencia sobre este operativo que el ejército lleva a cabo en la zona minera del estado Bolívar. La organización pide información sobre el alcance de la operación, el número de personas detenidas, su situación legal y la condición de los civiles en el área. También solicitó la intervención de la Defensoría del Pueblo para supervisar el operativo y garantizar el respeto de los derechos humanos. Este operativo ocurre en el arco minero, una región, recordamos, rica en minerales como oro y coltán, donde, según Provea, el Estado había abandonado sus obligaciones de seguridad y calidad de vida. La organización señaló también que operativos similares en zonas mineras dejaron en el pasado abusos, incluidas muertes fuera del marco legal y atropellos contra población civil. Hasta ahora, importante acotar, no hay información oficial sobre este operativo, pero fuentes locales confirmaron también a la agencia EFE que helicópteros artillados sobrevolaron el yacimiento. Las brisas y se escucharon también disparos que generaron zozobra en la población. Fue necesario también desalojar las instituciones educativas durante este día martes. Se ha observado también muchas personas saliendo a pie de las zonas mineras de esta localidad. Esta es una situación que ha dejado también un clima de tensión generalizado, como decíamos, en el sur del estado Bolívar, en Santa Elena de Guairén, por ejemplo. En el terminal se vieron de la tarde de este martes larga colas de personas que quedaron varadas esperando poder salir hacia otras localidades del estado. Nuestra compañera Joelis Ruiz desde Santa Elena visitó el terminal y nos tiene también la información hasta ahora.
7: El terminal de Santa Elena de Guairén, Estado Bolívar, reabrió sus puertas tras varias horas de cierre debido a la situación que se presenta en la Troncal 10. Usuarios y transportistas informan que a pesar del cierre, todo se mantuvo en calma. Algunos durmieron dentro de las instalaciones del terminal, mientras que otros optaron por hospedarse en hoteles locales. Por su parte, transportistas de vehículos particulares comentaron que por seguridad, tanto de ellos como el de los pasajeros, cancelaron los viajes desde el día de ayer, pero hoy ya se encuentran operando con normalidad.
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0: 12:17 minutos.
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0: 12:17 minutos de la tarde, nosotros a esta hora hacemos una pausa, la segunda en la emisión de este miércoles. A la vuelta actualizamos, recordamos que para hoy 10 de junio representantes sindicales del sector educación habían convocado a una paralización nacional. A la vuelta tenemos información sobre este tema.
1: 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Doce y 17 minutos. 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
0: 12:19 minutos de la tarde, estamos de vuelta, continuamos con usted en la emisión de este 10 de junio.
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0: Magisterio de Apure tomó las calles para exigir salarios dignos y también información sobre el pago del bono vacacional. Allí está José Muñoz con la ampliación de esta información.
11: Un grupo de maestros respaldados por profesores universitarios, padres y representantes se concentraron la mañana de hoy en la calle Muñoz a la altura de la esquina de Fetrapure en San Fernando para visibilizar la profunda crisis del sector educativo y exigir reivindicaciones salariales.
12: Nos encontramos acá, por la calle Muñoz, en la esquina de Fetrapure, donde estamos concentrados a esta hora, un grupo significativo de maestros, también se anexaron profesores universitarios, padres y representantes, quien hoy pues apoyan este día que fue, quédate. estar en la calle, hacer un pancartazo, informar, mostrar, hacer visibilizar pues cuál es la situación en este momento del magisterio, donde bueno, seguimos solicitándole al patrono lo que es el salario. Nosotros necesitamos tener un salario digno. Vienen las vacaciones ahora y no tenemos en este momento ni siquiera idea de cuál va a ser el bono de vacaciones.
11: Ante la espera de un ajuste salarial y de la definición del bono vacacional, los trabajadores de la educación en San Fernando reiteraron que mantendrán su agenda de exigencias en la calle, instando al Ministerio de Educación a brindar soluciones inmediatas ante la precaria situación económica que atraviesa el gremio. Desde el municipio de San Fernando, en el estado Apure, para Radio Fe y Alegría Noticias, José Muñoz.
0: En Zulia también se unieron a esta convocatoria, a esta paralización anunciada para hoy 10 de junio. Nuestro compañero Yuhat Barrios nos tiene la información desde esta localidad del país.
13: El sector educativo del estado Zulia se paralizó este miércoles en la Jornada Nacional de Brazos Caídos. La protesta exige frenar las devoluciones y la política de bonificaciones que mantiene el salario básico destruido. En el programa de primera mano, Wendy Buscán, presidenta de FENATEP Zulia, denunció el impacto del instructivo ONAPRE en los sueldos actuales.
14: El salario se mantiene un dólar, baja el bolívar, sube el dólar, entonces... Es algo, son políticas que nosotros no entendemos cómo nos dan unos bonos por el sistema Patria y el salario no aumenta. Porque el gobierno implementó lo que es el instructivo ENAPRE, hace que se aplanen todas las cláusulas, que desaparezcan.
13: Esta devaluación pulveriza el próximo bono vacacional del magisterio, al calcularse sobre el sueldo base y no sobre los bonos del sistema Patria. Las expectativas para el cierre del año escolar son críticas.
14: Dime tú, ¿cuánto va a cobrar un maestro 60 días con un salario de un dólar al mes? Estipulamos que no llegamos ni a $5 el bono de vacacional por la devaluación del salario, estancado en un dólar. No vamos a llegar ni a $5.
13: Pese a las denuncias de amedrentamiento y amenazas de despidos en las escuelas de la región, el gremio insiste en que la protesta es un derecho constitucional. Ante la crisis, los docentes zulianos sobreviven recurriendo al comercio informal y a emprendimientos independientes para no abandonar las aulas. Desde la ciudad de Maracaibo, Yuhat Barrios, Radio Fe y Alegría Noticias.
0: Nos vamos a Lara, allí gremios exigen justicia salarial y denuncian irregularidades en la Universidad Centro Occidental, Lisandro Alvarado.
15: Este miércoles 10 de junio, gremio universitario de la Universidad Centro Occidental Lisandro Alvarado, UCLA, se unió al paro nacional de 24 horas. Débora Velázquez de Valecillo, presidenta de la Asociación de Profesores de la UCLA, APUCLA, contó que el objetivo del paro se debe a la crítica situación que atraviesa el sector universitario, marcado por decisiones arbitrarias y un estancamiento salarial que ya cumple 4 años.
16: Esperamos que se haga justicia. Justicia, eso que tanto se decreta, que tanto se dice en voz alta, justicia social, estamos solicitando el sector universitario y por eso hoy las universidades a nivel nacional estamos cumpliendo una paralización de 24 horas.
15: Velázquez informó que se consignó un documento ante la Inspectoría del Trabajo en el centro de Barquisimeto para exigir respuestas inmediatas a la situación alarmante de la UCLA.
16: A la vez, aprovechamos a nombre de la APUCLA de presentar un documento por un caso que está viviendo la Universidad Centro Occidental Lisandro Alvarado. De manera inédita, fueron pasados profesores ordinarios que ganaron concurso para ser docente a personal administrativo contratado por 7 horas. Por supuesto, como administrativos no recibieron el beneficio del bono de profesionalización. Esto nos llama poderosamente la atención porque esos profesores concursaron para ser docentes, no para ser administrativos.
15: La paralización de 24 horas busca forzar decisiones efectivas por parte de las autoridades, rechazando el legado de los canales burocráticos. Desde Barquisimeto, María Gabriela Álvarez, Radio Fe y Alegría Noticias.
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0: Son las 12:26 de la tarde. Nosotros a esta hora hacemos una nueva pausa.
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17: Y 26 minutos.
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0: Y 28 minutos de la tarde, nosotros estamos de vuelta a la revista Meridiana de la Red Nacional de Radio Fe y Alegría. Es momento de la entrevista del día.
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0: Las intensas lluvias que azotan al sur del país no dan tregua. Mientras el INAME advierte más lluvias en los próximos días, las comunidades más apartadas, por ejemplo, del estado Amazonas, se enfrentan a una realidad crítica, y es que el río Orinoco se salió de su cauce, inundó la pista de aterrizaje de La Esmeralda y dejó también incomunicado a más de un pueblo de esta localidad. Las autoridades reconocen una afectación severa, pero las cifras concretas de damnificados son imprecisas. Hay una comunidad Yanomami que fue ya desalojada de emergencia tras la crecida fulminante del río adyacente, y familias enteras reportan que lo han perdido todo otra vez. Sobre este tema conversamos a esta hora con José Francisco Olivo. Él es periodista de esta localidad de Amazonas y ha venido documentando de cerca esta situación. Buena tarde y bienvenido, ¿nos escuchas?
22: Buenas tardes, Adriana. Sí, te copio perfectamente. Buenas tardes a ti, a todo el equipo de Fe y Alegría y a toda Venezuela que nos escucha en esta tarde. Gracias por estar pendientes.
0: Gracias a ti por la colaboración esta tarde, José. ¿Cuál es, digamos, el reporte más actualizado de lo que sucede en este momento en Amazonas, hacia esas zonas inundadas?
22: Bueno, fíjate, Adriana, audiencia que nos escucha, es importante destacar que el problema o la situación está afectando en la parte sureste del estado de Amazonas, específicamente el municipio de Alto Orinoco, un municipio de difícil acceso al cual solamente es posible acceder mediante vía fluvial o vía aérea. La situación que ha ocurrido es que desde principios del mes de junio, finales del mes de mayo, época de lluvias, de fuertes precipitaciones, ha comenzado a crecer y a desbordarse de manera inusual en este caso. caso el río Orinoco en esta zona del Alto Orinoco, afectando principalmente a La Esmeralda, capital del municipio, y a comunidades de los pueblos indígenas Yanomami y Yecuana, ubicadas en las riberas del río. Destacamos algunas poblaciones inundadas, en este caso Mavaca, Mavaquita, Platanal, la comunidad Castañeda, que justamente era una de las que hacía referencia, tuvo que moverse por completo con sus animales, con algunos de los enseres que pudieron rescatar hacia la comunidad Mojo. Fue más de un día de traslado de parte de las comunidades indígenas. La mayor parte de la información la conocemos gracias a los misioneros de la comunidad salesiana, sacerdotes, hermanas religiosas, hermanos coadjutores que nos han informado. Al igual, también es importante destacar que la alcaldía del municipio Alto Orinoco ha decretado la emergencia justamente hace algunos días, antes de que la situación empeorase. El gobernador del estado de Amazonas, Miguel Rodríguez, visitó en conjunto con personal de la Fuerza Armada Nacional Bolivariana el área, haciendo un diagnóstico también en conjunto con el gobierno nacional y entregando bolsas de comida, de insumos y sobre todo también de medicinas, que es lo que más se necesita en este momento. Les comentaba que el gobernador Miguel Rodríguez había podido ir hace algunos días, porque desde hace algunos días para acá el agua tomó la pista de aterrizaje, el aeropuerto de buena envergadura que tiene La Esmeralda, y no permitió que continuasen llegando aviones de ala fija, al menos aterrizando en esta zona. Repetimos, la vía aérea es la vía más rápida y más sencilla para poder llegar al municipio de Torinoco, que es uno de los de más difícil acceso que tiene el estado de Amazonas.
0: Si no es, digamos, pensando en poder acceder vía fluvial, ¿qué tan complicado es o riesgoso o cuánto tiempo se tomaría, digamos, entendiendo que por lo que comentas, por la inundación del aeropuerto, sería, asume uno, que la vía fluvial la única pues posible para llegar a esta zona, sobre todo por el tema de los insumos y la ayuda?
22: Sí, Adriana, precisamente estamos hablando de viajes que se pueden extender de acuerdo a cómo esté en la situación o cómo esté el río. Navegar bajo una condición meteorológica adversa, bajo fuertes lluvias, puede complicar la llegada. Desde Puerto Ayacucho se tardan al menos 2 días, 1 día, 2 días, dependiendo, pueden ser 3 días, incluso hasta una semana, como te digo, dependiendo de la frecuencia del viaje, y no solo de la frecuencia, sino también de la condición meteorológica. Podemos hablar, al menos en este caso, ya hablando de otro tema, de las cifras. Conversaba con algunos de los misioneros, el sacerdote Albert Pacheco, salesiano de Don Bosco, me hacía referencia que en estas zonas que te mencionaba, Mavaca, Mavaquita, Ocamo y Platanal, que son comunidades indígenas que están un poco alejadas de La Esmeralda, un poco más adentro de la densidad del municipio, habían al menos 2.000 personas afectadas, en su mayoría indígenas todos, que estaban afectados principalmente no solo con el agua llegó hasta el techo en algunas comunidades, tapió por completo las casas, sino también de 400 familias afectadas en La Esmeralda, que es la capital. Hay que ser también francos, a Dios gracias, la información que nos llega es que en los últimos días el nivel del río ha comenzado a descender. Las precipitaciones, insisto, son muy fuertes. Para que se ponga en contexto nuestra audiencia, hay precipitaciones que se prolongan incluso por días, puede haber 2 días de lluvia fuertes seguidas, y eso es lo que ha generado esta situación. Sin embargo, como les adelantaba, desde hace unos días para acá, lo que nos informan es justamente que ha empezado a disminuir el nivel del río, por lo menos la escuela que estaba siendo afectada, algunas capillas en la comunidad, en la población de La Esmeralda, han disminuido su nivel y ha permitido que poco a poco las comunidades vayan una vez más reincorporándose a su vida cotidiana, eso sí, con las dificultades que tiene, por supuesto, el haber perdido quizás parte de los enseres o de los insumos personales que ellos utilizaban.
0: Sí, generalmente, bueno, cuando hay situaciones de comunidades que viven en las riberas de los ríos, es, digamos, entre comillas, común de alguna manera, pues, eventos como este, que cuando hay mucha lluvia, cuando crece el nivel de río, lamentablemente se ven afectadas. Sin embargo, este impacto, esta magnitud, José, ¿se ha visto en otras oportunidades? ¿Es primera vez que sucede?
22: Fíjate, es un tema muy importante el que tocas ahí, Adriana, porque es poco común, es común que el río crezca, pero es poco común que se registre una creciente como la de las dimensiones que estamos experimentando. Hay que tomar en cuenta que es el municipio Alto Orinoco del estado Amazonas. Puerto Ayacucho, la capital, bastante lejana, vivió el año pasado una situación bien compleja de una creciente extraordinaria. En este caso, los habitantes del municipio Alto Orinoco, de La Esmeralda principalmente, dicen que no registran, al menos desde el año 2006, hace 20 años, una crecida similar. Justamente es por ello que no es una crecida más, no es algo cotidiano, sino que ha tenido estos niveles de sorpresa y también de emergencia que se ha decretado. Hay que hablar también, Adriana, no solamente es el municipio de Alto Orinoco el que está siendo afectado, mientras vemos que poco a poco quizás las aguas comienzan a retomar su cauce, el municipio Maroa y el municipio Río Negro, que son contiguos al municipio de Alto Orinoco, son también parte del sur de la Amazonía, frontera con Brasil, están teniendo poco a poco incremento en el nivel del río. La alcaldía, al menos del municipio Maroa, ya ha informado que empieza a tomar las medidas de prevención para hacer albergues en dado caso de que esto continúe extendiéndose, porque el río Guainía, que también está en este caso no se lo

0: Habían activado alguna especie de centro de acopio para ayudas. Sin embargo, consultarte si esto, pues digamos, se mantiene activo, entendiendo pues todas estas complicaciones para el desplazamiento que tú nos estás describiendo, si se mantiene activa esta posibilidad, cómo se está gestionando para que la gente también que escucha y pudiera quizás tender una mano lo haga.
1: La limitación de transporte no implica que la necesidad se mantenga en el municipio una vez que la situación, si Dios así lo permita, haya pasado. Insisto, aún continúan inundados en el municipio Alto Orinoco, porque bueno, persiste el nivel. En Caracas, la Inspectoría Salesiana, en la Casa Inspectorial Salesiana, en el municipio Sucre, en la avenida Rómulo Gallegos, si mal no recuerdo el dato, está siendo centro de acopio, al igual que la parroquia María Auxiliadora de Boleíta. Allí se encuentran en horarios de oficinas, si mal no tengo entendido, insisto, haciendo la recolección. Son los centros de acopio que por lo menos en Caracas la congregación salesiana ha dispuesto para recibir ropa, recibir alimentos no perecederos, estos insumos y medicinas, insumos esenciales para poder de alguna manera paliar la situación que están viviendo. Aquella persona, aquellas organizaciones que tengan la bondad de hacerlo, la comunidad apostólica, las comunidades indígenas y la población en general que vive en el municipio de Torrenoco estarían agradecidos. En Puerto Ayacucho también se ha destinado algún centro en el sector Aramare, justamente en la antigua casa de los abuelos de este sector. Caritas Amazonas está haciendo la recolección también de insumos, de medicinas, de alimentos para poder atender a las comunidades. También ustedes pueden ingresar en redes sociales a la cuenta de la Inspectoría Salesiana San Lucas para también hacer o revisar estos datos y también interesarse en algunos aportes económicos que es posible también aportar justamente para esta situación.
0: De verdad, muchísimas gracias, José Francisco, por acompañarnos, por ayudarnos también a poder conocer lo que sucede en esta parte del país, en este momento también importante cuando se necesita no solo conocer, sino ayudar.
1: Gracias, Adriana, a ti y a todo el equipo de Radio Fe y Alegría por estar pendientes. Seguimos acá monitoreando la situación y estaremos, por supuesto, al tanto y reportándoles lo que sucede desde nuestro estado de Amazonas. Un abrazo, muchísimas gracias.
0: Gracias a ti, es el periodista José Francisco Olivo, haciendo seguimiento de lo que sucede en este caso en Amazonas. Agradecemos de verdad inmensamente su apoyo y su colaboración para pues darnos información actualizada de lo que sucede, esta crecida del río Orinoco que afecta específicamente al sector La Esmeralda, el suroeste del municipio de Alto Orinoco, donde como bien nos describía él, además es una situación complicada por las dificultades de acceso de por la inundación, que como bien nos describe también él y lo habíamos reportado en otros momentos de la semana, ha dejado inundado incluso la pista de aterrizaje en esta zona, afectando a al menos 2.000 familias indígenas, yanomamis y yecuanas, que están como más hacia adentro, pero también en la capital a por lo menos 400 familias, una zona que, como nos describía él, ha sido declarada en emergencia por la alcaldía del Alto Orinoco. Una situación además que puede seguir variando, como nos explicaba él también, las lluvias que se registran hacia otras zonas de Amazonas, hacia los municipios Maroa y Río Negro, la crecida del río Guainía y el río Negro también, pues digamos, atentando allí sobre la posibilidad de nuevas inundaciones. Súper importante, como siempre, hacemos el llamado a pues prevenir en la medida de lo posible, tratar de resguardarse, sobre todo tratar de empezar a ubicar lugares de movilizarse, rutas de escape, rutas de salida hacia zonas más seguras, entendiendo también que como bien decía él y como hemos comentado, generalmente cuando son comunidades que están en las riberas de los ríos, pues se suele saber, se suele tener como identificado por dónde crece, hacia dónde crece y cuáles pudieran ser las zonas seguras también para, pues digamos, protegerse en caso de estas crecidas. Son las 12:41 minutos de la tarde, nosotros hacemos una pausa y ya volvemos con más información en punto y seguimos.
2: 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Doce y 41 minutos.

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0: 12:43 minutos de la tarde, estamos de vuelta, seguimos con usted en Punto y seguimos la revista Meridiana de Radio Fe y Alegría.
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0: Al inicio de este corte tenemos información en vivo, nos vamos a Maracaibo, allí el colapso de tuberías afecta la salud y el bienestar de vecinos de Cañada Honda. Nuestro compañero Winston León a esta hora nos tiene la información.
2: Gracias, compañeros, por el contacto informativo. Así es, en el sector Cañada Honda, debido al colapso del sistema de tuberías subterráneas, esto ha provocado la mezcla del agua potable con aguas residuales. La filtración constante ha generado inundaciones, por ejemplo, en las calles y en las viviendas, emanando malos olores y creando un ambiente no propicio para vivir dignamente. Y esto ha generado la propagación de enfermedades infecciosas y problemas respiratorios entre los residentes. Según los testimonios de los vecinos, el sistema de distribución de agua potable y el sistema de recolección de agua servida han colapsado de manera conjunta. Escuchemos parte de las declaraciones de los vecinos.
3: Y cuando uno está almorzando, cenando, y está uno aquí en la cocina, no se puede estar. Porque a lo que se va el agua, viene el agua fétida. Claro. El problema es ahí atrás, en la otra calle.
4: Sí, hay un tubo.
3: Allá en toda la esquina. Cuando tú coges de aquí para allá, ahí vas a encontrar una poceta que está tapada. Si subís para la parte de arriba, te vas a encontrar dos más, también están tapadas.
2: El contacto con el agua contaminada y la inhalación de gases tóxicos han aumentado en las enfermedades diarreicas, gastroenteritis, cólera, parasitosis, afecciones cutáneas como dermatitis, sarna, micosis, problemas respiratorios como bronquitis, asma, rinitis, así como fiebre y vómitos. Según los vecinos, hasta ahora se exige la reparación de las cloacas para poder vivir dignamente, pero no se ha recibido respuesta. Desde Maracaibo, Winston León, Radio Fe y Alegría Noticias.
0: Agradecemos a nuestro compañero Winston, avanzamos, recorremos el país, le contamos también que los cortes eléctricos tienen patas arriba la rutina diaria de la gente en Maturín. Ellos dicen que las interrupciones afectan ya su salud mental y física.
5: Los ciudadanos de Maturín expresaron su descontento ante los constantes racionamientos eléctricos que se mantienen a diario hasta de 6 horas y que han cambiado por completo su rutina diaria, lo que ha provocado cansancio físico y mental a la hora de realizar sus actividades. Lo que inició con apagones de 45 días para ahorrar energía se ha convertido en una pesadilla para los habitantes de la capital monaguense, que llevan casi 3 meses con esta problemática. Carlos González, quien reside en la urbanización de Las Garzas, comentó que estos apagones son un castigo para las personas de la ciudad porque hay un descontrol total al momento de suspender este servicio y no les da tiempo de descansar por esta situación.
6: Los planes de racionamiento son un castigo para el pueblo de Monagas porque de verdad que hay mucha gente que se les va la energía eléctrica por más de 6 horas, otros solamente 6 horas, otros 4 horas, pero varias veces al día. Entonces no da tiempo a las personas ni descansar en la noche, ni de cocinar, y los productos que guardan en la nevera no les da tiempo ni siquiera de la nevera congelar. ¿Cómo se puede vivir así?
5: Por su parte, Jennifer Visáez, quien vive en el sector Alto Palamacones, señaló que la luz se va todos los días y sin previo aviso, ocasionando fallas en sus electrodomésticos y no les da tiempo de organizarse en sus hogares.
7: Estos cortes eléctricos que están ocurriendo duran hasta 5 horas, pues nos está afectando mucho. Ya no es un día sí, un día no, entonces ahora son todos los días y ni siquiera avisan sobre el corte, que no nos dan tiempo de nada, y pues ya tenemos falla con nuestros electrodomésticos. Entonces, por favor, necesitamos que resuelvan esto porque nos afecta a todos.
5: Los perjudicados manifestaron que en diversas ocasiones los cortes de energía coinciden con horas del mediodía o al final de la tarde, cuando la mayoría de las personas planifica su descanso, por lo que es bastante complicado poder mantener una rutina normal. Desde Maturín, Estado Monagas, Orlando Chacón, Radio Fe y Alegría Noticias.
0: 12:47 minutos de la tarde, avanzamos, seguimos hablando de este problema, de este martirio diario que se ha convertido el servicio eléctrico en tantas localidades del país. En Machiques, los apagones tienen en 3 y 2 la atención médica pública.
8: Los constantes.

0: fuertes cortes eléctricos en el municipio Machiques de Perijá mantienen en vilo la atención de salud pública en la zona. Mientras las consultas generales avanzan a paso lento por la falta del fluido eléctrico, los pacientes deben esperar sus turnos entre pasillos oscuros y calurosos.
1: Villaxon Carmona, estamos aquí respaldamente viendo consultas para mi hija y bueno, estamos en espera y estamos sin electricidad, pero nos están atendiendo. Claro que sí, porque necesitamos el aire acondicionado, que verdaderamente los pacientes, uno viene para acá porque lo necesita, ¿verdad? Y uno se siente afectado por los cortes eléctricos.
2: Mira, Guillén, estoy aquí en el IPASMED porque me atienden a mi hermano que está muy fregadito de salud y nos está afectando todo esto por la cuestión de la luz porque estamos sin luz ahorita y tenemos que esperar porque se demora un poquito más porque el proceso se pone lento, imagínate. Es la única institución que contamos con ella porque el hospital está colapsado.
0: Las áreas de atención especializadas como ginecología, odontología, deben suspender sus labores por falta de luz.
3: Brenda Piñeiro, soy odontóloga y pasmé a Chiques. Básicamente no lo podemos atender. Nuestras condiciones no están dadas para atender a ningún paciente sin electricidad. Primero porque no tenemos planta, el sillón, la unidad como tal no nos sirve, no nos prende, no tenemos buena visión tampoco como para hacer una extracción. Que por favor aunque sea nos avisen para nosotros tomar las medidas y no tener esos pacientes de las 5 o 6 de la mañana, muchas veces son niños que dejan de ir al colegio, el paciente deja de ir a trabajar.
0: Una enfermera de este centro de salud que no quiso ser identificada manifestó que los niños pierden su asistencia de vacunación debido a que las cavas no pueden abrirse mientras no hay fluido eléctrico. Esto para que las vacunas no pierdan la cadena de frío. Desde Machiques, reportó Freinis Gómez para Radio Fe y Alegría Noticias.
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5: 12:50 minutos de la tarde, hacemos una pauta chiquitica y ya estamos de vuelta.
4: 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Doce y 50 minutos. 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
5: Doce cincuenta minutos de la tarde, estamos de vuelta y tenemos nuestro último contacto informativo con las regiones.
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5: Nos vamos a Mérida, allí trabajadores del sector salud protestaron frente a la gobernación exigiendo el pago del bono de responsabilidad profesional.
6: Un grupo de maestros respaldados por profesores universitarios, padres y representantes se concentraron la mañana de hoy en la calle Muñoz a la altura de la esquina de Fetrapure en San Fernando para visibilizar la profunda crisis del sector educativo y exigir reivindicaciones salariales.
7: Nos encontramos acá por la calle Muñoz en la esquina de Fetrapure, donde estamos concentrados a esta hora un grupo significativo de maestros, también se anexaron profesores universitarios, padres y representantes, quien hoy pues apoyan este día que fue quédate en casa. En el caso de nuestro estado Apure, nosotros decidimos conjuntamente con el gremio maestro estar en la calle, hacer un pancartazo, informar, mostrar, hacer visibilizar pues cuál es la situación en este momento del magisterio, donde bueno, seguimos solicitándole al patrono lo que es el salario. Nosotros necesitamos tener un salario digno. Vienen las vacaciones ahora y no tenemos en este momento ni siquiera idea de cuál va a ser el bono de vacaciones.
6: Ante la espera de un ajuste salarial y de la definición del bono vacacional, los trabajadores de la educación en San Fernando reiteraron que mantendrán su agenda de exigencias en la calle, instando al Ministerio de Educación a brindar soluciones inmediatas ante la precaria situación económica que atraviesa el gremio. Desde el municipio de San Fernando, en el estado Apure, para Radio Fe y Alegría Noticias, José Muñoz.
5: Escuchamos a nuestro compañero José Muñoz hablando de esta protesta que tuvieron hoy trabajadores del sector educación. Le contamos también que hay alerta en Suata porque el puente que comunica los municipios Miranda y Monagas presenta grave falla estructural.
8: Una situación de alarma viven los habitantes de la parroquia Suata debido al inminente colapso del puente que conecta los municipios Miranda y Monagas en el estado Anzoátegui. Así lo informó Luis Meneses, quien es residente y portavoz de la denuncia comunitaria y quien alertó sobre el grave deterioro estructural de la principal vía de acceso a esta localidad. De acuerdo con el testimonio del dirigente social, la estructura, que paradójicamente es la más nueva de la zona y que fue inaugurada en el año 2012, sufrió un asentamiento repentino entre 30 y 40 centímetros hace aproximadamente una semana. Dijo que el puente ya había presentado una falla inicial de 5 centímetros pocos años después de su inauguración, pero que se había mantenido estable hasta este último desplazamiento que ha encendido las alarmas en la población.
9: No nada más en el puente, también en la vía. Y lo que pasa es que se pusieron a echar un asfalto y no lo compactaron, pues, sino que dejaron como que los carros mismos los compactaran, y eso creó una gran cantidad de hombrillo. O sea, estamos hablando de una vía que a diario, por lo menos hay vías del municipio de Monagas que pasa una gandola cada 20 días, cada 30 días, pero justamente esa vía de Suata y ese puente de mención, eso les pasa carga pesada a diario, porque por ahí quedan para los que van para las Macoyas, todos tienen que pasar por ahí. Quedaría acceso con el estado Guárico y quedarían comunicados por la vía petrolera, pero son vías que no están aptas.
8: De igual forma, dijo que tras las primeras denuncias y la presión ejercida por los vecinos a través de las redes sociales y grupos de mensajería, las autoridades habían enviado una maquinaria al lugar, pero sin embargo la comunidad había calificado la medida como ineficiente.
9: Porque se ha hecho bastante presión con esto. Bueno, lo que hicieron fue enviar una maquinaria y echaron arena con piedra, pues, y lógicamente eso no es ni siquiera un paliativo, porque es que el primer palo de agua que caiga ahí, esa piedra se va a ir todo, pues, ¿me entiendes? Porque el problema es que...
8: Y es que ante esta situación, los afectados hacen un llamado urgente a las autoridades municipales y regionales para que así ejecuten los trabajos pertinentes para que puedan estabilizar el puente antes de que colapse. Esta es la información que tenemos desde la zona sur del estado Anzoátegui, y Adaibelice Figueroa, Radio Fe y Alegría Noticias.
5: 12:55 minutos de la tarde, nos despedimos contándoles lo que es mentira, y es que es falso que exista una foto pública del presidente colombiano Gustavo Petro llorando por los resultados electorales.
4: Aquí les comentamos las mentiras que se quieren vestir de noticias. Esto es fake. Mentira. Mentira. Hola, les saluda Andrés Cañizales. Les comento lo que es mentira. Es falso que exista una foto pública del presidente colombiano Gustavo Petro llorando por los resultados electorales. Desde el 1 de junio circula entre usuarios venezolanos de Instagram una fotografía del presidente colombiano Gustavo Petro con los ojos enrojecidos y lágrimas visibles en su rostro. El texto de la publicación habla sobre su rechazo a los resultados de la primera vuelta electoral que se realizó en Colombia este 31 de mayo. La publicación también incluye el siguiente texto superpuesto: actualidad. Como ya es costumbre en la izquierda, cuando pierde, Petro no reconoce los resultados de la primera vuelta. Petro estaría llorando porque su aliado Iván Cepeda no triunfó. Sin embargo, la imagen difundida en la publicación en Instagram está alterada. El equipo de Cotejo.info constató que la fotografía fue manipulada con
10: el himno nacional de la República Bolivariana de Venezuela, letra de Vicente Rojos y las lágrimas, Juan José Landaeta.

0: agradecemos
1: Himno del
0: como siempre
1: Estado
0: su
1: Apure.
0: Sintonía, su compañía.
1: Letra, Amadeo García.
0: Esperamos nuevamente
1: Música,
0: mañana a las
1: César
0: 12
1: Ramírez
0: en nuestra
1: Gómez.
0: Cita diaria de Mundo. Y seguimos mientras tanto, recordamos también que estas informaciones las encuentran en nuestra página web.

Le saludamos a esta hora de la tarde en la producción y el control técnico de este espacio, María Gabriela Álvarez. En la subdirección de comunicaciones, Gurmelis Villalobos. En la producción y coordinación de la programación nacional, Anthony Brindo. Y en la conducción de este espacio que les habla y les acompaña a partir de este

0: que se fortalezca en su idea de negocio y innova o está innovando para diferenciarse de los otros. El economista y presidente de Data Analysis, Luis Vicente León, advirtió que la brecha entre esas expectativas que se han dado sobredimensionadas y la realidad es mucho más gradual de la que se vive en Venezuela, es el mayor riesgo que enfrentan hoy todas las empresas y emprendimientos del país. Se compara contra lo que cree que ya debería tener. Los ingresos petroleros terminaron el año cerca del 100% en aumento en contra el 2025. Significan que los efectos reales llegan con rezago, es decir, los resultados de esto, de esta comercialización del petróleo no llega de una vez, hay que esperar. El error crítico de algunos es montarse sobre la tesis de que ese crecimiento ya ocurrió y no es así. Se ha hablado de 2 años para comenzar a ver, como dicen popularmente, el queso a las tostadas. Y otro error, dice él, no menos grave, es pensar que no va a pasar nada y paralizarse. Al contrario, el crecimiento va a ocurrir y está ocurriendo, pero no de manera homogénea. Hay comercios, servicios, alimentos, tecnologías, emprendimientos que están andando, y quienes han entendido que este es un proceso que durará un tiempo determinado, pues saben o están conscientes de que es tiempo de cosecha y pronto, en unos años, es tiempo de siembra y en unos años vendrá la cosecha. Los que hoy estén invirtiendo, los que hoy estén captando talento, los que hoy estén innovando y penetrando los mercados con disciplina y gradualidad, bueno, cuando esta marea suba, van a tener las oportunidades que ya tienen o han tenido o sueñan tener. De manera que el economista cerró con esta cita textual: hay que adaptarse a la realidad de hoy y apostar al futuro, que no son contradictorios, son dos movimientos que hay que hacer al mismo tiempo, es decir, un contrapeso para que cuando finalmente toda la tormenta pase, bueno, quienes se mantuvieron con los cascos a flotes en el barco, bueno, van a estar cosechando todo el esfuerzo de estos tiempos. Importante recomendación, atención emprendedores. También les cuento que se estima que la inflación acumulada de Venezuela para todo el 2027 podría ubicarse en un 39,1%. Esto lo ha dicho Alejandro Grisanti, economista, quien apuntó que los sectores que más aumentan precios ya no son necesariamente los de bienes básicos, sino actividades asociadas al consumo discrecional, por ejemplo, a los lujos. También les cuento que plantean crear un UP agroalimentario en la frontera entre Colombia y Venezuela, esto con el propósito de disminuir el contrabando de alimentos. Lionel Contreras, quien es el presidente de la Cámara de Comercio e Industria del Estado Táchira, explicó que con este centro de distribución, este UP agroalimentario, se podría avanzar hacia un equilibrio en el intercambio binacional entre Colombia y Venezuela. Interesante dato. También, en materia de datos, el sector privado operó con el 46,4% de capacidad ociosa y nóminas estables en el primer trimestre, enero, febrero, marzo. La encuesta cualitativa a cámaras empresariales de Fede Cámara, correspondiente al primer trimestre, enero, febrero y marzo, mostró incrementos de remuneraciones en el sector privado inferiores a los aumentos reales de los precios de la cesta básica. Datos que se están revelando y que usted debe tenerlos. También les cuento que la cosecha nacional de arroz, afectada por la importación de unos 300.000 toneladas del rubro, es un dato importante. El gremio agrario indicó en un comunicado que los agroindustriales disminuyeron hasta un 35% el precio del rubro del nivel de producción. Fedeagro advirtió que ingresaron al país en lo que va del año un total de 300.000 toneladas de arroz desde mercados internacionales, afectando la producción nacional en pleno proceso de cosecha del ciclo de la siembra 2025-2026. El arroz importado ha incidido negativamente, dicen, en la producción nacional, porque ha ocasionado que los agroindustriales disminuyan hasta un 35% el precio del rubro a nivel de productores. Interesante meter la lupa en esta realidad, que no solamente pasa por la exportación de arroz y que afecta a la producción nacional del arroz, sino también de otros rubros. Cierro con un dato, atención a quienes habitan en el oriente venezolano y particularmente entre Puerto La Cruz y Margarita, porque Conferri reanudará sus operaciones en la ruta Puerto La Cruz Margarita, y esto ocurrirá a partir del 26 de junio, es decir, el viernes 26 de junio. La venta de los boletos para viajar en el ferry Paraguaná 1 entre Puerto La Cruz y Margarita iniciará el próximo 11 de junio, es decir, esta misma semana, es decir, mañana, 11 de junio. La ministra del Transporte, Jacqueline Faría, informó que a partir del próximo 26, la empresa Conferre reanudará sus operaciones en la ruta Puerto La Cruz-Margarita. En este sentido, destacó que esto se debe tras la culminación con éxito de las pruebas de navegación del ferry Paraguaná 1. Bueno, una conexión importante, seguramente ahí se dinamizará el tema del emprendimiento, sobre todo para aquellos que prestan servicios y también productos a los turistas que transitan esta ruta marítima a través del ferry entre Puerto La Cruz y Margarita, tanto en ambas localidades. 1:13 p.m, vamos a la pausa. Recuerden que hoy en el programa también tendremos otros contenidos. Luego de esta pausa estaré conversando con Greymar Rea, él es doctor en educación y tiene una maestría en educación superior. Hoy hablaremos de temas asociados al emprendimiento en cuanto al monitoreo de gestión de alto impacto para aquellos emprendedores que se han consolidado o han consolidado sus ideas de negocio. También hoy tendremos la sección Buscando Emprendedor, Se Busca Emprendedor. Hablaremos del poder invisible de las rutinas diarias, el sistema tras el éxito emprendedor. Así que quédese con nosotros, ya venimos con más contenidos asociados al emprendimiento.
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2: Y 14 minutos.
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3: ¿Cómo calificarías el servicio de transporte público en tu comunidad?
5: Me parece que eso está caro.
6: No ha salido en Gaceta Oficial, pero igualito lo están cobrando.
7: Quieren estar aumentando a carratico y las unidades en mal estado.
8: Pero los que están todos echados a perder, eso es verdad que no deberían de permitir ni que circulara.
3: Un estudio realizado en 13 ciudades del país refleja que 58,1% de las personas califica el transporte público como malo o pésimo. Mantener los vehículos en buen estado, aumentar la capacidad del servicio y garantizar el acceso a gasolina y repuestos, ¿cómo lo ves? Son fundamentales para mejorar el transporte público. 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
0: Así es, estamos de vuelta con más del programa En Este País a través de la señal nacional de Radio Fe y Alegría en toda Venezuela. Más de 20 emisoras conectadas a esta hora en todo el territorio nacional. Gracias a esta red de emisoras que llega a sus hogares para acompañarles con una programación educativa, informativa, de entretenimiento, y en este espacio, en este país, para hablarles de emprendimiento y de temas asociados al mismo. Es por eso que estamos listos y preparados para acompañarles en la entrevista de este día miércoles 10 de junio de este año 2026.
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0: Así es, este coworking también es para ti. Antes recibimos a nuestro invitado del día de hoy. Ya está con nosotros en la conexión, Greymar Rea, doctor en educación, también con maestría en educación superior. A él le saludamos. Muy buenas tardes, Greymar Rea. Un placer, un gusto que nos acompañes en esta tarde en el programa En Este País.
12: Bueno. Hola, Rosalda. Un placer estar aquí contigo, acompañándote en tu programa En Este País. Y bueno, vamos a conversar un poco sobre lo que es el monitoreo y el control dentro del emprendimiento.
0: Claro que sí, Greymar. Bueno, por acá, antes de conversar con de este tema, el monitoreo de gestión de alto impacto para emprendedores, aquellos que principalmente han consolidado sus ideas de negocio, que ya van convirtiéndose próximamente en empresarios. Y bueno, cada vez es más frecuente leer sobre los emprendedores de alto impacto, un término muy usado especialmente en los círculos empresariales de América Latina, pero que poco a poco se está empezando a asentar aquí en nuestro país. Son esos emprendedores que no están pensando en desarrollar una idea de negocio, no están comenzando a desarrollarla, sino son aquellos que ya lograron consolidar su idea de negocio y comenzaron a trabajar en darle estructura, darle forma a lo que están dedicados en su idea de negocio, o aquello a lo que han decidido pues dedicar su tiempo, su experiencia, e incluso a salir de los formatos tradicionales del empleo. Cuéntanos, Greymar, de esto, para que nuestros emprendedores puedan comprender y entender el tema que vamos a estar desarrollando en la tarde de hoy.
12: Claro que sí, Rosalder. Bueno, el tema del monitoreo y el seguimiento es algo que normalmente se da muy a la ligera, no solamente desde el punto de vista del emprendimiento, sino desde el punto de vista organizacional. Y hoy en día debemos entender o debemos preguntarnos qué es lo que está sucediendo o por qué los emprendimientos fallan en sus primeros años, por qué están fallando. Y realmente, normalmente fallan porque no existe un monitoreo y un control dentro de sus propios emprendimientos o dentro de sus propios negocios. Hay que entender que el monitoreo y el seguimiento no se trata de un asunto que sea burocrático, no se trata de un asunto que sea solamente una auditoría, sino que realmente el monitoreo y el control dentro de tu organización es el GPS de tu emprendimiento, es realmente la ruta a seguir para monitorear, para ver, para controlar que cada uno de los pasos que vienes dando y que vienes ejecutando está siendo correcto. Es entender que dentro de este monitoreo, dentro de este control, debe haber esos pilares fundamentales que te permitan de una u otra forma darle rienda a tu negocio, bien sea desde el punto de vista de lo financiero, desde lo comercial y los protocolos o los procesos, y dentro del mismo factor humano o el tiempo que tú como emprendedor empleas para poder poner en funcionamiento tu emprendimiento. Entonces, por ejemplo, si yo voy a hablar de un monitoreo financiero, no basta solamente saber con cuánto vendo, sino también tengo que saber cuánto me está quedando, cuánto es el flujo de caja real que me está quedando dentro de mi negocio, y para allí es necesario entonces entender que vender no es igual a ganancia, y que ganancia no es igual a dinero en el banco. Porque muchas veces, cuando no tienes claro cuál es realmente el flujo de caja que te está quedando, y no tienes un control, una planificación previa, lo que tienes planificado para llegar al mes, es cuando empiezas a gastarte todo lo que te está quedando, incluso te terminas comiendo las ganancias, y no hay dinero que te sirva para volver a reinvertir y poder darle más estructura al negocio o al emprendimiento que tú tienes. Pero también hay que entender que hay que hacer un monitoreo comercial. Y ese monitoreo comercial o ese monitoreo del proceso, digamos que viene a ser lo que es el motor de tu negocio. ¿Por qué? Porque ahí es donde tú te permites medir cuál es la satisfacción del cliente. Realmente quien le da vida a tu emprendimiento es el cliente, es la persona. Entonces, puedes medir allí, por ejemplo, tienes que medir los tiempos de entrega, la calidad de atención que le brindas al cliente. Tienes que entender incluso de dónde vienen tus clientes. Tus clientes vienen por dónde, vienen por redes sociales, vienen por recomendaciones, vienen por boca a boca. Esos son factores que tú también debes medir para que a partir de allí tú puedas, digamos que, cambiar la estrategia o mejorar la estrategia que ya vienes empleando, y de una u otra forma te va a dar también un impacto dentro del negocio. Y el factor humano, o el tiempo, que es realmente la energía que se implementa dentro de tu negocio, es cómo tú como emprendedor haces para gestionar tu propio tiempo. Cómo haces tú como emprendedor, si ya no tienes un equipo de trabajo, para gestionar el equipo de trabajo y pueda ser rentable dentro de la organización. ¿Por qué? Porque un emprendimiento también tiene que tener un horario de trabajo, también tiene que tener su parte contable, tu parte de recursos humanos en cuanto a nómina, cuánto te vas a pagar tú, cuando te vas a establecer tú como un salario, que eso está dentro de la estructura de costo, cuando tú ya tienes un modelo de negocio establecido. Entonces, estos, digamos que pueden ser los tres factores elementales o esenciales que todo emprendedor debe dedicarse a medir y a controlar.
0: Greymar Rea, a veces se entiende el monitoreo o el seguimiento o se asocia al poder, bueno, porque son directores, gerentes, quienes tienen que llevar justamente ese monitoreo, ese seguimiento. Pero en ese seguimiento, cuando se ve desde el poder, pues a veces terminan los gerentes o directores o dueños de negocio o dueños de emprendimiento enterándose tarde de muchas debilidades o dificultades que se van dando en el desarrollo de la idea de negocio. ¿Cómo ser más proactivo desde lo real para conocer en el momento, con ese mismo monitoreo, ese mismo seguimiento, de lo que quizás no está funcionando dentro de mi idea de negocio o emprendimiento, y cómo tener visión de futuro para efectivamente, más allá de desde el poder monitorear y controlar, también poder ver cómo puedo darme cuenta rápidamente de cosas que quizás no están dando o no están funcionando en mi idea de negocio y comenzar a ponerlas en práctica?
12: Normalmente sucede o se comete el error de medir el resultado final. Y cuando tú haces realmente un proceso o implementas un tablero de mando que viene a ser esa cantidad de indicadores que te permite a ti medir y controlar, tú debes hacerlo a través del proceso. ¿Por qué a través del proceso? Porque cuando tú vas midiendo de forma semanal, de forma mensual o de forma trimestral, vas visualizando cuáles son las fallas que se van generando dentro del proceso o dentro del sistema. Y nunca tenemos, digamos, que la conciencia de generar unos indicadores que nos permita, digamos, que de una forma medir ese proceso que vamos llevando a cabo. Por ejemplo, si yo quiero entender cómo se lleva a cabo una tasa de conversión, ¿verdad?, que es parte del proceso, yo debo entender, por ejemplo, dentro de mi proceso de venta tengo 50 personas que me inscriben, ¿verdad? Y dentro de esas 50 personas que me inscriben, solamente 5 de ellas fueron las que me compraron. Cuando yo llevo ese indicador, yo puedo medir 5 personas me compraron, las divido entre el total, que fueron 50 las que me escribieron, y lo multiplico por 100. Y eso me va a dar a mí, por ejemplo, que la tasa de conversión de ventas fue del 10%. Yo lo puedo medir de forma mensual, lo puedo medir de forma semanal, y allí yo evalúo O sea, si vieron 50 personas, no es falta de publicidad. Las personas me escribieron. Pero ¿por qué solamente 5 me compraron? Entonces tengo que evaluar. ¿Qué está fallando dentro del proceso para que solamente 5 personas se hayan completado la venta? ¿Qué puede ser? El precio puede estar muy alto. Puede ser que la atención que estoy empleando no es la más adecuada. Puede ser que la velocidad de respuesta también sea demasiado lenta. Y en estos procesos donde digamos que estamos en un sistema donde hay mucha competencia, todo factor suma y todo factor cuenta. Si tú eres una persona que normalmente no tienes un trato cordial o no tienes una respuesta que sea rápida ante un mundo que está acelerado, pues tú tienes que evaluar y mejorar el proceso. Entonces el indicador del proceso te va a permitir a ti como emprendedor, a ti como comerciante, poder mejorar lo que estás realizando. Y no vas a tener que esperar, por ejemplo, en 6 meses, en 1 año, evaluar lo que pudiste haber solventado en tiempo corto determinado.
0: Bueno, muy interesante, ¿no? El poder distinguir entre los indicadores de resultado y también los indicadores de proceso. Cuando te enfocas en solo medir los indicadores de resultado, te enfocas ya al resultado final. En cambio, cuando miras los indicadores de proceso, vas midiendo pues todo el desarrollo, ¿no? De lo que va siendo, ¿no? La dinámica de tu idea de negocio, emprendimiento o empresa. Greymar Rea, a esta hora me corresponde hacer una pausa. Se viene un avance informativo de Radio Fe Alegría Noticias, pero tras la pausa quisiera que siguiéramos conversando de este tema y habláramos de la triada de la ejecución perfecta, porque sé que muchos emprendedores estarían interesados en conocer esa triada de la ejecución perfecta para que sus emprendimientos también tengan un impacto satisfactorio a nivel de finanzas, pero también a nivel de desarrollo y consolidación de estas ideas de negocios, emprendimientos que hoy son consolidadas, pero que mañana podrían convertirse en grandes empresas del país. Vamos a la pausa, ya venimos. Al regresar seguiremos conversando con nuestro invitado, Greymar Rea, doctor en educación y con maestría en educación superior, hoy conversando del monitoreo de gestión de alto impacto para emprendedores que han consolidado sus ideas de negocio. Ya regresamos.
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2: Una y 29 minutos.
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14: A esta hora de la tarde reportamos desde nuestra sala de redacción y les comentamos que la Organización Internacional para las Migraciones, OIM, y Fede Cámaras acordaron trabajar en planes para la reinserción laboral de los retornados. Ambas organizaciones firmaron un acuerdo de entendimiento. La jefa de la misión de la OIM en el país, Lía Apoyo, y el presidente de Fede Cámaras, Felipe Capozzolo, reafirmaron el compromiso de promover iniciativas conjuntas que contribuyan al desarrollo sostenible y al bienestar de las personas migrantes, retornadas y comunidades de retorno. En el documento se destaca la importancia de fortalecer alianzas entre el sector privado y la OIM para impulsar soluciones integrales frente a los desafíos y oportunidades de la movilidad humana. Las dos organizaciones centrarán sus esfuerzos en áreas de colaboración conjunta, tales como la promoción de iniciativas orientadas al empleo digno y a prácticas empresariales responsables, el fortalecimiento de capacidades y el desarrollo de oportunidades de formación y certificación de competencias, el impulso a iniciativas de emprendimiento y medios de vida con especial atención a personas migrantes, retornadas y comunidades de retorno, y la promoción de la articulación entre el sector privado, la sociedad civil y actores institucionales. Esta es parte de la información que compartimos con todos ustedes a esta hora de la tarde de este miércoles 10 de junio. Proseguimos En Este País.
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0: Así es, estamos de regreso con todos ustedes con más del programa En Este País a través de la señal nacional de Radio Fe y Alegría en toda Venezuela. Listos y preparados para seguir conversando. Recuerden que hoy conversamos en la entrevista con Greymar Rea. Él es doctor en educación y con maestría en educación superior. Hoy conversando de tema asociado al emprendimiento, el monitoreo de gestión de alto impacto para emprendedores que han consolidado su idea de negocio. Nuestro invitado cuenta con una amplia experiencia en diversos campos, desde la administración pública hasta la consultoría empresarial. Greymar Rea, dejamos una pregunta, más que una pregunta, una propuesta de conversación de un tema que usted titula a través de sus redes sociales La Tríada de la Ejecución Perfecta. Cuéntenos de esta tríada, en qué consiste o cómo está estructurada y cómo esta tríada puede, a través de la ejecución, lograr la perfección de las ideas de negocios, emprendimientos, empresas del país.
12: Sí, Rosander, en el caso de lo que se llama la tríada de la ejecución perfecta, ahí tenemos que tener claro aspectos muy interesantes, que es lo que los KPI, que son los indicadores, y el KPI, que es ese indicador, es no más que una herramienta, es un instrumento que te va a permitir como tal eliminar esos ruidos que están dentro de la organización, dentro de los procesos, para que tú puedas enfocarte realmente en cuáles son esos puntos críticos que te permiten, digamos, que de una forma ser rentable a nivel comercial. Pero, ¿qué es ese KPI o qué es ese indicador? El indicador debe cumplir con ciertas características. Un indicador no es una herramienta o un instrumento, porque sí, un indicador, para que sea indicador, debe ser primero específico, es decir, que deba medirse en una sola cosa, en un solo elemento, debe ser medible, que realmente te permita ser real, con números reales, no simplemente soñar con que, bueno, yo soy emprendedor, emprendiendo un tema de repostería y yo mensualmente voy a vender 5.000 tortas. No, no se trata de crear números que sean totalmente exorbitantes, sino que tu propia dinámica te permita ver qué es lo que tú puedes medir, cuál es el número real de lo que yo realmente voy a realizar, que te permita ser alcanzable con una meta que sea realista, no, que sea soñada, que sea relevante, es decir, que el indicador importe para la operatividad del negocio y que tenga una temporalidad, es decir, que tenga una caducidad específica. Yo quiero medirlo de forma semanal, yo quiero medirlo de forma mensual, yo quiero medirlo de forma trimestral. Pero para partir o para llegar a estos KPI, a estos indicadores, primero debe pasar por un proceso de planificación. Debemos planificar qué es lo que vamos a hacer y cuáles son los objetivos que vamos a tener dentro de cada uno de los procesos que tenemos dentro de nuestro emprendimiento. Luego que tenemos, digamos, que esos KPI, esos ya indicadores establecidos, debemos tener presente cómo va a ser el ritmo de esas reuniones. Es decir, cómo vamos a establecer las reuniones o las sesiones de trabajo, bien sean individuales o con otros tipos de trabajo, para alinearnos y realmente podamos hacer que sea operativo. Entonces, esas reuniones normalmente las podemos establecer de forma semanal, o dedique 15, 20 minutos de forma semanal a tu negocio, a ese indicador, para que puedas vaciar los datos. Y una vez que ya te vaciado de esos datos, ya puedes empezar a visualizar cómo va la operatividad del proceso dentro de la empresa o dentro del emprendimiento de forma semanal. O lo puedes hacer de forma mensual. Algo muy importante, estos indicadores son necesarios. Digamos que establecer un programa caro, necesitamos ser un programa de la NASA para poder establecer indicadores. Podemos establecer cuáles son las actividades, esas actividades pues, se van a llevar con una fórmula donde vas a medir la cantidad ejecutada con la cantidad planificada, que se divide y se multiplica por 100. Normalmente el indicador se lleva de esa forma y eso es lo que te va a llevar a cabo el porcentaje de cuánto es la efectividad que estás teniendo de forma semanal o de forma mensual. Ya establecido ese ritmo de reunión, ¿verdad? Que de 15 a 20 minutos de forma semanal para que puedas llevar a cabo ese proceso de llevar el control, o sea, de que puedas vaciar en esa base de datos la información de lo que realizaste, lo que ejecutaste de forma semanal o mensual, y establecer ese tablero vivo. Ese es lo que llamamos un tablero vivo, no es más que un cuadro donde tenemos ya establecidos todos nuestros indicadores, y esos indicadores pues tienen que ser medibles de forma rápida. Es decir, que una vez que yo vacío el resultado, me dé de una vez, vacío el dato, él me dé el resultado. Si el resultado lo está dando de forma inmediata, yo tengo un tablero que me está dando una información, está reflejando una información que es totalmente efectiva para yo poder luego analizar cómo voy llevando a cabo procesos y yo pueda tomar unas acciones inmediatas para mejorarlo. Por eso hablamos de los resultados, los resultados de resultados. Vaciar la información en el tiempo y en el momento adecuado. Entender que el monitoreo a través de los indicadores no es más que una herramienta que nos va a servir para simplificar y para mejorar los procesos. ¿Por qué? Porque cuando ya tienes establecido, ya tienes un tablero o un cuadro bien sintetizado que te da resultados eficientes, ya luego viene el proceso de análisis. Él va a dar resultados, pero luego tú tienes que sentarte a analizar por qué la rentabilidad de mi negocio está al 50%. ¿Qué es lo que estoy haciendo mal? Entonces, eso es la utilidad dentro del monitoreo y de los cuadros humanos y los indicadores dentro de una organización.
0: Qué interesante, ¿no? Estoy aquí pensando porque, bueno, muchos emprendedores están preocupados por la materia prima, por los clientes, por las redes, y qué importante es poder analizar mucho más allá de tu dinámica diaria, pues también de cómo va el desarrollo justamente de toda la operatividad de una idea de negocio, de emprendimiento que quiere ser una empresa. Y finalmente hablas, ya para cerrar, de los resultados de un sistema real. Cuando tú hablas de estos resultados de un sistema real, ¿a qué te refieres? Como para ir cerrando en la entrevista de hoy.
12: Cuando hablamos de los resultados de un sistema real, es cuando tú le estableces cuáles son tus tareas semanales o mensuales. Eso es algo que se lleva planificado. Y como ya lo planificas, simplemente tienes que ejecutarlo. Entonces, ¿qué resultado obtienes con esto? Primero, que todas las personas que están trabajando contigo pueden tener una idea de si están siendo exitosos dentro del proceso. Puedes saber si tú como emprendedor estás siendo exitoso y estás definiendo un puesto y unas funciones en tu organización que realmente están siendo rentables. ¿Qué otra resultado vamos a tener? Que las decisiones las vas a tomar de forma coherente, estratégica y basada en los patrones de los datos. Es decir, en los datos que tú tienes dentro de tu sistema, te van a permitir tomar decisiones que realmente van a ser valiosas, porque no lo estás tomando de acuerdo a la corazonada, sino que lo estás tomando de acuerdo con lo que es real, con lo que es medible, con los datos. Recordemos que los datos no son solamente números, los datos nos están dando realmente el reflejo de lo que está sucediendo. Y esto nos permitirá, de una u otra forma, de que el sistema pueda correr, pueda fluir, y que no se tomen las alarmas, tomen las, digamos, que las alertas de forma temprana, para que cuando llegue el punto de donde un indicador o un proceso se desvía, tú puedas orientarlo nuevamente y lo puedas centrar en el proceso para que la organización tome su flujo. Es importante, es vital, dentro de los procesos de control y monitoreo, tener una planificación previa. Entonces, para llegar al momento del monitoreo de alto impacto, que es planificar previamente. Planificar es tener una visión de qué realmente es lo que quiere y cuál es la estructura, cómo va a fluir tu negocio. Tener muy claro cuáles son los procesos y esos indicadores que tú quieres llegar o alcanzar. Porque a partir de allí es que tú vas a tener esos resultados que realmente son exitosos, donde

0: Mi red social profesional es drdoctor.reymarrea. Allí estoy ubicada iniciando esa red social para dar información relacionada con el punto de vista, ya sea del monitoreo, de lo que va a ser el talento humano, incluso del marketing digital, que es algo muy importante dentro para las organizaciones hoy en día. Y también puedes seguir hablar de Cámara de Comercio, Cámara de Comercio Lara. Yo soy el director ejecutivo de la Cámara de Comercio, por el que compartimos información muy relevante para el mundo comercial y para el mundo del emprendedor, donde vas a encontrar también, digamos, algunos talleres que facilitamos dentro de la Cámara para los emprendedores.
1: Claro que sí. Grey Marrea, gracias por acompañarnos. Que tengas una feliz tarde.
0: Igualmente. Muchas gracias por la entrevista.
1: Gracias a usted por aceptar nuestra invitación. Conversábamos con Grey Marrea. Él es doctor en educación, con una maestría en educación superior. Grey Marrea cuenta con una amplia experiencia en diversos campos, desde la administración pública hasta la consultoría empresarial. Y recuerde que un plan sin monitoreo es solo una buena intención. Un monitoreo de gestión de alto impacto que funcione como un radar y no como un espejo retrovisor que usted, bueno, después que pasó un mes, que se da cuenta que las cosas no funcionaron. Importante, el verdadero liderazgo no vigila personas, custodia resultados. Y la pregunta es, ¿cómo estás midiendo la gestión de tu organización o tu emprendimiento? Interesante que puedas responder esa pregunta en particular o con tu equipo de trabajo o de emprendimiento. Vamos a la pausa, ya venimos con más del programa En Este País.
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3: Una y 45 minutos.
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1: Una de la tarde, 48 minutos. Estamos de vuelta con más del programa En Este País a través de la señal nacional de Radio Fe y Alegría en toda Venezuela. A esta hora seguimos acompañándoles. Recuerden que estamos en las redes sociales. Somos arroba.

0: Este País Radio, arroba Radio Fe Alegría, nuestras cuentas, el 0424-555-3146 es nuestro punto de contacto. Allí puede usted también interactuar con nosotros, proponer soluciones, proponer ideas de emprendimiento. También, si quiere que hablemos de algún tema asociado al emprendimiento, escríbanos, 0424-555-3146. A continuación, comparto con todos ustedes la sección Se Busca Emprendedor.
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0: Así es, vamos a la sección Se Busca Emprendedor. Hoy hablaremos del poder invisible de las rutinas diarias, el sistema detrás o tras el éxito emprendedor. Y comenzaremos leyendo una cita de Jim Rohn. Él dijo que el éxito no es más que unas pocas disciplinas sencillas practicadas todos los días, mientras que el fracaso no es más que unos pocos errores de juicio repetidos todos los días. Es el peso acumulado de nuestras disciplinas y nuestras rutinas lo que nos lleva a la fortuna o al arrepentimiento. Jim Rohn dijo esto. Jim Rohn, uno de los filósofos de negocios y expertos en liderazgo más influyente en la historia, cuya sabiduría ha guiado a generaciones de empresarios y emprendedores exitosos, sintetizó el poder de lo cotidiano con una contundencia magistral. Rohn nos recuerda que la excelencia no es un evento, sino un estilo de vida. La diferencia entre el emprendedor que domina su mercado y el que se queda estancado no radica en su talento, sino en lo que ambos hacen de manera consistente entre las 5 de la mañana y las 10 de la noche. Este artículo toca el motor invisible que hace que todas las reglas anteriores funcionen de verdad. En tu cuaderno de reglas, donde ya has registrado seguramente la importancia de la administración del tiempo y la disciplina, este texto pondrá en evidencia que el éxito no es el resultado de un solo acto heroico que lograste, sino que el éxito es la acumulación diaria de pequeñas rutinas respetadas con rigurosidad. Muchos observadores externos creen que el éxito de un gran proyecto nace de golpes de suerte, o de una idea millonaria, o de un momento aislado de genialidad. En realidad, en las trincheras del mundo de los negocios es radicalmente distinta. El éxito duradero de cualquier empresa, ya sea una fábrica de pastas artesanales que busca expandir su distribución o un startup tecnológico que busca escala global, es la consecuencia lógica de un sistema. Y la única básica y la unidad básica de ese sistema son las rutinas diarias. Construir y sobre todo respetar una estructura cotidiana es el mayor acto de control que un líder puede ejercer sobre su destino. El día a día de un emprendedor está plagado de imprevistos, fluctuaciones de mercado, problemas de logística, negociaciones complejas, dinámicas de equipo. Pero si cada mañana te levantas a improvisar cómo reaccionar ante estos eventos, agotarás seguramente tu fuerza de voluntad antes del mediodía. Aquí es donde radica el primer poder de la rutina, la automatización de lo esencial para proteger tu capacidad de decisión. Al estructurar bloques fijos e innegociables para tu bienestar, o tu conexión espiritual, o tu educación en las primeras horas de la mañana, creas un escudo mental. Cuando tus mañanas siguen un guión predecible y saludable, llegas a la jornada operativa con el tanque lleno de energía y con la mente en calma. Respetar una rutina no te quita libertad, al contrario, te da la estructura necesaria para que la creatividad y las decisiones estratégicas importen y tengan espacios donde florecer. Una rutina bien diseñada fragmenta los objetivos monumentales en pequeñas tareas manejables. Nadie construye un imperio comercial en 24 horas, pero sí se puede dominar una hora de trabajo profundo al día. Si estableces la rutina de dedicar las primeras 3 horas de tu mañana exclusivamente a la estrategia de expansión o al análisis financiero de tus costos o al impacto, al cabo de un año verás la devastadoramente positivo para la competencia lo que ha significado esta decisión. El mercado recompensa la consistencia muy por encima de la intensidad. Un esfuerzo masivo que dura solo una semana se diluye rápidamente, mientras que una rutina moderada, pero estrictamente respetada de lunes a domingo, genera una inercia que nadie puede detener. Respetar tus hábitos cotidianos es la forma real en la que demuestras qué tan en serio te tomas tu propio propósito de vida. Definitivamente, la conclusión definitiva para tu cuaderno y para tu caminar diario es que tus rutinas son, en última instancia, el reflejo del respeto que te tienes a ti mismo y a tu visión. Cuando rompes una rutina por pereza o por atender una distracción menor, estás rompiendo un contrato contigo mismo. Diseña un día que puedas sostener a largo plazo. Plásmalo en las páginas de tu cuaderno, revísalo semanalmente y compártelo con aquellas personas que componen tu círculo más cercano para que te ayuden a mantener ese rumbo. Convierte la disciplina en tus hábitos, en tu mayor ventaja competitiva. Escribe hoy con determinación en tu cuaderno: mi misión, la estructura de mi libertad futura, si domino mi día, domino mi éxito. Al brindar tu agenda con hábitos, con propósitos, permites que la constancia trabaje a tu favor, convirtiendo el sueño del éxito en una certeza inevitable día con día. La motivación te pone en marcha, pero la rutina respeta lo que te mantiene creciendo cuando el entusiasmo toma un descanso. Este es un artículo escrito por Italo Olivo para el programa En Este País, en la sección Se Busca Emprendedor.
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0: Bueno, muchas gracias a Italo Olivo.

Mar Anthony, Vivir mi vida. Un tema solicitado a través del 0424-555-3146. Espero, y todo el equipo del programa en este país y de la Red Nacional espera, que todos los contenidos asociados al emprendimiento que compartimos diariamente con ustedes sean de provecho para usted que está pensando en emprender, o usted que ya comenzó y a lo mejor tiene alguna dificultad, o usted que ya ha consolidado su idea de negocio. Bueno, ánimo para todos. Es posible emprender en nuestro país. Y recuerden lo que dijo el economista al inicio del programa, en las noticias. Es importante entender que estamos en época de siembra. El que está consciente de esa realidad se mantiene activo, se mantiene invirtiendo, se mantiene procurando talento y se mantiene innovando, porque sabe que más temprano que tarde verá la cosecha. Nos despedimos en el control técnico y la producción del programa, María Gabriela Álvarez, en la subdirección de comunicaciones, Guirmelis Villalobos, en la coordinación de producción y programación nacional, Antonio Galindo, y en la conducción de este espacio, quienes hable les acompaña hasta esta hora de la tarde, Rosendo Revíez. Estuve junto a periodistas, comunicadores y emisoras de Radio Fe y Alegría, todos bajo la dirección de la profesora Vidalina Campos. Que tenga usted una muy feliz tarde. Recuerden, estamos en las redes sociales, arroba en este país radio, arroba Radio Fe Alegría, y nuestra mensajería de texto y WhatsApp siempre disponible, 0424-555-3146. Sigan en la sintonía de Radio Fe y Alegría.

Casnaún Fernández informó sobre la aprobación del presupuesto destinado a la restauración integral de los 21 bloques emblemáticos del sector El Silencio. Fernández explicó que el plan técnico contempla la impermeabilización de techos y la rehabilitación de fachadas para preservar el patrimonio histórico y urbano de la ciudad. Asimismo, el Ejecutivo destacó que los comités del Poder Popular comenzarán las mesas técnicas con el Ministerio de Obras Públicas para coordinar la mano de obra. Finalmente, comunicó que de esta manera el gobierno del Distrito Capital busca devolverle el brillo arquitectónico a este

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0: Y gracias a ellos nosotros llegamos a ustedes en tu programa Fuera de Lugar.

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0: tarde, 5-9 minutos de la tarde. Bienvenidas y bienvenidos todos ustedes a Silbatazo Mundialista, el programa que vamos a tener por la Red Nacional de Fe y Alegría Noticias y las emisoras que se vayan conectando con nosotros a través de Facebook, TikTok y por supuesto la señal 106.1 FM como señal matriz con las conexiones nacionales de diferentes zonas. Saludamos a nuestra gente de Guayana, Ciudad Guayana, a la colega Alejandra Martínez, quien se conecta junto a toda la audiencia de Guayana a esta hora de la tarde. Bajo la producción de Adriana González, en compañía hoy de Jonaikel Silva, les habla José Leonel Gutiérrez, tanto para radio como en las redes sociales, aunque bueno, no tenemos servicio eléctrico a esta hora de la tarde, pero estamos sirviéndole para todos ustedes. Jonaikel, buenas tardes, saludos para toda la audiencia y bueno, hoy vamos a empezar a hablar, vemos acá en las redes sociales quienes nos están viendo, la Copa del Mundo y el balón, los símbolos de este mundial. Buenas tardes, Jonaikel.
1: Buenas tardes, Leonel, y todo el equipo, también a toda la audiencia que nos escucha. Pues bueno, ansioso, ¿no? De esta previa, horas de inicio del mundial, que no solamente mueve un país, sino que mueve al mundo entero por este deporte, ¿no? Entonces, agradecido de estar aquí esta tarde. Y bueno, de hablar un poco de lo que será este mundial también.
0: Sí, estamos en la cuenta oficial de Facebook, arroba Radio Fe Alegría, el Nula 106.1 FM, y el TikTok, Radio Fe Alegría, el Nula 106.1 FM. Estamos conectados, Adriana, por las dos zonas, y ofrecemos disculpas de antemano por el tema de la parte técnica, pero bueno, quienes nos ven, hoy no hay luz desde las 12 del mediodía, hemos estado, ¿no, Jonaikel? Pero la fiebre del fútbol no para, ¿no? Así como el fiebre, el calor que estamos sintiendo hoy, no para tampoco el fútbol, ¿no?
1: Así es. Esta pasión por este deporte es algo que nos mueve a muchos fanáticos también, ¿no? Entonces, ni la luz, ni la lluvia, ni nada podrá detener esta pasión con este amor que también sentimos por este deporte que es el fútbol.
0: Sí, para la gente que se quiera comunicar, ya lo decíamos, se conectan, Adriana, poco a poco. También tenemos la asistencia de Miraima Hernández y de Carol Moncada. Equipo femenino, aunque sí, Adriana sí, le gusta sí. El fútbol.
1: La mayoría.
0: Carol jugaba fútbol, no le gustaba, no, medio ahí. Miraima sí, no, Miraima fue porrista del fútbol. Su señor esposo sí, buen jugador de fútbol. Bueno, claro. Ese es el equipo de producción, gente que nos están viendo en Facebook y en TikTok, chicas que nos están acompañando. A medida que vayamos evolucionando técnicamente, vamos a ir mostrando el equipo detrás de cámara, ¿no? De verdad que ha sido un esfuerzo titánico, aunque ya lo hemos ido trabajando mucho. De verdad que, bueno, cuando no hay luz, cuando las dificultades se ponen difíciles, pero aquí estamos, ¿no? Bueno, Jonaikel, 0424-548-4382. Las personas que se están conectando en Guayana me pueden dar cómo se escucha por el streaming, me pueden ir diciendo. El programa va a ser pregrabado y reenviado después de las 7 de la noche, Dios mediante que llegue la luz. Y Jonaikel, comentar y preguntarte, entre otras cosas, bueno, del mundial, ¿qué se puede hablar del mundial, Jonaikel? ¿Qué recuerdos, su primer recuerdo del mundial?
1: Bueno, Leo, yo creo que mi primer mundial que viví así como tal, ya después pues fui viendo algunos videos de algunos partidos de hace años, de esos mundiales del 2002, del 78, del 76. Entonces,
0: ¿su primer mundial del 76? No. No me asuste, muchacho.
1: Pero bueno, yo creo que el que más me disfruté y que vi siendo niño fue el del 2014, el cual fue campeón Alemania con un gran equipazo, una defensa muy sólida. Recuerdo muy bien ese partido ante Brasil 7-1, siendo Brasil local en su propio país, pero bueno, esa final también muy interesante, las fases de grupo, los octavos, creo que fue algo que me impactó.

0: impactó mucho y yo decía, bueno, esto me encanta, esto me encanta, esto
1: Tú
0: me
1: hablas del
0: gusta.
1: 2014, ¿no, Jonaikel? Sí, lo que te entiendo, ¿no?
0: Sí.
1: 2014, que fue tu primera experiencia mundialista, ¿no? Vamos a decirlo de esta manera. Ese Mundial 2014, yo recuerdo, lo transmitimos un programa, se llamó, y bueno, llegó el servicio eléctrico acá en la población del Nula. Yo recuerdo el Mundial 2014, ese 7-1, de verdad que fue impresionante, una humillación total.
0: Sí.
1: El mejor mundial de Colombia, el mejor gol fue de James, sí, el contra Uruguay paró en el pecho y pero recuerdo también lo importante que fue el 2014 en una organización muy polémica por muchas cosas que se estaban viviendo en Brasil y lograron de alguna manera u otra estar allí, ¿no?
0: Sí. Ese partido, pues yo creo que los fanáticos del fútbol, pues los que estamos viendo desde casa, jamás se nos olvida ese tipo de partido y mucho menos a ellos, ¿no? Fue un partido muy interesante. El gol de James, como tú dijiste, creo que fue el mejor gol del torneo. Pero incluyéndole a eso también, en el 2014, si no me equivoco, fue la lesión de Neymar Jr.
1: Que fue contra
0: contra
1: Colombia
0: Colombia.
1: y contra Colombia, pero en un con jugador Zapata, que Zúñiga o Zapata, no recuerdo, de eliminatoria Copa América, fue siempre un duelo, ¿no?
0: Sí. Siempre ha existido como esa como rivalidad, ¿no? Neymar pues estaba en un momento muy bueno, estaba jugando demasiado bien y pues de un momento a otro esta lesión también le cayó como que muy mal, ¿no? Porque de ahí para acá pues ha tenido muchas lesiones y que incluso esa lesión casi lo deja sin jugar el fútbol. Entonces es tanta la pasión y el sentir esa selección, ese país que tú representas, que te llevan a quizás a tomar la decisión de algún golpe a algún jugador por el hecho de no salir de allí, de no quedar eliminado en una Copa del Mundo.
1: Sí, yo recuerdo, bueno, por edad,
0: Sí,
1: evidentemente, son muchos
0: claro.
1: mundiales más atrás. Mi primera experiencia mundialista fue en el año 1998. El mejor Brasil, bueno, el mejor Brasil que yo vi, desde que tengo uso de razón, ojo, para muchos el mejor Brasil fue el de México 70, pero el Brasil de 1998 era un equipazo y lamentablemente perdieron la final frente a Francia 3-0. Pero recuerdo de ese mundial, el partido Argentina-Inglaterra, el Argentina-Holanda, como que dejaron eliminados a los argentinos, un gol de Dennis Bergkamp, que fue mi primera experiencia. Mi segunda experiencia fue el 2002, que fue la. Usted no había nacido, creo que no.
0: No, no, no.
1: Fue
0: Nada.
1: la madrugada, ver partido a las 12, 1 de la mañana, y a mí ese mundial 2002 va a quedar en mi recuerdo siempre, porque fue con mi mamá. Mi mamá me llamaba, vamos a ver el partido a la 1, 2 de la
0: Ah,
1: mañana,
0: mira.
1: 3 de la mañana y no nos pelábamos los partidos.
0: Muy fanática también.
1: Mamá es muy fanática del fútbol, le envió un saludo. Y con mi mamá recuerdo el partido Brasil-Inglaterra, el gol de Ronaldinho de tiro libre que destrabó el partido. Y de 2002 la final frente a Alemania, la Alemania invicta y Brasil pudo llevarse el pentacampeón. 2006 fue un mundial europeo. A mí se me viene el 2006, se me viene el himno del 2006, que verdad para mí, después del Mundial Italia 90, para mí fue la mejor canción. El 2010, el Guacaguaca Maradona como técnico, y el Guacaguaca de Shakira, que más adelante lo vamos a colocar. Y por supuesto, el 2014, que ya lo comentamos, el 2018, que fue ya estábamos aquí en el Nula, y el 2022, que trajo la sorpresa para muchos de que, bueno, por fin Messi se ganó su Mundial de Fútbol, ¿no?
0: Sí. Yo creo que ese Mundial Qatar 2022 fue muy importante para él, para su carrera, para su vida también, ¿no? Creo que ganar un mundial con tu país, creo que es lo más bello, lo más significativo para un jugador, ¿no? Creo que Messi pues también ha impactado mucho en los jóvenes, en los niños, por su estilo de juego, por su humildad. Creo que es un jugador, bueno, que para mí, ¿no? Es el mejor del mundo.
1: Messi para ti,
0: Sí,
1: ¿no?
0: para mí, ¿no? Respeto la opinión de cada uno de las personas, ¿no? Y de lo que cree. Pero para mí Messi es el mejor jugador del mundo, el que yo he visto durante este tiempo. Entonces, es bonito saber que bueno, que pudo lograr ese sueño, ¿no?, con su selección.
1: Sí, vamos a ir ya, ya cuando por ahí nos van a ayudar para buscar la canción del Mundial de Waka Waka, ya la tenemos lista por allí. Para la gente que se está conectando ya, Radio Fe Alegría, el Nula 106.1 FM y en Facebook y TikTok. Saludo a la gente de Guayana que se está conectando y saludo a toda la gente que ya nos están siguiendo a través de vía normal, la 106.1 FM, porque ya llegó la luz. Así que ya hablabas de la luz. Yo no fui, mira, es un tema que lo vamos a abordar más adelante, porque está claro que va a ser un mundial donde se van a acabar muchas cosas, entre ellos el legado de Messi y de Cristiano Ronaldo, ¿no? Es un tema que lo vamos a tener más adelante en la sección que se dice. Y entre que se dice las curiosidades, hay muchas cosas que ya vienen saliendo del Mundial y vamos a analizar un poquito más adelante los grupos del Mundial 2026. Vamos a una pausa, saludo a la gente que está conectada en las redes, a todos, recuerden 0424-548-4382, saludos a Adriana González, la productora del Mundial. Y bueno, asistente, mire, estás con asistente, ¿no? Mire, soy con uno árbitro principal, video referee, bar.
0: Y el bar.
1: El bar, no, sí, hombre, aquí ya está el mundial hecho. Vamos a la pausa y ya venimos con más de Radio Fe Alegría 106.1 FM. Saludos a la gente de Guayana y ya venimos con más de los comentarios del programa Silbatazo Mundialista.

0: minutos de la tarde, 5:24 minutos de la tarde. Seguimos en vivo y en directo tanto en las redes sociales. Saludos a mi amiga Carmen Lago. Si hablamos de talento femenino, es Carmen Lago. Saludos a sus muchachos, Calé, que se llama uno de los muchachos, y Deimer. Saludos a Deimer y a mi amigo a Calé. Yo le dije a Carmen, por cierto, una compañera estudiante de Fe y Alegría de Comunicación, que bueno, va a estar invitada también de aquí a mañana. Vamos ahora a una sección muy importante, los comentarios de Silbatazo Mundialista.
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0: ¿Y qué más se dice, Jonaikel? ¿Qué más se dice? ¿Qué más se dice? Alexis y Kevin también y Carmen Lago, a la gente que se conecte, ¿qué más se dice? Se dicen muchas cosas de este mundial. Lo hablábamos en el 2014, las peleas que hubo para poder organizar el mundial. Pero han habido muchas polémicas, con respecto al tema de la organización del mundial, especialmente en México. Varias cosas. Japón se quejó por el mal estado de las canchas de entrenamiento. ¿Qué otras cosas más o menos, Jonaikel, podemos comentar?
2: Bueno, también está por allí el caso del árbitro, que no lo dejaron entrar a Estados Unidos, pero según los medios, yo sigo mucho a Fabricio Romano, y según Estados Unidos dicen que no lo rechazó, desmintiendo todo aquello que se decía, ¿no? Pero bueno, miré la entrevista de Take Kubo, jugador japonés, en la cual decía que las condiciones del campo no estaban aptas para un mundial.
0: Sí, eso en primera instancia, hay que decirlo. Este árbitro de Somalia, Estados Unidos tiene vetado a este país con el visado. Sí, este árbitro llegó al aeropuerto, creo que fue en Nueva York, si no me equivoco, y no lo dejaron entrar. Y ahora es un héroe. Fue recibido con bombos, sí, fue recibido como un héroe. Estaba viendo el video hace rato, increíble cómo lo recibieron. O sea, sí, como una señal de protesta o de... No de protesta, eso sería como de mártir, de rechazo, ¿no? Que ha habido, sí, hacia, sí, algunos países. Pero explicaba a Estados Unidos que el país está vetado desde el punto de vista de la visa, aunque han desmentido que han dicho. Lo de Japón es increíble. Eso se me asemeja cuando vamos a un lugar de campo y nos embarrialamos. Así le pasó a Japón, pasando entre piedras para llegar a la cancha, que estaba en muy mal estado, ¿no? Pasó lo de Sudáfrica, que iban en el bus y un hueco. Se me parece a los huecos en muchas calles en Venezuela, y el bus quedó como brincando, ¿no? Eso por mencionar datos que se dice del mundial. Y un dato muy, muy bonito, que mañana a las 3 de la tarde, cuando se inaugure el Mundial México-Sudáfrica, el partido inaugural va a ser el primer estadio en inaugurar un Mundial en 3 ocasiones. Es un estadio emblemático, particularmente es uno de los 3-4 estadios que yo he soñado conocer en mi vida. Pero bueno, tiene ese simbolismo este Mundial, un estadio que arrancó con 120.000 personas, hoy es de 90.000 y ha pasado por 4 remodelaciones, y es un dato muy bonito de comentar para este Mundial, ¿no?
2: Sí, sí, sí. Así leía también, ¿no? México, siendo una de las sedes que en las que también se ha estado presente mucho el mundial, ¿no? Incluyendo el mundial de Argentina con Maradona, ¿no?
0: Y el de México 70, Pelé, ¿no? Que sí, son los, sí, dos, sí, grandes.
2: Bueno, eso fue algo que también impactó mucho, ¿no? El Maradona de aquella selección que llevó a su selección a ganar el mundial también, ¿no? Con su juego, con su estilo, con su talento también individual, ¿no? Es una leyenda del fútbol, igual que Pelé, con sus 3 campeonatos de la Copa del Mundo, si no me equivoco, Leo.
0: No, y además hay que decirlo que Pelé se consagró campeón en México 70. Maradona anotó el mejor gol, el más bonito de toda la historia, que arrancó el medio campo en ese mismo estadio. Y en ese mismo estadio, la famosa mano de Dios, ¿sí? Que ese sigue siendo emblemático por allí. Y sin dejar de hablar, uno de los pocos estadios o recintos que ha tenido 2 visitas papales en toda su historia. Y se habla que el Papa León XIV va a visitar México y va a ir al Estadio Azteca. Entonces sería un simbolismo mucho más que el fútbol lo que ha sido el Estadio Azteca. Y sin dejar de hablar de los múltiples conciertos y eventos musicales que ha tenido. Y grandes velorios, vamos a decirlo de esta manera. El de Chespirito y el grandes artistas Vicente Fernández en su último concierto. Bueno, son datos que se dicen.

0: del Mundial en este día 10 de junio. Vamos con los que hacen posible o hicieron posible nuestro programa Silbatazo Mundialista, bajo la producción de Adriana González, Jonaikel Silva, que les habla José Leonel Gutiérrez, tanto en la 106.1 FM del NULA, para todo el mundo y para todo el país.
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0: Bien, Leo, de tal manera pues quiero enviarle un saludo a mi amigo Jefferson Olivar, quien nos ve desde las redes sociales. Él es un amigo de Caño Regreso y si hablamos de talento, ese es uno de que tiene talento para jugar fútbol, increíble. También por acá el Papa León en su cuenta de X. Mañana comenzará el Mundial y muchos estarán atentos a los partidos. El fútbol nos recuerda algo que no debemos olvidar. La vida no es una carrera para lucirse en solitario, sino un camino que aprendemos a recorrer juntos. Quien no sabe pasar el balón, aunque tenga talento, todavía no ha entendido el juego. Y quien no sabe vivir con los demás y para los demás, todavía no ha entendido la vida.
1: Eso es un comentario más de qué se dice, ¿no? Del Mundial, ¿no? Bueno, el Papa León, perdón, estuvo en el Santiago Bernabéu, habló de cómo la emoción del fútbol puede significar algo para la vida y para un papa en un estadio emblemático. Y bonito, ¿no? Es bonito el mensaje que dice el Papa de que el fútbol es algo colectivo. Y definitivamente, eso es lo bonito del fútbol, es un deporte colectivo. Todos se pelean por esta y pateando esta, el balón. Sí, pero hay que decirlo que el fútbol es un trabajo colectivo, es un trabajo social, es un trabajo que el fútbol mueve todo. Yo siempre he dicho el fútbol genera pasión, unión, dimes, es decir, discusiones, polémicas, pero el fútbol lo hace de manera sana y eso es lo importante. Y ustedes también pueden decirnos qué esperan ustedes del Mundial a través de TikTok y de Facebook, como arroba Radio Fe Alegría el Nula 106.1 FM, al igual que los compañeros desde Ciudad Guayana de Fe y Alegría. Saludos a Kevin, Alexi, y ya tú saludabas a alguien más, ¿no? Me
0: A
1: decía
0: Jefferson Olivar.
1: a Jefferson Olivar. Diana Blanco. Diana Blanco también se conecta y a la gente. Este programa, para que sepa la gente, este programa va a ser de lunes a viernes, de 5 de la tarde a 6 de la tarde. Mañana, cuando hagamos el programa Dios mediante, el de las 5, ya sabremos el resultado del primer partido, que es el México-Sudáfrica,
0: Sudáfrica.
1: que es el primer partido. Y en horas de la noche va a haber otro partido. Vamos con la sección que venimos a continuación, porque vamos a hablar, a desglosar, Jonay, que el amigos oyentes y en las redes, que nos digan cómo se va a desarrollar el Mundial. Son dos cosas que vamos a mencionar: los grupos y las reglas. Un elemento importante a destacar y comentar a esta hora de la tarde.
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1: Así es, saludos a Miguel Morán, quien es la voz oficial del programa Silbatazo Mundialista en San Cristóbal. Mañana le enviaremos un video por allí y agradecer también por la producción de nuestro espacio. El grupo, Jonay, que vamos a hablar de los grupos: el grupo A, México, Sudáfrica, República de Corea.

0: República de Corea.
1: ¿Sí? ¿México pasaría primero?
0: Yo diría que de primero pasaría República de Corea.
1: Ah, Corea del Sur
0: de primero. Juego. Yo diría que Corea es un equipo que sabe jugar, o sea, sabe defender, pero que también sabe jugar de manera de contraataque, de salir por las bandas aprovechando la velocidad de sus jugadores. Y México es un equipo que también aprovecha a sus jugadores por el juego de las bandas, pero que también tiene muy tiene como buen movimiento de balón, bien manejo de balón, perdón. Entonces, yo diría que bueno, no es subestimar tampoco a los otros equipos, sí. Pero diría que México, por ser favorito también, por ser anfitrión en esta Copa del Mundo, va a dar lo mejor de sí, ¿no? Y su experiencia también en estos mundiales.
1: México, la mejor actuación que ha tenido fue en el México 86, que llegó a ser el sexto equipo, el mejor sexto mejor equipo del mundial, en otro formato, lógico. Para mí, México pasa de primero. Me quedo contigo con República de Corea o Corea del Sur. Y para mí, en el grupo A entra el primer mejor tercero. Recuerda que para este formato entran los dos mejores por cada grupo y ocho harían lo que es ocho mejores terceros pasarían a la segunda fase. Para mí está el mejor Sudáfrica. Checa, para mí no le veo nada. Por el grupo B tenemos a Canadá, tenemos a Qatar, Suiza y Bosnia-Herzegovina, que forma parte también de estos equipos novedosos del Mundial que tiene el 2026. Para ti, Canadá, Qatar, Suiza y Bosnia-Herzegovina, ¿cómo lo ves?
0: Mira,
1: está el otro anfitrión aquí, ¿no? Que es Canadá.
0: Sí, sí. Bueno, me quedo con Canadá, ¿no? Ajá. Como primero. Uh-huh. Pero entonces la pelea también está entre Suiza y Bosnia, porque Bosnia es un equipo también muy sólido en defensa, pero también es un equipo muy físico. Entonces, estoy allí todavía, ¿no? Como que entre Bosnia y Suiza. Y bueno, conocemos a Suiza también, ¿no? Un equipo que también es de bloque bajo, que maneja el balón de una manera tranquila y que aprovecha las oportunidades también, ¿no? Entonces, si tendría que elegir a alguno de esos dos, sin duda alguna me quedaría con Suiza también, ¿no?
1: Tú, con Suiza. Sí, Canadá. Ajá, para usted está entre Bosnia y Suiza.
0: Sí.
1: ¿Usted dejaría acá estar por fuera?
0: Sí, sí, sí, sí.
1: ¿Quién? Bueno, vamos a poner esto. Yo me quedo con Canadá. Canadá es un equipo. Canadá forma parte de estas selecciones que tiene muchos jugadores que son nacidos en otros países. Lo decía el presidente de la FIFA, el director técnico de Paraguay. El 40% de los jugadores de cada selección no nacieron en el país, ¿sí? Es el mundial con jugadores con cuestiones migratorias más grande de la historia. Y al haber más equipos, pues abre esa oportunidad. Para mí, Canadá pasa el primero y Suiza. Aquí no hay tercero para mí, ¿sí? El grupo C, Brasil, Marruecos, Haití y Escocia.
0: Mira, este grupo ya se pone cada vez más intenso, ¿no? Un Brasil que, bueno, nunca se descarta, ¿no?, de estos mundiales. Porque bueno, la única selección en tener 5 campeonatos del mundo.
1: Es la selección que más partidos ha jugado, 114 en total.
0: Sí, y bueno, también el nivel de jugadores que tiene, ¿no? El nivel a nivel individual, creo que es un equipo también que sabe tocar mucho el balón y con su velocidad de sus jugadores, que tiene jugadores estrellas, ¿no?, a nivel mundial. Pero también tenemos a Marruecos. Uh-huh. Marruecos, que viene siendo una sorpresa desde el Qatar 2022, ¿no? Quien pues...
1: Aunque para mí le regalaron la final de la Copa de África. Me perdona, ¿no? Yo sé que usted a lo mejor es muy fanático de Marruecos, pero para mí le...
0: Sí, bueno.
1: Para mí se la regalaron, ¿no?
0: Yo digo que Marruecos, pues bueno, desde lo que viene, va a ser una de las selecciones que va a ir dando... esa sorpresa también, ¿no? Como lo hizo en el Qatar 2022 por sus jugadores. Tiene jugadores de un nivel, de nivel mundial. Algunos jugadores pues juegan en Europa, otros no. Pero es una selección que también es muy sólida en defensa. Que sabe defender, que sabe jugar, que sabe controlar el balón. Y que tampoco pierde como el control en el juego, ¿sí? Entonces yo diría que en este grupo C me quedo con Brasil de primera.
1: Ajá.

0: y me quedo con Marruecos, viendo también este camino de Escocia, que venía haciendo cosas buenas también durante este caminar para la fase de la Copa del Mundo.
1: Bien. Yo me quedo por acá, bueno, vamos a ver, nos están escribiendo por acá, estamos en vivo. Ajá, Jefferson dice por acá, dice aquí, ajá, dice va por España y Brasil, ¿sí? Ajá, Jefferson va por España y Brasil. Ya vamos con el grupo de España. Yo me quedo con Brasil y Marruecos, no podría decir quién va de primero o segundo. Para mí Escocia se mete en el segundo mejor tercero para mí en este grupo. No voy a decir si Brasil pasa primero, para mí ese grupo va a estar muy parejo. Estos equipos haitianos, que ya participó una vez en el Mundial, Escocia, son equipos que, bueno, silenciosos aquello, pero olvídate, para mí pueden dar una sorpresa. El grupo D está el otro anfitrión, Estados Unidos, Paraguay, Australia y Turquía. Lo digo yo primero, Paraguay para mí va a pasar por encima de todos en el grupo. Me encanta Paraguay. Si ustedes me preguntan de las selecciones sudamericanas, a excepción de Brasil y Argentina, que pueden estar siempre en la pelea, para mí Paraguay y Ecuador son los que van a dar de qué hablar. Y Paraguay, yo, cuidado, y más adelante en otro programa vamos a hablar de que está en otra ronda, pero mucho más lejos. Yo no sé si le alcanzará a Estados Unidos. Yo no sé. Me queda duda. Si Estados Unidos pasa como un tercer mejor, vale la redundancia, el tercer mejor tercero. Y me quedo con Turquía. Aunque perdió con le ganó Venezuela el sábado en la noche. Un equipo que tiene físicamente está muy bien parado. Australia, no le veo mucho.
0: ¿Tú? Bueno, yo también comparto contigo mucho lo de este grupo perdón. Sí creo que Paraguay va a pasar de primero. Tiene un nivel de juego increíble. Y me quedo con Turquía también, ¿no? Es una selección que viene con ambición también, ¿no? Con jugadores jóvenes que van a dar lo mejor de ellos también para pasar esta fase de grupos, ¿no? Y sí, como mejor tercero me quedo con Estados Unidos.
1: ¿Tú crees que Estados Unidos
0: pasa? Sí, sí.
1: Como
0: sí.
1: Tercero, igual
0: sí,
1: que
0: sí,
1: yo.
0: Como sí, tercero. Como... Sí.
1: Vamos con el grupo E, Alemania, Curazao, Costa de Marfil, Ecuador. En algo que se dice Curazao, no sé si ustedes, muchachas de la producción, las que están en las cámaras allí, vieron cómo llegó Curazao con una, como dicen en Cuba, una guagua, un bus de aquello de los años 40, 50, llegó a Estados Unidos por las calles y eso fue muy colorido, muy bonito lo de Curazao. Curazao puede ser una sorpresa. Curazao tiene influencia total de los Países Bajos. Es una isla perteneciente a los Países Bajos, al Reino de Países Bajos. Alemania para mí no debería tener problema. Además tienes Costa de Marfil y Ecuador. Si ustedes me preguntan a mí, amigos que me están viendo y los que me están escuchando, el grupo de la muerte para mí es el grupo E.
0: Sí, sí.
1: Para mí es el grupo E, el de la muerte. Alemania para mí puede pasar de primero, pero no la va a tener fácil. Curazao, ojo con Curazao. Costa de Marfil es un equipo cayetano, como dicen uno popularmente, sí. Y se va metiendo. Y Ecuador, para mí, Ecuador, Alemania y Costa de Marfil se van a pelear el primer y segundo lugar.
0: Sí, sí, Leo. Y bueno, como tú decías, Costa de Marfil, ¿no? En el amistoso contra Francia le ganaron 2-1. Fue un partido bastante interesante e intenso también, ¿no? Para ganarle a una selección francesa que viene con jugadores top mundiales es algo que te da buenas sensaciones también, ¿no? Entonces me quedo con Alemania por su juego, por los nombres, por la historia. Creo que no la va a tener tan fácil, pero pasa. Y también estoy allí como que entre Costa de Marfil y Ecuador.
1: No, para mí Ecuador, Ecuador para mí es la mejor selección de Sudamérica hoy, si usted me pregunta. En la eliminatoria para mí fue una aplanadora física.
0: Bueno, hay que tener en cuenta que estos mundiales son unas cajitas de sorpresa.
1: Claro. Aquí, son temperaturas de 40 y 45 grados centígrados, ¿no?
0: Aquí podemos decir...

0: apesta Jefferson, dice que va a España.
1: Pero bueno.
0: Por aquí ya vamos al grupo donde, no, mire, los favoritos, ya me están escribiendo el grupo de los favoritos y ya lo vamos a mencionar. El grupo F, Países Bajos, Japón, Suecia y Túnez.
1: Bueno, yo diría que aquí también está un poquito dura.
0: Sí.
1: Países Bajos es una gran selección.
0: Y para mí está entre los cuatro favoritos de ganar.
1: Sí, o sea, para mí pasa. Y Japón, para mí también pasa. Una selección que bueno, viene haciendo historia también en los mundiales, incluso en el Qatar 2022, eliminando, si no me equivoco, a Alemania. Entonces, me quedo con estas dos selecciones.
0: Bien. Países Bajos pasa, Japón para mí es el segundo y aquí entra el otro tercero, entre Suecia y Túnez. Vamos a ver cómo llegan cada una de las selecciones. 5 y 45 minutos de la tarde, 5 y 45 minutos, ya no, casi ya vamos a conectarnos también con Háblame Bajito en la red nacional. El grupo G, Bélgica, Egipto, Irán y Nueva Zelanda. A mí Irán tiene un buen equipo, ojo, Irán es uno de los equipos que ha sufrido todo este tema del contexto político. Ellos no pueden llegar a... O sea, se están quedando en Tijuana, en la frontera mexicana. Juegan en Estados Unidos e inmediatamente tienen que volver a México

0: en ese orgullo de país, logre meterse por allí. Bélgica no le veo gran cosa, más allá de que la mencionan mucho. Para mí está entre Irán, Egipto, el primer del grupo. Y Bélgica pudiera meterse por allí peleando. Pero para mí Irán, Egipto pasan en este grupo.
1: Bueno, yo sí no descarto a Bélgica. Yo creo que Bélgica ha sido una selección que ha representado mucho y ha tenido figuras también, ¿no? Me quedaría con Egipto y Bélgica, ¿no? Pero entonces pondría a Bélgica de primer lugar y Egipto de segundo.
0: Ya. Bien, el grupo H. Por aquel grupo H, España, Cabo Verde, Arabia Saudita y Uruguay. Otro grupo peleado. No lo meto en el de la muerte, pero es uno de los grupos bastante polémicos y bastante bonito de ver en el Mundial. ¿Cómo lo ve usted, Jonay, que él allí?
1: Bueno, yo creo que aquí la favorita, ¿no?, al Mundial.
0: ¿Para usted?
1: Sí, España. España pasa, yo creo que sobrado, ¿no?
0: Lo está diciendo. Sí, bueno, sí. La gente que está viendo por ahí que dicen de que España vaya a quedar campeón. Bueno, lo ve muy...
1: Sí, yo siento que España pues tiene nivel para ganar este Mundial, tiene buenos jugadores, tiene muy buen estilo de juego y también me quedo con Uruguay. Ya. Yo creo que Uruguay no se descarta tampoco de una Copa del Mundo y bueno, primero España, segundo Uruguay.
0: Ajá, así lo puedo ver yo. Aunque España para mí no es la favorita de ganar el Mundial y metería a Arabia Saudita como uno de los terceros. Vamos con Francia, Senegal, Irak. Bueno, por ahí me dijeron que ganaba Francia, Senegal, Irak y Noruega. Francia para mí es la mejor selección del mundo hoy. Línea por línea, hombre por hombre, desde el portero hasta el banco suplente, para mí Francia hoy para mí es la gran favorita de ganar el Mundial. Metería a Senegal y dejaría por fuera Irak y Noruega. Más allá que esté Haaland y todo esto, ¿sí? No, Haaland no. ¿Cómo se llama el de Noruega? Haaland. Sí, estaba confundido. Para mí Francia y Senegal pasan en este grupo. Y además, el primer partido de ellos entre grupos es Francia-Senegal. Un clásico.
1: Ah, bueno.
0: Porque muchos de los jugadores de Francia son nacidos o de padres senegaleses. Y además sí, por la frontera sí, con Francia, ¿no? Es un clásico. ¿Usted lo ve?
1: Bueno, yo me quedo, sí, comparto mucho lo que dice. Yo me quedaría con Francia en primer lugar. También por su nivel de juego, por cómo juega, por sus jugadores. Y allí estaría la sorpresa también. Porque Noruega no solo está con Haaland, sino que también tiene jugadores que han impactado mucho también en sus clubes, ¿no? Por su nivel. Entonces yo diría que está allí la pelea entre Senegal y Noruega por el segundo puesto.
0: Ah, bueno, está bien. Entonces tú lo ves allí. Paramos al grupo de Argentina, Argelia, Australia y Jordania. Aquí Argentina no debería tener problema para pasar. Y yo metería allí Argelia.
1: Comparto lo mismo. Uh-huh. Argentina y Argelia pasan esta fase.
0: Comparto y aquí Alejandra nos envía que Portugal va a ser el campeón del mundo. Y yo creo que no porque esté Cristiano Ronaldo, ojo, no vayan a decir que yo soy fanático, no tiene nada que ver con Cristiano Ronaldo.
1: Yo creo que sí.
0: Pero ya Cristiano Ronaldo no es el empuje total del equipo, ya tiene unos recambios, pero Portugal tiene un equipazo. No lo voy a negar, para mí Portugal, comparto lo que dice Alejandra, Portugal para mí está entre junto a Países Bajos, Francia y meterse por ahí un sudamericano en ganar la Copa del Mundo. Y Uzbekistán y Colombia. Creo que Colombia me podría meterse, pero aquí Congo se mete. O sea, Colombia de tercero o Congo de tercero, ahí está el otro mejor tercero del Mundial.
1: Mira, yo me quedo con Portugal. Yo no yo digo que, bueno, acepto, ¿no? Y sé, ¿no? Que Portugal tiene una selección en este momento que está muy bien, que está muy bien físicamente, que tiene muy buen juego, que tiene buenos mediocampistas que la están rompiendo en sus clubes. Y pues bueno, pasa para mí Portugal de primero y sí dejo a Colombia de segundo.
0: Bueno, vuelvo y repito, Colombia segundo o el Congo, uno de los, pero para mí va a ser otro tercero. Y el último grupo, Inglaterra, Croacia, Ghana y Portugal.
1: Panamá.
0: Inglaterra, Croacia, Ghana y Panamá.

0: está John Aiken, vamos a tener en algún momento otras personas y invitados también a través de la entrevista, ¿no? Ofrecemos disculpas a las personas que a lo mejor no pudieron escucharnos en los primeros minutos, pero bueno, sabemos el problema eléctrico y por las redes también el tema del internet, que con la luz, más de 5 o 6 horas sin luz, el internet empieza también a fallar. Antes de despedirnos, vamos con lo que hacen posible nuestro programa Silbatazo Mundialista para despedirnos, y mañana daremos el resultado de la jornada y vamos a hablar de las reglas. Nos quedamos cortos hoy. De las reglas, John Aiken, porque son 8 reglas muy polémicas y va a ser uno de los temas. Mañana tendremos el partido inaugural México-Sudáfrica. Pero antes de despedirnos, vamos a cuando nos digan
1: aquí. Antes de irnos a ese espacio, según Fabricio Romano, dice que habrá un homenaje especial para Pelé y Diego Maradona durante la ceremonia de apertura de la Copa del Mundo en México,
0: sí. Va a cantar Alejandro Fernández el himno. Hoy es el concierto en la noche. Son más de 15, 20 artistas que van a cantar en México del concierto. Entre eso, Daniel Ocean, el venezolano, que es... Sí, así es. Es la referente. Elena Rose va a formar parte. No hoy, pero sí va a cantar mañana. Y la muchacha esta, que se me olvida el nombre, que es de la el himno de los voluntarios del Mundial. Así que, y el árbitro Valenzuela, que es el mejor orgullo que tenemos hoy por hoy, sí, en Venezuela. Sí, sí. Vamos a la publicidad para después despedirnos por el espacio del día de hoy en TikTok, Facebook y Radio Felería 106.1 FM.
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3: Bueno, continuamos acá. Continuamos acá en Silbatazo Mundialista. Bueno, todos una experiencia muy bonita, ya vamos despidiendo. Ganó Portugal, ¿no?
4: El sí, sí, ganó Portugal 2-1 ante Nigeria.
3: ¿Cuál es el favorito de Carol? No tiene favorito, Adriana. Colombia. Colombia. Oiga, hermano.
4: Bueno, yo creo que no he dicho mi favorito, pero creo que no basta decirlo, ¿verdad?
3: España. No, ya con lo que dijo que fue España, no, imagínate.
4: Bueno, yo claro, apoyo a España también, no, pero para mí sigue siendo Argentina también una candidata a poderse
3: ganar. No, yo estoy diciendo, para mí, ojo, repito, para mí la mejor selección hoy, 10 de junio, es por Francia. España, no sé, con el respeto suyo, con los fanáticos, yo siento que es una selección que le están dando mucho. Mucho.
4: Escúchame. ¿Quién le ganó la final de Eurocopa a Francia?
3: Está bien, pero estamos hablando
4: hoy. Ah, Inglaterra, perdón.
3: Estamos hablando hoy.
4: España es campeón de Eurocopa.
3: Bueno, pero eso no asegura que va a ganar el Mundial.
4: No, en semifinales de Eurocopa.
3: Pero eso no asegura que va a ganar el Mundial.
4: En la Nation League.
3: Está bien. Bueno, esperemos a ver.
4: Entonces yo diría que bueno,
3: no se descarta. Y si usted me pregunta, no por sentimentalismo, como decía Carol Estrada micrófono.
4: Yo creo que sí.
3: Me gustaría, a mí particularmente, por sentimentalismo, o sea, por emoción, una de las selecciones que siempre es de dar de qué hablar en los mundiales es Países Bajos, o conocida anteriormente como Holanda. Tres veces finalista, tres veces subcampeona del mundo, cinco veces semifinales y cuatro veces cuarto de final. O sea, si ustedes me preguntan hoy, daría un gusto ver, después de tantas generaciones grandes de Países Bajos, que puedan ganar el Mundial.
4: Sí, yo creo que las figuras también que ha tenido.
3: No, historia.
4: Países Bajos.
3: Desde Johan Cruyff, Guller, bueno, Ronald Koeman, por mencionar, Patrick Kluivert, Clarence Seedorf.
4: Si me pongo a nombrar,
3: imagínate. Si me voy a quedar corto aquí y se nos va a ir el programa. Nos vamos despidiendo. Por el día de hoy ya se nos acaba el tiempo. Vamos a conectar ahorita en pocos minutos la red nacional con Háblame Bajito. Adriana González en la producción general. Carol Moncada en la asistencia de producción. Video referí. Bar, sí, vamos a colocar.
4: Bar.
3: Y a Miraima Hernández, también asistente número 2.
4: Hace rato nos hizo un llamado de atención.
3: Claro, está bien. Estamos aprendiendo. Y para todos ustedes en las diferentes comunidades, tanto en Guayana como en el Alto Apure, zona del Estado Táchira, y por donde nos siguieron a través de la www.radioferirianoticias.com, nos despedimos. ¿Su amigo?
4: Bueno, Jonaikel Silva, agradecido. Saludo a Jefferson Olivar, que pues creo que estuvo toda la transmisión viéndonos, escuchándonos y compartiendo también un poco de lo que sería para él su selección favorita para este Mundial, ¿sí? Agradecido.
3: Bueno, esperamos mañana, va a venir,
4: sí,
3: ¿no?
4: Sí, claro.
3: Mañana viene, ¿ya? Bueno. Nos vamos. Feliz mañana. Feliz mañana. Todavía, la costumbre, gente, disculpen, la gente de trabajar en la mañana, el programa de la organización. Se despide José Daniel Gutiérrez, muy agradecido. Y mañana, Dios mediante las circunstancias nos permitan, estaremos nuevamente con Silbatazo Mundialista, ya conociendo el primer resultado del México-Sudáfrica. Feliz tarde para todos. Chao.

0: De esta manera, pues iniciamos el programa el día de hoy hablando sobre el fenómeno del Niño, hablando sobre lluvias. Para tocar un poco sobre este tema, hoy contamos con un especialista en la materia, el ingeniero Valdemar Andrade, quien es una de las voces autorizadas en Venezuela en materia de hidrometeorología, profesor e investigador del Departamento de Ingeniería Hidrometeorológica de la Universidad Central de Venezuela. Se encarga constantemente de monitorear la histórica estación hidrometeorológica de la Universidad Central de Venezuela y analiza cómo los fenómenos globales impactan a nivel local, a nivel nacional, a nivel internacional. Para estructurar un poquito y hablar sobre el tema, hemos querido pues invitarlo el día de hoy a esta entrevista. Buenas tardes, profesor, saludos.
1: Buenas tardes, Jorge, para ti y para todos tus escuchas.
0: Profesor, usted ha mencionado en varias oportunidades que en el 75% de las veces el fenómeno del Niño pues trae sequía a Venezuela, pero un 25% pues genera lluvia por encima del promedio debido a anomalías con más. ¿En qué escenario nos encontramos actualmente?
1: En este momento está planteado que este año podría estar entrando un Niño muy fuerte, según la categoría que da la Organización Meteorológica Mundial. Hay quienes lo llaman super niño, pero realmente el término debería ser un Niño fuerte, ¿no? Muy fuerte. A partir de agosto es que realmente se va a comenzar a manifestar ese evento del fenómeno del Niño y podría durar hasta enero del 2027, eso es lo que se estima, ¿no? Y se plantea que va a ser un Niño con categoría muy fuerte, por lo cual la expectativa es que este año, en cuanto a la etapa de lluvia, va a ser bastante seca o

0: o normalmente por debajo del promedio.
1: Eso es bien importante para poder un poco ubicar a las personas, los amigos oyentes que nos escuchan a nivel nacional, explicarles que, bueno, está el fenómeno del niño y el fenómeno de la niña, un poco también para recordar de manera educativa cuando, a qué nos referimos cuando hablamos del fenómeno del niño y a qué nos referimos cuando hablamos del fenómeno de la niña, ¿no?
0: Bueno, el fenómeno del Niño es un calentamiento de la masa oceánica del Pacífico, que es una onda de aumento de temperatura que se va desplazando desde las costas oriental de Australia hacia la costa occidental de la América del Sur, ¿no? Y eso origina en la América del Sur, en algunas localidades, lluvias importantes, superiores al promedio, y en otras localidades, lluvias menores al promedio, por lo cual se cataloga que va a ser seco, ¿no? En Venezuela se ha determinado que el 72% de las veces las lluvias son por debajo del promedio. Hay casos en que, como acabas de comentar, que hay eventos de niños en los cuales ese año ha llovido más del promedio, pero lo que indican las estadísticas es que cotidianamente va a ser un año seco este año. Por lo tanto, las empresas de recursos hídricos, dado esa alerta de que va a haber un evento del Niño, deben manejarlo adecuadamente el recurso agua para hacer un uso más racional de ese recurso. El evento La Niña es todo lo contrario al evento del Niño. Es más bien un enfriamiento de la masa oceánica del Pacífico, que igual se desplaza desde el oriente de Australia hacia el occidente de la América del Sur, generando condiciones contrarias al evento del Niño.
1: Estamos hablando de que, por ejemplo, cómo interactúa la llegada de estas ondas tropicales y la zona de convergencia intertropical con la atmósfera calentada por el Niño en la región centro-norte costero, ¿no?
0: Sí, normalmente las ondas tropicales afectan principalmente a la zona norte costera del país, mientras que la zona de convergencia intertropical sí tiene una influencia mucho mayor que abarca todo el
2: Amigos de
0: país, ¿no?
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0: Entonces la
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0: conjunción de
2: Regional,
0: los dos
2: estamos.
0: eventos, que son eventos cotidianos, atmosféricos, genera situaciones de lluvia, la zona de convergencia intertropical en todo el país. Por eso que la temporada de lluvia se inicia en mayo, porque entra la zona de convergencia intertropical desde el sur hacia el norte en el país, y también la llegada de las ondas tropicales, que también se inicia en el mes de mayo hasta el mes de noviembre aproximadamente. Entonces, ambos eventos generan lluvia, pero también hay el evento del Niño que de alguna manera interfiere en esa formación de lluvia, conjuntamente también con polvo del Sahara, que en este momento hay una presencia de polvo del Sahara, una concentración moderada o baja, ¿no?
1: Eso es bien interesante porque estamos hablando de que, por ejemplo, de acuerdo con los registros de la Universidad Central de Venezuela, estamos hablando de que a partir de cuántos milímetros de lluvia acumulada o cuántos días consecutivos de precipitaciones se empieza pues, a generar alertas, por ejemplo, en el caso de los deslaves, de movimientos de masa en zonas vulnerables como Caracas o, por ejemplo, el estado Miranda, ¿no?
0: En el país realmente no hay un índice de lluvia para todo el país, ¿no? Nosotros hemos encontrado que, por ejemplo, para Caracas, lluvias mayores de 30 milímetros, que son 30 litros por metro cuadrado, generan algún riesgo hidrológico, ¿no? Generan alguna inundación, generan alguna crecida. Y también hemos observado que de más de 3 días consecutivos de lluvia, o lluvias quizás mayores a 30 milímetros en cada día, también genera situaciones de saturación del suelo y esto a su vez deslaves o movimiento de masa del suelo, ¿no? Entonces, sobre todo en las zonas que son desde el punto de vista geológico inestables o zonas con alta pendiente. Entonces, eso es lo que hemos observado y posiblemente en el resto del país sea algo más o menos semejante o esté alrededor de ese valor de los 30 milímetros de lluvia, y los de 3 a 5 días de lluvia consecutiva generan situaciones de riesgo hidrológico.
1: Claro, de acuerdo, por lo menos al reporte que usted me pudo compartir sobre el tema de las lluvias, vemos entonces que ha caído menos lluvia que en años anteriores.
0: Tenemos que en el mes de mayo, normalmente en mayo, llueven 84,4 milímetros de lluvia en promedio. Este año llovió apenas 36 milímetros de lluvia. Si tuvo muy por debajo del promedio este año, entonces el mes de mayo se cataloga como seco. Y también tenemos que el acumulado de enero a mayo, normalmente en promedio es 188 milímetros, que son 188 litros por metro cuadrado. El acumulado hasta mayo de este año es de 164 milímetros, por lo tanto, el acumulado también está muy por debajo del promedio y se cataloga también que el acumulado esté sea seco, ¿no? En la zona norte costera ha sido así, no así el resto del país. Nosotros hemos observado, por ejemplo, los niveles del Orinoco, hasta ahora se han movido alrededor de los niveles medios, tanto en Puerto de Ayacucho como en Caicara como en Ciudad Bolívar, pero estamos notando que ya ha estado por encima del promedio, está creciendo más de que el promedio. Eso indica que en la zona occidental del país, en los llanos venezolanos y el sur del país, en Estado Bolívar y Estado Amazonas, perdón, ha estado lloviendo por encima del promedio. También lo hemos notado en los caudales del río Caroní, que alimenta el embalse de Guri. Entonces se ha manifestado una crecida importante en cuanto a aportes al embalse de Guri, muy por encima del promedio en estos momentos.
1: Sí, porque ya hemos visto algunas afectaciones por las lluvias, por lo menos en la zona andina, el tema del desbordamiento de algunos ríos, algunas quebradas. ¿Este comportamiento va a seguir en esta zona, por ejemplo, del país?
0: Sí, en el país básicamente hay dos zonas desde el punto de vista climatológico o hidrológico diferente, ¿no? Una es la zona norte costera del país y otra es la región andina, el occidente del país, los llanos venezolanos y colombianos y la zona de Bolívar y Amazonas. Se comportan diferente porque son situaciones atmosféricas diferentes. Esas zonas del país son muy afectadas por la zona de convergencia tropical, mientras que el norte del país se ve más afectado por el desplazamiento de las ondas tropicales.
1: Me llama mucho la atención que en el reporte que usted me compartió, profesor, dice que aumenta la humedad del suelo debido al incremento de la precipitación y las cantidades de días de lluvia, por lo que va a disminuir o disminuye la probabilidad de ocurrencia o desaparecen los incendios forestales, ¿no?
0: Sí, eso es lo que está planteado por la entrada de las lluvias. A partir del mes de mayo, por ejemplo, el promedio de lluvia de junio es de 111 milímetros aproximadamente, ¿no? Comparándolo con el promedio de lluvia de mayo, que es 84, es un incremento importante de la lluvia y ese valor de 110, 111 se mantiene durante los meses de junio, julio, agosto y septiembre. En octubre comienza a bajar, bueno, perdón, en octubre es el máximo que llega posiblemente hasta 120 y ya a partir de noviembre comienza a disminuir, porque ya se está moviendo la zona de convergencia intertropical hacia el sur, saliendo del país, ¿no? Entonces, los meses de junio, julio, agosto, septiembre, octubre son los meses de mayor lluvia, siendo particular el mayor de todos.
1: Seco como por lo menos abril, también registró récord de lluvias insólitas seguidos de meses tradicionalmente lluviosos que resultaron secos, pues podríamos decir que se está perdiendo predictibilidad en el ciclo de lluvias venezolano.
0: No, son situaciones, que climatológicas que ocurren, no es que no haya pasado, no es que haya sucedido, no haya sucedido en el pasado, ha sucedido en el pasado, pero un poco dependiendo de la dinámica atmosférica o de la inestabilidad atmosférica, sucede eso. No se le puede achacar al cambio climático.
1: Porque muchas veces se puede pensar que el cambio climático influye en todo lo que es estos periodos tan largos de sequía o periodos muy cortos de lluvia, ¿no?
0: Lo que pasa es que, por ejemplo, en las zonas tropicales donde está Venezuela, el cambio climático es muy difícil de apreciar, porque nosotros tenemos un régimen de temperaturas muy estable, muy uniforme a lo largo de todos los meses del año, ¿no? Varía, por ejemplo, en Caracas, los mínimos varían desde los 16 grados hasta un máximo de 32 grados. Eso es poco relativamente. Poca variabilidad en el año, ¿no? El cambio climático en nuestras zonas tropicales se puede visualizar básicamente en la pérdida de los glaciales andinos. Ese es el mayor evento visual definitivo en el cual uno aprecia que hay un cambio climático, no tanto así por la observación de la temperatura o la observación de la lluvia durante cada uno de los meses del año, ¿no?
1: Estamos viendo también que de qué manera pues el fenómeno del Niño puede afectar la parte hidroeléctrica del país, sabiendo que el Niño pues afecta también todo lo que son los niveles de los embalses del Bajo Caroní, como el Guri. ¿Cuál es el estado de vulnerabilidad actual del sistema eléctrico nacional frente a esta prolongación de este fenómeno, profesor?
0: Bueno, el diseño de los embalses, de todos los embalses, sin importar cuál es con el fin con el cual fue diseñado, si fue para acueducto o para riego, para energía hidroeléctrica, contempla situaciones de años secos y de años lluviosos, ¿no? En el caso particular de Guri, fue diseñado con un periodo seco muy extremo, que fueron de 3 años consecutivos, que fueron observados desde el año 1964 hasta el año 1967, ¿no? Eso indica que cuando hay una situación de sequía extrema, el embalse podría durar generando una energía firme durante 3 años consecutivos, siempre y cuando haya un parque termoeléctrico de complemento que la complemente, ¿no? Que pareciera que no es la situación actual. En estos momentos, según el informe que manejo, no tenemos un parque termoeléctrico lo suficientemente disponible para que Guri genere durante 3 años consecutivos energía firme solamente. Por lo tanto, eso ha hecho que se explote mucho más de lo normal el embalse Guri cuando hay una situación de sequía extrema, que es como se plantea este año, ¿no? Este año, nosotros estamos observando que el embalse Guri puede alcanzar su cuota máxima porque quedó a finales de noviembre del año pasado a una cuota bastante alta y ha estado lloviendo lo suficiente. Así que aparentemente el fenómeno del Niño, aunque disminuye los aportes por estar en condiciones de cota bastante alta, no era una afectación durante este año. Posiblemente esa afectación se vea a finales, pero el año que viene, en el mes de abril, que estamos en plena temporada seca, por lo cual podría disminuir notablemente el nivel del embalse y quizás no recuperarse el año que viene, que sería el 2027.
1: O sea, que a nivel de generación de energía eléctrica, producto de que los embalses queden bajo los niveles de la cuota establecida, no lo vamos a ver. O sea, va a haber.
0: En el sur del país, no.
1: Ok.
0: Los embalses al norte del país, en la zona norte costera, sí se van a ver afectados muy fuertemente con eso y es posiblemente genere un racionamiento de agua, sobre todo para acueducto o para riego, mucho mayor del actual, ¿no?
1: Usted ha hecho reiterados llamados, profesor, al uso racional del agua. Bueno, usted está comentando, pero ¿qué tan críticos son los niveles de los acueductos urbanos en este momento? Y pues, ¿qué medidas preventivas no se están tomando, digamos, para poder evitar esta situación crítica, ¿no? En lo que es el suministro de agua, ¿no?
0: El problema de los sistemas hídricos en el país, sin importar el uso, es que no se ha hecho la inversión suficiente para tener una mayor oferta de agua con la construcción de nuevos embalses. Hace muchos años que ya no se construyen nuevos embalses. Hay también problemas de muchas pérdidas en la distribución del agua. Cuando llegan a las ciudades por fugas de agua, infiltración, también hay problemas, básicamente también en la parte de transmisión de esa agua por las tuberías, ¿no? Entonces es un problema de inversión y de no tener el recurso económico suficiente para la operación y el mantenimiento de ese recurso hídrico, ¿no? Y hasta que eso no cambie, la situación tiende a empeorar. En el caso de Oriente en el país, con la presa de Turbiquire y en el resto del país, es exactamente la misma situación. Hay un problema de desinversión que genera que la oferta no pueda seguir a la demanda.
1: El caso de Turimiquira, que es bien, llama mucho la atención, ya que usted lo está mencionando, este tema del derrumbe que hubo en el túnel para poder llevar el agua hasta Margarita. ¿Cómo va a estar esta situación en el caso del oriente del país? ¿Cuáles podrían ser esas alternativas, profesor, sobre lo que estamos viviendo, bueno, en el oriente con el tema del suministro de agua, incluso para Sucre y Margarita, ¿no?
0: Bueno, el problema del túnel que se cayó parcialmente en algunos sitios, algunos tramos, es que no se ha sincerado en la parte técnica de cómo se va a solventar esa situación o cuánto cuesta solventar esa situación. Los expertos en hidráulica indican que eso va a ser un proceso bastante largo, ¿no? La solución, es otra que la de reparar el túnel. Eso es lo que le plantean ellos. Debería ser otra. Y eso va a tardar tiempo en resolverse, ¿no? También la presa de Tuniquire tiene fuga importante que hay que reparar y que debería estarse haciendo en este momento, en la parte de lo que es la presa. Y en el oriente del país va a estar muy, muy difícil solventar esa situación en el corto plazo. Eso más bien es una solución a mediano plazo que podría durar más de un año.
1: Claro, ahí vamos a seguir viendo entonces que las personas van a tener que seguir comprando agua a través de los camiones cisternas, sobre todo lo que es el impacto económico que representa para las familias el hecho de poder tener agua, ¿no? Agua potable, ¿no?
0: Y que esa no es la solución del problema, la solución del problema es otra.
1: Claro, es verdad. Profesor, a nivel de los incendios y calima que ya veníamos comentando hace un momento, durante las transiciones o picos de calor provocados por el fenómeno del Niño y la calima y los incendios forestales que azotan a las ciudades, ¿cómo evalúa la capacidad de respuesta y prevención de estos eventos?
0: Bueno, la parte de temperatura aumenta con la entrada del niño, pero en el país hay, por así decirlo, dos picos de temperatura. Un primer pico, que es el máximo que se observa durante el año, es en los meses de abril y mayo. Y el segundo pico es entre octubre y noviembre. Es un segundo pico, pero menor que el anterior debido a que estamos en la temporada lluviosa, ¿no? Con el evento del niño, se espera un incremento de la temperatura, pero no muy alto. Podría estar entre 0,2 y 0,5 grados Celsius. Ese aumento de la temperatura en el resto de los meses, fuera de abril, mayo y octubre, noviembre.
1: ¿Quiere decir que las temperaturas van a llegar más o menos en qué promedio, profesor?
0: Bueno, en la zona norte costera podría estar oscilando en promedio la máxima de 32 a 34 grados Celsius. En Maracaibo sí va a ser mucho mayor, podría estar llegando de 38 a 40 grados Celsius.
1: Vamos a hacer una pequeñita pausa, profesor, al regreso en la segunda parte del programa. Quiero que hablemos un poquito, bueno, sobre estos sistemas de monitoreo que lleva a cabo la Universidad Central de Venezuela. Estamos hablando que pues esta estación de la UCV cuenta con más de 80 años de registro continuo, ¿no? Bien interesante. No sé si me
0: Sí.
1: equivoco, ¿no? Ajá.
0: Sí, la estación climatológica de la UCV está operando desde el año 1950. Es la segunda o es una de las pocas estaciones que tiene tantos años continuos de servicio. La anterior era la estación de Cajigal, del Fondo de Cajigal, que lamentablemente no está operando en estos últimos años por problemas de otro índole que no vienen al caso, pero es una pérdida de información importante porque era la estación más antigua del país, operaba desde los años 1870, algo así.
1: Imagínate, vamos a hacer una pequeñita pausa y de esto y más podemos hablar al regreso en Háblame Bajito.
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3: La, la, la, la, la, la. 6 de la tarde y 24 minutos.
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2: 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Seis de la tarde y 27 minutos.
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0: Bien, ya estamos de vuelta en Háblame Bajito y estamos hablando sobre el fenómeno del Niño, sobre cómo van a estar las lluvias en lo que queda de año y también para el año 2027. Y para eso pues estamos conversando con el profesor Valdemar Andrade, quien es experto en el tema de hidrometeorología, también profesor investigador de la Universidad Central de Venezuela. Y yo le preguntaba, profesor, antes de irnos a la pausa, sobre la estación de la Universidad Central de Venezuela, que pues, digamos, es uno de los centros de monitoreo de registro continuo, ¿no?, que tiene acá la universidad y que pues ha ofrecido importantes hallazgos a nivel de todo lo que es el tema de las lluvias, ¿no?, a nivel nacional también.
1: Sí, la estación de la UCB está funcionando desde el año 1950, es decir, que ya cumplió 77 años de operación ininterrumpida. Eso es muy importante para las estadísticas y de ahí se infiere, por ejemplo, los aumentos de temperatura que se han observado en el tiempo y también los efectos del cambio climático en la lluvia, ¿no? Nosotros hemos observado que la intensidad de la lluvia ha aumentado en el tiempo ligeramente, pero ha aumentado, y ha aumentado también la frecuencia con que ocurren esos eventos importantes de lluvia, ¿no? Que son los principales indicadores de cambio climático en el país.
0: En estos momentos la Universidad Central, la única estación, podríamos hablar, es de la de la Universidad Central de Venezuela, ¿o hay otras a nivel también?
1: Hay otras estaciones, pero que no tienen un periodo de registro tan largo como el nuestro. La anterior era el sector Cajigal, que tenía más de 110 años, pero por razones operativas no está funcionando en este momento.
0: De todos estos datos históricos que ha medido la estación de la Universidad Central de Venezuela, ¿cuál es la tendencia más alarmante, pues, que han podido detectar, por ejemplo, en la última década o hace 20 años respecto a las temperaturas máximas y los extremos climáticos en Caracas, por ejemplo?
1: Sí, básicamente son dos. Uno es el aumento de la temperatura en la ciudad, porque hoy en día tenemos más áreas, pero tenemos menos vegetación en la ciudad, y más concreto y más asfalto. Eso origina islas de calor, una situación de islas de calor, que son un aumento de la temperatura como núcleo de temperaturas altas, producto del atrape de la radiación solar durante el día y la vuelta de esa energía a la atmósfera durante la noche. Entonces, eso genera zonas de alta temperatura en la ciudad. En Caracas, por ejemplo, la zona con más altas temperaturas es la zona de las Mercedes, que es la zona que tiene menos vegetación. Eso indica que es necesario hacer una reforestación de la ciudad para refrescar a la ciudad, lo que la vegetación de alguna manera influye en la disminución de la temperatura, ¿no? También hay que plantar árboles de talla media y talla baja, porque los árboles de talla alta se están cayendo, bueno, por lo viejo, por las enfermedades que tienen los árboles y también por los vientos, ¿no? Cuando ocurren estas últimas precipitaciones que se han presentado, son con lluvias o vientos muy intensos, muy fuertes, pero de corta duración, y que hace que si tiene un árbol enfermo se caiga y generen situaciones de riesgo a la población. Entonces,
0: por lo menos en el caso del área metropolitana, por lo menos en el caso de Caracas, ¿cuántos árboles deberían sembrarse y qué tipo de árboles también? Porque eso también muchas personas se preguntan, ¿cuáles son los árboles más indicados, no?
1: Sí, ¿cuántos árboles? No te sabría responder. Hay gente especialista en esa, en la parte de biología, sobre todo, por ejemplo, en el municipio de Chacao, están haciendo grandes esfuerzos por reforestar o sustituir los árboles grandes que se han estado cayendo o que han estado talando por árboles de talla media y de talla baja, que mantengan el verdor y el frescor que generan esos árboles grandes, y también el intercambio de CO2 con la atmósfera, ¿no? En las Mercedes debería el municipio de Baruta hacer un gran esfuerzo sobre eso. En Maracaibo no tengo el conocimiento exacto de qué está sucediendo allá, pero tengo entendido que debería hacerse un esfuerzo también importante en la reforestación de las áreas que han dejado de ser verdes, ¿no?
0: Claro, porque también estamos viendo el tema de las cuencas hidrológicas en Venezuela, cómo también están en estos momentos, cuáles son las que más se han visto afectadas, ¿no?
1: Sí, lamentablemente ha habido mucha deforestación o mucha intervención de las cuencas, no se han mantenido. Un ejemplo muy claro de eso es la cuenca de Uribante Caparo. Esos embalses en la región andina fueron diseñados bajo una cuenca muy vegetal, muy verde, y hemos observado que si la intervención del hombre para zonas de cultivo ha cambiado la zonificación, y eso a su vez genera cambios en la lluvia en esa localidad y cambios en la producción de sedimentos que ahora están entrando al embalse, que antes no entraban en esos grados de magnitud.
0: Sí, hemos visto cómo, en el caso por lo menos del embalse que está en el caso de la represa Uribante Caparo, hay momentos donde completamente queda seco el embalse, donde pues incluso se ve el pueblo de Potosí, ¿no? Cuando incrementa la lluvia, pues solamente se ve la cruz de la iglesia,
1: Sí,
0: pero hay
1: sí.
0: momentos donde queda completamente seco este
1: Ese
0: embalse, ¿no?
1: es el caso de la cuenca Uribante, donde que está ubicado ese embalse, que la iglesia Potosí está en este momento totalmente descubierto porque los niveles del embalse han bajado mucho, aparte de otros problemas que tiene ese sistema hidroeléctrico, como si son fugas importantes. Igual eso está sucediendo en el embalse que está en la Vueltosa, más abajo, que son las presas de Borde Seco y la Vueltosa, en los cuales los niveles del embalse en este momento han estado por debajo de los mínimos operativos y que debido a la entrada de la lluvia están comenzando a recuperarse, pero todavía es muy posible que no lleguen a la cota máxima este año en la temporada de lluvia.
0: En el caso, por ejemplo, de situaciones como las que se vivieron en el estado Vargas, con el deslave del estado Vargas, ¿estas situaciones podrían volver a ocurrir o no, profesor?
1: Sí, lo que ocurrió en el año 99 en el estado Vargas fue producto de las vaguadas. Las vaguadas son fenómenos también de precipitación muy particulares que han ocurrido en el pasado, están ocurriendo en el presente y van a ocurrir en el futuro, ¿no? El caso de Vargas en ese año es una situación de un evento que tiene un riesgo hidrológico en el tiempo, que su periodo de frecuencia es de alrededor de 50 años. Si un evento de ese tipo ocurre una vez cada 50 años, lo que cambia es la vulnerabilidad de la zona, porque la población se ha incrementado, ha invadido esas zonas de riesgo hidrológico, y la ocurrencia de este evento en el 99, cuando ocurrió 50 años atrás, no se observó ninguna situación de pérdida de vidas humanas y ni materiales porque no había población que estuviese en esa zona de riesgo, que hoy en día sí lo están. Entonces, forma parte de la zonificación de cada una de las localidades en el país, en diferentes zonas, y que las autoridades hagan respetar esa zonificación que hace que esas zonas de riesgo nos sigan permaneciendo con una vulnerabilidad baja. En la medida que la población se va metiendo dentro de la cuenca y vaya invadiendo las planicies de inundación, se va convirtiendo en una población más vulnerable a esos eventos de riesgo hidrológico.
0: Claro, eso me llama mucho la atención, lo que usted está diciendo, un evento que puede, que sucede cada 50 años, ¿no? En esta situación, ¿se han hecho algunos, o considera usted que en el caso de Vargas se han hecho algunas arreglos o algunos trabajos para evitar que se produzca algo parecido?
1: Sí, a partir del año 2000 se hicieron varias estructuras hidráulicas de contención de crecida, de lodo o de movimiento de masa, pero lamentablemente se ha colmatado, se han llenado esas infraestructuras con sedimento, con roca, y no se le ha dado el mantenimiento adecuado. Entonces, esa estructura que se construyeron en ese momento, hoy en día no están cumpliendo su objetivo porque no se le ha hecho el mantenimiento adecuado para que sigan funcionando en el futuro, ¿no? Una cuestión de mantenimiento que hay que hacerle, o inversión en mantenimiento para que esas estructuras funcionen bajo el objetivo de retener esos movimientos de masa.
0: En el caso de otras zonas del país, este tipo de eventos podría ocurrir también. Por ejemplo, estamos viendo la zona andina, por ejemplo, en Mérida, donde la pendiente es considerable en casi la mayoría de los pueblos andinos, ¿no?
1: Lo que pasa es que la región andina, como es una zona de altas pendientes, eso es una situación cotidiana o normal, que hay derrumbes y se nota que se obstruyen las carreteras, afecta a las poblaciones. Es cuestión de evaluar cuál es la solución más adecuada, porque sabemos que siempre se van a estar observando ese tipo de eventos. Como fue el caso de las tejerías. En la tejería, era una situación que tenía muchos años que no ocurría. Igual puede tener un periodo de retorno muy alto, de 50 o de 100 años, pero en la medida que la población se va adentrando en esa zona de riego, se vuelve vulnerable. Y entonces hay situaciones de deslave que normalmente ocurren, que no presentan ningún riesgo, hoy en día sí lo presentan. Y es un proceso de que las autoridades nacionales o municipales o estadales de las gobernaciones intervengan haciendo cumplir la normativa de zonificación de esas zonas de riesgo.
0: Profesor, por ejemplo, muchos se preguntan también la transición al fenómeno de la niña. En el caso de Venezuela, cuando salimos de un evento como el niño, evento fuerte, un super niño, ¿qué tan rápido suele el clima venezolano transicionar hacia el fenómeno opuesto, la niña?
1: Bueno, ambos fenómenos, tanto el niño como la niña, su frecuencia de ocurrencia estaba entre los 3 y los 5 años. Y cada 3 de a 5 años ocurre un evento del niño o la niña. No necesariamente después de un evento el niño vuelve a ocurrir la niña, podría ocurrir otro evento del niño. Igual, después de un evento de la niña podría venir un evento de la niña o no venir nada, es decir, que es neutro, o venir un evento contrario, ¿no? Lo que sí hemos observado y que quizás se le pueda achacar al cambio climático es que esa frecuencia que iba de 3 a 5 años, hoy en día se visualiza que ocurre cada 2 a 3 años y que aumenta la intensidad de ese evento. Entonces, disminuye la frecuencia y aumenta la intensidad.
0: Eso quiere decir que no necesariamente vamos del niño a la niña al niño, sino que pueden haber eventos
1: Sí,
0: coincidentes.
1: la situación puede ser que de un niño pasemos a un niño, de un niño pasemos a una situación neutral, o que de un niño pasemos a una situación de niña. No hay una correlación que te indique que después de un evento de un tipo vamos a pasar inmediatamente al contrario. Eso no, estadísticamente no se ha determinado, o no se ha definido cuáles son las causas que originan que de un evento pasemos a otro totalmente distinto.
0: O sea que haciendo un resumen de lo que hemos hablado en el programa el día de hoy, profesor, decimos entonces que va a haber sequía este año e
1: Sí,
0: intensa.
1: el 72%, la probabilidad del 72% indica que este año vamos a tener lluvias deficitarias o menores al promedio. Y si es un evento del niño, los gráficos que yo te mandé, hemos visto que en los últimos 50 años, de los cuatro niños muy fuertes, solo uno fue extremo seco. Los otros tres, uno estuvo por encima del promedio y los otros dos estuvieron por debajo del promedio, pero no fueron tan secos como se pronosticaba. Este 2026 se ha planteado que va a ser un evento El Niño, pero todavía no tenemos el cuantificado o no tenemos no hemos definido exactamente qué podría pasar. Nosotros pensamos que va a ser seco por las estadísticas que manejamos, pero nos podría dar una sorpresa.
0: Ah, puede cambiar también este pronóstico, porque bueno, también en el
1: Puede que
0: reporte
1: llueva.
0: sí, exacto, porque en el pronóstico también estamos viendo suelos muy húmedos, ¿no?
1: Sí, la humedad en los primeros meses del año fue bastante baja, producto de los incendios forestales, y eso originó incendios forestales. Pero, por ejemplo, en el 2024, los meses secos fueron muy secos y hubo un récord de incendios forestales. Por ejemplo, en el mes de febrero, si mal no recuerdo, se presentaron cerca de 7.000 núcleos de incendios forestales en el febrero del 2024. Y lo normal es que estuviese en el orden de los 3.200. Eso originó mucho incendio, mucha calima, productos de incendios forestales y mucha afectación por eso, ¿no?
0: En
1: Este
0: el
1: año no
0: tema
1: fue
0: del polvo.
1: reemplazado. Ah, bueno, también en 2024, perdón, estaba el Océano Atlántico también muy caliente, y eso también de alguna manera originó esa situación de sequía en ese año.
0: Claro, estamos ahorita pasando por en el caso de las ondas tropicales, por la octava onda, ¿no? Creo que es.
1: Estamos en este momento, pasó la octava, está pasando la octava onda, porque está entrando al país, y hasta ahora esas primeras ondas no han generado lluvias importantes en la zona norte costera.
0: ¿Quedarían pendientes cuántas por pasar?
1: Normalmente en el año se presentan 50 a 55 ondas tropicales en el año. Se estima que este año podría ser menor que el promedio.
0: Ok. Recomendaciones, profesor, para los oyentes y, digamos, hablando un poquito de las zonas, como nos escucha a nivel nacional, ¿cuáles serían esas recomendaciones para los habitantes?
1: Bueno, hay dos recomendaciones. Una para a nivel del estatal, de las autoridades estatales, que son Protección Civil, los bomberos, las gobernaciones, las alcaldías, es que si hay lluvias, hay que hacer evaluación antes de ocurrir el evento de lluvia, durante la ocurrencia del evento de la lluvia y después de la ocurrencia de la lluvia, porque las lluvias podríamos generar deslaves en las zonas altas, en la parte alta de la cuenca, ¿no? Y esos deslaves podrían generar presas naturales que a la siguiente lluvia, si no se hace un sobrevuelo de esa cuenca alta y no se logra detectar esas presas podrían romperse y generar una crecida importante, ¿no? Ese es el caso de las lluvias. Igual, la población, debería estar monitoreando, ver si llueve de una manera diferente a lo normal, o si llueve más de 30 milímetros usando pluviómetros caseros o artesanales, que son instrumentos muy sencillos de construir, viendo si se observa movimientos de suelo o paredes quebrajadas en su vivienda o en alguna estructura física, y viendo si cuántos días consecutivos de lluvia ha sucedido. En el caso de que no llueva, es una situación contraria, es más bien el manejo del recurso agua de manera eficiente o más racional de lo normal, porque no hay suficiente disponibilidad.
0: Sí, porque por ejemplo, alguna persona que me esté escuchando, cuando usted dice tener unos pluviómetros
1: Casero.
0: caseros, muchas personas tal vez se preguntarán, pero ¿cómo los construyo? De repente, lo de la cantidad de agua, ¿cuántos días no es normal que llueva? ¿Cuántas horas al día? ¿No? Un poco para que la gente pueda entender.
1: Sí, un pluviómetro casero puede ser cualquier recipiente que sea uniforme, que puede ser cilíndrico o rectangular desde el tope hasta el fondo. Entonces yo coloco ese recipiente y coloco una marca desde el fondo hacia arriba a los 3 centímetros. 3 centímetros son 30 milímetros, que es la lluvia. Entonces, si yo observo que la lluvia supera esa marca que dejé, ya es un indicador que es una lluvia importante. Lo que hay que estar claro es que ese recipiente debe ser uniforme, desde su tope hasta el fondo. No puede ser una botella de refresco, no es uniforme. Una lata de leche o una lata, de cualquier producto.

0: o a dónde guarecerse, qué llevar, qué documentos llevar para estar prevenido y preparar quizás un kit con ese documento o con alimento o con medicina que sea necesario en caso de que sea necesario desplazarse por estar la persona expuesta en una zona muy vulnerable, ¿no? Ese simulacro debe hacerse continuamente en el tiempo. Por lo menos las autoridades y la población deberían hacer simulacro 2 veces al año para saber cómo manejarse, porque cuando no se hacen los simulacros, la gente se olvida cómo actuar y a dónde dirigirse a una zona segura.
1: Eso es bien importante. Por ejemplo, hay ya comunidades que o están preparadas. Por ejemplo, Catuche, que ellos establecieron incluso al lado de la quebrada las mediciones que tienen y cuando ya están alerta y deberían salir de la zona, ¿no?
0: Claro, lo que te acabo de nombrar de los 3 centímetros es un umbral. Eso es en cuanto a lluvia. Pero si yo estoy en una quebrada, yo podría marcar, mira, a partir de este nivel del río, yo sé que ya hay una situación de riesgo y yo debo salir. Por ejemplo, en Petare hay un nivel de alerta, en la parte final de Guaire en Petare, que ya se sabe que si el nivel de Guaire llega hasta ese, sobrepasa ese nivel, y hay una situación de riesgo importante y por lo tanto la población debe desalojar esa zona.
1: Y que pasa mucho que hay personas que no lo hacen, hay personas que se resisten. Yo puedo entender de repente, bueno, su casa, sus bienes, pero hay personas que se resisten mucho, ¿no?
0: Sí, lamentablemente son personas que evalúan más las pérdidas materiales que la pérdida de la vida, ¿no?
1: Profesor, a nivel de investigación, ¿cómo está en estos momentos el departamento en el cual usted trabaja? ¿Se está haciendo estudios constantemente sobre el tema de las lluvias?
0: Sí, nosotros conjuntamente con el Instituto de Mecánica de Fluido de la UCV estamos tratando de formar esos índices de riesgo, los cuales saber cuál es el nivel de lluvia y cuántos días consecutivos de lluvia genera que un evento en el tiempo sea importante y genere una vulnerabilidad en la población. Eso es un estudio que se trata de hacer a nivel nacional. Pero bueno, hay que tener también información. No, no en todos los sitios tenemos la información disponible de lluvia, de cuántos días llovió, porque lamentablemente la red de estaciones hidrometeorológicas ha disminuido notablemente por problemas económicos y de inversión.
1: Eso le iba a comentar, o sea que ha sido un poco más difícil poder medir por esta situación que están viviendo, ¿no?
0: Exacto. Entonces, ¿qué sucede? Por ejemplo, INAME ha tenido una política acertada de que en los centros municipales de protección civil ha instalado una estación que se llama Aurora, que mide básicamente 2 variables, la lluvia y los niveles del agua en los ríos y las quebradas que estén cercanas a los centros de protección civil. Entonces, se definen unos umbrales iniciales que podrían ser quizás altos por la falta de información. Pero en la medida que se va recabando información, esos umbrales se mejoran, podrían aumentar o disminuir dependiendo de la información que se haya obtenido. Entonces, en la medida que tengamos más información, tenemos menos incertidumbre en definir esos umbrales.
1: Claro, eso es bien importante. Profesor, redes sociales, ¿dónde pueden contactarlos a ustedes en este trabajo de investigación que están llevando a cabo, ¿no?
0: Bueno, el Departamento de Ingeniería Hidrometeorológica de la Universidad Central de Venezuela tiene una página web que se puede ubicar a través de Hidrometeorología UCV. Ahí pueden observar los boletines de lluvia, de la temperatura y los trabajos que venimos realizando en función de esos parámetros.
1: ¿Están llevando a cabo talleres o conversatorio, charlas en algunas comunidades?
0: Normalmente, hacemos algunos convenios de trabajo con alcaldías y con gobernaciones para entrenar a la población para ese tipo de eventos, de simulacro y de educación a la población. También indicarles que, bueno, las estaciones que se instalen para las redes de alerta son importantes y que la aprobación debe mantenerlo. Porque muchas veces sucede que nosotros montamos estaciones en una red de alerta y no dura más de un año porque, bueno, le disparan en las estaciones, le caen a piedra, porque no hay esa cultura de que esa información es importante y que podría ayudar.

0: en la situación de ocurrencia de un evento que pone en riesgo la vida de la población o de la persona. Es una cuestión de educación que es importante y que, bueno, que hay que invertir en ese tipo de situación, no solo en los equipos, sino también en la población y en la forma de que esa información permanezca en el tiempo.
1: Claro, cuando usted habla de una inversión, estamos hablando de que hay que llevar unos equipos a estas comunidades. ¿Cuántas estaciones en comunidades han logrado montar y cuántas se han visto afectadas?
0: Bueno, nosotros en el tiempo hemos montado muchas estaciones, quizás más de 30. Con el deslave de Vargas se montaron estaciones en la cuenca de la Zorra y Mamo, a través de un crédito de la Comunidad Económica Europea. Y en ese momento la coordinación era Corpo Vargas, pero al desaparecer Corpo Vargas, la universidad no tiene capacidad financiera para sostenerla. Entonces eso pasó a otro organismo y esa información de todas esas estaciones se perdieron. Y esa era información en tiempo real, tenía cámaras, tenía doble configuración de comunicaciones, era un sistema de alerta del quinto mundo, ¿no? Era lo mejor que se había instalado en el país y lamentablemente se perdió. Y así ha pasado con muchas estaciones. En la cuenca del río Limón, en Maracay, se han montado varias redes de alerta temprana, pero bueno, se invierte, pero no en la instalación, pero no se invierte en la operación y el mantenimiento a largo plazo. Y eso se pierde lamentablemente.
1: Estamos hablando de inversiones, de cuánto podría oscilar en una estación y qué
0: Bueno,
1: equipos.
0: una estación pluviométrica, solamente pluviométrica, puede estar en el orden de 3.000 a $5.000 cada estación. Una estación climatológica podría estar entre 15 y $20.000, sin contar la parte de la telecomunicación, que eso aumenta considerablemente el monto, porque hay que montar repetidoras, dependiendo si es de señal de radio, o si es telefonía celular, o si es satelital, ¿no? Depende de la comunicación, aumenta mucho el costo, ¿no?
1: Finalmente, me llamó la atención esta parte, profesor, ¿cuántas deberían estar instaladas a nivel nacional para que puedan tener un registro bien completo?
0: Bueno, antes del año 1999, lo que era el Ministerio del Ambiente manejó cerca de 2.000 estaciones pluviométricas.
1: 2000.
0: 2.000. Después del 99, el INAMED hizo un gran esfuerzo por estaciones automáticas con transmisión de información vía GOES. Se montaron cerca 500, pero hoy en día de esas 500 creo que no opera más de 50
1: A nivel nacional.
0: a nivel nacional.
1: Estamos hablando de que en términos generales está muy desprotegido a nivel nacional para poder hacer mediciones en la parte pluviométrica, ¿no?
0: Pluviométrica, sí. Y la cuenca del Caroní, que era la estación, la red mejor monitoreada de Venezuela cuando funcionaba EDECA, hoy en día también la situación es muy deficitaria. En la cuenca Caroní llegó a haber quizás hasta 80 estaciones y hoy en día solo funcionan de 5 a 6 estaciones.
1: Imagínense.
0: Es una
1: Bueno, un
0: cuenca de
1: llamado
0: 90.000
1: también,
0: kilómetros cuadrados, ¿no?
1: a tomar en cuenta esto que estamos visibilizando, profesor, porque es bien importante, ¿no?
0: Sí, porque en la medida que nosotros tengamos mayor información, se reduce el riesgo hidrológico y por lo tanto la vulnerabilidad y también un manejo más adecuado del recurso hídrico. Porque en la medida que
1: Error.
0: tengamos información, sabemos cuánta agua está entrando, si sabemos que entra poca agua, se hace un racionamiento de la energía hidroeléctrica, por ejemplo, y un aumento de la gestión termoeléctrica. Si es de acueducto o de riego, como no hay complemento, sino que el complemento son otras presas, si no hay presas adicionales, no hay manera de manejar esa agua, sino que es más bien un programa de racionamiento colectivo a nivel de todo el país.
1: A nivel nacional, finalmente, profesor, ¿cuántos investigadores en esta área meteorológica tenemos? ¿Hay suficientes o hace falta mayor? mayor cantidad,
0: Este,
1: ¿eh?
0: muy poca, hay muy poca. Lamentablemente, ahorita en el Departamento de Ingeniería Hidrometeorológica, ahí creo que son dos o tres estudiantes solamente. Y se gradúan y se van del país. Entonces también el recurso humano es muy escaso. La mayoría de los profesores nos hemos jubilado. Entonces hay pocos profesores que ingresan nuevos. Y desde el punto de vista económico es poco atractivo porque con los sueldos que pagan, la gente no se mantiene, por eso es la fuga de cerebro.
1: Claro, para poder hacer investigación también.
0: Igual que también con los observadores, las estaciones automáticas son buenas en el sentido de que recomiendan mucha formación, pero también necesitan personal que las opere, que las mantenga, porque ellas tienen una larga autonomía, pero siempre hace falta un operador que las visite y que las mantenga limpias y que las repare y que las mantenga en el tiempo, ¿no? Y eso también es otro personal técnico. A nivel medio, que no existe en este momento o es muy escaso.
1: Faltaría entonces formación en esta área, ¿no?
0: Exacto,
1: Que es bien
0: exacto.
1: importante, ¿no?
0: Nosotros hemos planteado un plan de formación a nivel técnico. El INAME lo ha considerado, pero no se han conseguido los recursos para ello. Y también eso, en este momento los sueldos no son atractivos y entonces hay poco incentivo económico para las personas que están en esa área.
1: Bueno, profesor, quiero darle las gracias por la entrevista, por el tiempo, por el trabajo, por la investigación, por el esfuerzo también, porque llevar a cabo este monitoreo también es entregado, pues, a lo que es la función de investigador con la Universidad Central de Venezuela, ¿no?
0: Sí, no, y es una lástima que se pierda porque con tantos años consecutivos de formación, bueno, hemos mantenido operativa la estación, no sea fácil, es difícil mantener la estación porque las universidades no cuentan con los recursos adecuados económicos y tampoco con el personal. Hubo un momento en que nosotros teníamos un observador que falleció y estuvimos casi 5 años en el cual los profesores teníamos que hacer la observación porque no había manera de contratar a personal que supliera la falta de esa persona que iba a la estación, porque nosotros tenemos que estar observando las variables todos los días, los 365 días al año, ¿no? No es que hay feriados, hay vacaciones, no. La estación está registrando la información y hay que visitarla todos los días para mantenerla operativa y para obtener la información en forma adecuada.
1: ¿Y la estación está ubicada en qué parte, profesor?
0: Físicamente está ubicada detrás de la cancha de baloncesto, detrás de los bomberos de la UCV, que lo llaman la cachucha. Ahí está la estación y está la instalación del Departamento de Ingeniería Hidrometeorológica.
1: Sea, usted la visita todos los días, profesor.
0: En este momento no, pero me tocó ir cuando falleció como te dije, cuando falleció esta persona, que el observador. Yo iba todos los días, sábado y domingo. Después de la pandemia, ya dejé de ir y bueno, ya co habían contratado a un personal que hace la observación. Pero fíjate, yo vivo en los Altos Mirandinos, yo vivo cerca de Los Teques. Y para Caracas, son por lo menos 30 kilómetros ida, 30 kilómetros vuelta. Y ahora es gasolina más costosa, es mucho más complicado. Gracias a Dios, se pudo contratar a dos personas más para hacer las observaciones porque hay que hacerlas todos los días.
1: Claro. Profesor, muchísimas gracias por la entrevista.
0: Bueno, un placer. Gracias.
1: Gracias. Vamos a estar muy pendientes y vamos a estar en constante comunicación para ver cómo evoluciona todo el fenómeno del niño a nivel nacional. Y bueno, y seguimos recibiendo con mucho agrado los reportes que usted nos pasa.
0: Ok, perfecto. Muy agradecido entonces por la entrevista.
1: Bueno, y muchas gracias también a todos los que nos han sintonizado el día de hoy. Nosotros salimos, como todos los días, bajo la dirección de Vidalina Campos, en la subdirección de comunicaciones Wilmery Villalobos, en producción y programación Antoni Galindo, producción general Carlota Rojas, en la producción Ángel y Gamboa, en los controles técnicos me acompañó José Rondón y quien les habló, Jorge Labrador. Que tengan excelente tarde-noche.
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0: 7 de la noche y 2 minutos. 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
1: Bienvenido a este momento de encuentro y oración con Jesús. Disponte respirando profundo. Escúchate y pon nombre a los sentimientos con los que acabas esta jornada y pon atención al Evangelio. El que coma de este pan vivirá para siempre. Hoy miramos a la Eucaristía y reconocemos una presencia que se parte y se reparte cada día y se convierte en alimento, en energía, en impulso para llegar a ser lo mismo que recibimos. El cuerpo de Cristo, que diariamente en cada rincón del mundo sigue llenando de comunión, de esperanza, de vida eterna a los que somos convocados. Papá Dios sigue cada día ofreciéndome la posibilidad de alimentarme con sus palabras y con su cuerpo. Sea aprovecharla, sea aprovechar este magnífico don.
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10: 50 años con la esperanza. 7:07 p.m.
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